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1: Las 20 horas, 32 minutos.
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1: Las 21 horas.
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1: Fiscalía pidió prisión preventiva para el exdiputado Joaquín Lavín León. Ministra Rincón reconoce incertidumbre por continuidad del subsidio eléctrico para 2027. Rector de la Universidad Austral de Chile es citado nuevamente a Comisión de Educación de la Cámara por ataque a ministra Lingolao.
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1: Saludos a todos. Desde el Centro de Noticias de los Medios Unidos les saluda Emilio Freixas y estas son las noticias del día. La Fiscalía Metropolitana Oriente solicitó este martes prisión preventiva para el exdiputado Joaquín Lavín León en el segundo día de su audiencia de formalización en el séptimo juzgado de garantía de Santiago. La misma medida se pidió para su asesor Arnaldo Domínguez. Para el empresario Juan Silva, el Ministerio Público solicitó arresto domiciliario nocturno, arraigo nacional y prohibición de comunicarse con otros imputados. La fiscal Constanza Encina sostuvo que, al menos desde el año 2015 al 2022, Lavín rindió facturas ideológicamente falsas como gastos parlamentarios y precisó que las empresas MMG y Total Print, ambas en las cuales participa Juan Silva, emitían facturas ideológicamente falsas al diputado para pagar gastos, una especie de bolsón que iban creando con deudas antiguas que eran de servicios personales de Lavín y campañas políticas no solo suyas, sino que también de otros candidatos. Durante la audiencia, la fiscal exhibió conversaciones entre los imputados en las que advirtió que no existen conversaciones de servicios reales que se estén prestando entre ambos, a diferencia de todos los años anteriores en que conversaban prácticamente diariamente. La ministra de Energía, Jimena Rincón, advirtió que el subsidio eléctrico para los hogares más vulnerables no está garantizado para el próximo año. El beneficio actual está regido por la Ley de Estabilización Tarifaria, la cual tiene carácter transitorio y finaliza su vigencia al terminar el ciclo de 2026. La secretaria de Estado enfatizó que la extensión de esta ayuda económica requiere obligatoriamente de una nueva ley discutida en el Congreso y que no depende de ellos mantenerlo. Ante este escenario, parlamentarios de diversos sectores han manifestado su preocupación, exigiendo una solución técnica que dé sostenibilidad al beneficio en el largo plazo. La incertidumbre financiera surge justo cuando se discute cómo mitigar el impacto de las alzas proyectadas en las cuentas de luz para los sectores que hoy dependen de este alivio estatal. Por ahora, el gobierno llamó a la ciudadanía a participar en el quinto proceso de postulación que se realizará entre el 26 de mayo y el 5 de junio de 2026 para así acceder a los últimos descuentos programados bajo el marco legal vigente, mientras se busca una alternativa para el futuro.
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1: La ministra de Salud, Mai Chomalí, anunció la eliminación del cobro del 7% por intermediación que la Central Nacional de Abastecimiento aplicaba a las municipalidades y corporaciones municipales por la intermediación en la compra de medicamentos para la atención primaria de salud. El objetivo principal es que estos ahorros se reinviertan directamente en la atención primaria de salud, APS, mejorando la infraestructura de los consultorios y ampliando la disponibilidad de tratamientos para enfermedades crónicas y salud mental. Esta política entró en vigencia de forma gradual durante el primer semestre de 2026. Comenzó en marzo para las compras con despacho directo de proveedores y se extendió en abril para aquellas que utilizan el operador logístico de Senabast. El director subrogante de Senabast, Rodrigo Castro, reafirmó su compromiso con las municipalidades. Al eliminar este cobro administrativo, se liberan aproximadamente 7.200 millones de pesos anuales que antes debían pagar las municipalidades, con lo que se espera que la salud primaria fortalezca su rol como el primer punto de contacto de la ciudadanía, garantizando un acceso más equitativo y eficiente a los tratamientos médicos esenciales, especialmente en las personas mayores. La Tesorería General de la República anunció este martes condiciones flexibles para que los más de 500.000 deudores del crédito con aval del Estado CAE en mora puedan regularizar su situación mediante convenios de pago ajustados a sus ingresos. De acuerdo con la información, quienes ganen hasta 1.000.000 de pesos podrán acceder a un convenio con un pie desde una UTM, 70.588 pesos, y cuotas de igual monto a pagar en 12 o 24 meses. Para ingresos entre 1 y 2 millones de pesos, el pie será el monto menor entre el 10% de la deuda o 1.000.000 de pesos, con cuotas equivalentes al 10% del sueldo. Entre 2 y 5 millones de pesos, el pie será el menor entre el 10% de la deuda o 1,5 millones de pesos, con cuotas también proporcionales al ingreso. En todos los tramos, si el convenio caduca por no pago, se otorga una segunda oportunidad con condiciones equivalentes a 1,5 veces las originales y habrá una tercera con el doble. Tras una tercera caducidad, no es posible suscribir nuevos convenios. El tesorero general Hernán Novicelli indicó que hemos flexibilizado los convenios pensando en las personas, para que nadie quede fuera de la posibilidad de regularizar su situación. Los interesados pueden ingresar al sitio de la tesorería tgr.cl/CAE o acudir a las oficinas de la institución.
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1: La Fiscalía Metropolitana Sur confirmó una nueva detención en el caso del empresario de 84 años que fue secuestrado en la comuna de San Miguel. La nueva captura se suma a la de la semana pasada cuando la policía logró dar con 4 sujetos. De acuerdo con la información entregada, el hombre fue arrestado por personal VIPE antisecuestro de la PDI. Sin embargo, no se ha entregado su identidad. Hasta ahora han sido formalizados el chileno Nino Mesa, de 40 años, y los venezolanos José Salazar, de 31, Cándido Franco, de 30, y Grayson López, de 33 años. Con respecto a la víctima, fue liberado en Colina después de que la familia hiciera varios depósitos de cerca de 40 millones de pesos. Y en el ámbito deportivo, Jorge Arredondo, abogado de Universidad de Chile, sacó la voz tras el allanamiento que llevó a cabo este lunes la Policía de Investigaciones en dependencia del Centro Deportivo Azul en el marco de las indagatorias en contra del expresidente del elenco laico, Michael Clark, por su presunta implicancia en el caso Sartor. En un improvisado punto de prensa en el CDA, el letrado explicó que Michael Clark no tiene cargo directivo en el club. Lo que se habla en esta sociedad anónima son cosas que dicen en relación con Azul Azul. Clark eventualmente hará declaraciones. Como club, tenemos el deber de cumplir con las resoluciones judiciales y aclarar lo que esté a nuestro alcance. En esa misma línea, el jurista indicó que tenemos que seguir enfocándonos en la sociedad anónima que somos. Esto no empaña lo deportivo. La administración seguirá tomando las decisiones para que esas actividades se hagan de correcta forma. Asimismo, Arredondo aseveró que una orden indicó embargar ciertos documentos, pero desconocemos la causa, porque no somos parte de dicha causa. Somos una sociedad aparte y nuestros directores no han sido citados. Por su parte, el fiscal de alta complejidad Oriente, Juan Pablo Araya, precisó que las diligencias tienen que ver con una autorización otorgada por el cuarto juzgado de garantía de Santiago a solicitud de fiscalía para registrar 5 domicilios de distintas personas jurídicas. Además, el persecutor reveló que se han obtenido distintos medios de prueba, como documentos y computadores que permitirán desarrollar las próximas diligencias. Una de las líneas investigativas tiene que ver con la adquisición de Azul Azul por parte de Clark a través de la sociedad Antumalal, sin realizar una OPA, además de los delitos que forman parte del caso Sartor, como entrega de información falsa al regulador, negociación incompatible y administración desleal de fondos.
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1: Nos vamos a las regiones. El rector de la Universidad Austral de Chile, UACH, Ego Montesinos, fue citado nuevamente a la Comisión de Educación de la Cámara de Diputados por el ataque a la ministra de Ciencias, Ximena Lin Colao. La primera vez que fue convocado no se presentó y sus excusas generaron molestia en los integrantes de la comisión. El 21 de abril estaba en tabla la presencia del rector Montesinos en la Comisión de Educación de la Cámara, pero al inicio se informó que envió una carta señalando que no estaría presente por tener otros compromisos con el Consejo de Rectores y porque previamente ya había declarado ante la Comisión de Educación del Senado y no había nada nuevo que informar. Este último argumento molestó a algunos integrantes de la comisión en la Cámara, principalmente del Partido Republicano, que exigieron que Montesinos sea citado nuevamente para explicar las acciones de la Universidad Austral por el ataque a la ministra Ximena Lin Colao al interior del campus y La Teja. Esa segunda citación está programada para la tarde de este martes entre las 16 y las 17 horas. Fuera de micrófono, desde la universidad sostienen que la investigación interna sigue en desarrollo y no están realizando vocerías, por lo que el rector no estará presente. También está invitada la delegada presidencial de Los Ríos, Vicky Carrasco, quien sí estaría presente en la comisión. Durante la mañana de este martes, la conectividad en el interior de la comuna de Tierra Amarilla se vio afectada debido a una movilización. El hecho se registró específicamente en la ruta C-345 en altura del kilómetro 24 en el sector de Hornitos, un punto estratégico para el tránsito hacia la localidad de Los Loros y diversas faenas mineras y agrícolas de la zona. De acuerdo con la información entregada por Carabineros y la Oficina de Gestión de Riesgos de Desastres de la Municipalidad de Tierra Amarilla, un grupo de manifestantes bloqueó el paso vehicular, lo que activó de inmediato los protocolos de seguridad y diálogo en el lugar. El corte de ruta generó una congestión momentánea, obligando a los conductores a detenerse mientras se desarrollaba la protesta. Personal de Carabineros se desplegó en el sector para resguardar el orden y coordinar el despeje de la vía. Tras las gestiones realizadas, las autoridades confirmaron que el servicio y la conectividad de la ruta fueron restablecidos con total normalidad a eso de las 9:30 horas. Gema Jofré, presidenta de la Junta de Vecinos del sector de Hornitos, comentó que son varias las problemáticas que se viven en el lugar, siendo la más importante las dificultades en el acceso al agua potable. Por lo mismo, meses atrás ya se manifestaron, logrando llegar a acuerdo con las autoridades.
4: 6 meses atrás nosotros hicimos este mismo paro, no teníamos agua, no teníamos luz, estábamos reclamando por los terrenos, tenemos gente casi en riesgo de calle porque no han venido a regularizar los terrenos y hacer seguimiento de terrenos y todo eso. Entonces, pero la gran problemática, la primera vez que nosotros tuvimos el paro fue más que nada porque no teníamos agua. Los camiones de la municipalidad siempre estaban con problemas. Y vinieron el gobernador, vino el alcalde, hicieron una reunión aquí en nuestro sector y nos prometieron que iban a arreglar todo este tema que nosotros le habíamos presentado. Se hizo un acta donde lo firmaron todos ellos, también vino seguridad municipal, porque también tenemos problemas de seguridad, y vino la minera Cacerones, donde ellos hicieron muy cordialmente presente y tratamos de solucionar todos estos problemas esa vez en la reunión, que fue el día 12/1/2026.
1: Pese a eso, manifestó que hasta la fecha no se han visto avances, por lo que decidieron realizar una nueva movilización para visibilizar su malestar por la falta de solución a sus problemáticas. Además, indicó que las autoridades agendaron una nueva reunión el próximo lunes a las 18 horas.
4: Le dimos 2 semanas de plazo para que ellos pudieran solucionar los problemas. Pasaron las semanas, pasaron los meses y nunca vimos solución por parte de ellos. Pues ni siquiera se presentaron ni vinieron. Lo único que sí han estado presentes con nosotros y han tenido muy buena gestión ha sido la minera Cacerones, pero el alcalde, el gobernador, ellos no le dieron nunca una solución hasta que nos tomamos nuevamente la carretera para poder ser nuevamente escuchados y para que nos los tomen en cuenta y nos solucionen los problemas que tenemos en nuestro sector. Vino Catalina Guerrero, la que está detrás del alcalde. Cuando el alcalde no está, la representante que tiene el alcalde, conversamos con ella, así que vamos a tener nuevamente una reunión el día lunes a las 18 horas acá en nuestro sector de Hornitos, y ojalá poder tener que nos puedan ayudar y que ellos se hagan responsables de todo esto que nosotros estamos presentando hoy en día.
1: Finalmente, la representante vecinal indicó que esperan obtener resultados positivos en estas nuevas reuniones, logrando así dar pasos concretos para solucionar las problemáticas de los vecinos del sector.
4: No, nosotros ahora queremos soluciones, que sean responsables, que sean concretas lo que ellos van a, que sean responsables con lo que ellos se van a manifestar. Mire, más que nada es como que no queremos más que jueguen con nuestra presencia, con los vecinos, porque psicológicamente ellos dejan súper mal al sector psicológicamente, porque les prometen cosas y no las cumplen. Entonces ahora nosotros, ¿qué queremos? Que nos cumplan, pues, que nos vengan a hacer la pantalla, que vengan a sacarse fotos o que vengan a prometer cosas que no van a cumplir. Nosotros queremos soluciones, no queremos que ellos nos usen como personas para la foto y que ellos después son autoridades buenas, que hacen las cosas bien. No, las cosas no son así. Nosotros lo que menos queremos es que ellos jueguen con nosotros, que se rían de nosotros, porque así lo tomamos nosotros.
1: A continuación, un resumen internacional preparado por nuestro medio asociado Radio Francia Internacional.
5: El jefe del Pentágono, Pete Hegseth, dice que Estados Unidos no busca el enfrentamiento con Irán en Hormuz, pero amenaza con una respuesta devastadora si se producen nuevos ataques iraníes. Y asegura, a pesar de la ofensiva de Teherán este lunes, que la operación de desbloqueo del estrecho anunciada por Donald Trump está estabilizando la situación. Europa busca acercar posiciones con Armenia tras su distanciamiento con Rusia. Este martes continúa la primera cumbre internacional entre ambas partes, donde el foco está en los conflictos de Oriente Medio y Ucrania. España desmiente que el crucero afectado por un brote de antivirus vaya a desembarcar en las Islas Canarias, contradiciendo a la Organización Mundial de la Salud. La OMS confirma 2 casos en este barco que salió de Argentina hacia Cabo Verde y sospecha de otros 5, incluidas las 3 personas que han muerto a bordo. Israel mantendrá en prisión hasta el domingo a los 2 activistas de la flotilla de ayuda a Gaza, Saif Abu-Keshek y Tiago Ávila, detenidos en aguas internacionales, han iniciado una huelga de hambre. Zelensky tacha de cínico a Putin tras los últimos bombardeos rusos contra Ucrania. Kiev ha anunciado un alto el fuego a partir de este 6 de mayo, 2 días antes del que Moscú ha establecido los días 8 y 9 por el aniversario de la victoria soviética sobre la Alemania nazi. 9 mineros mueren en Colombia tras quedar atrapados bajo tierra por una explosión en Sutatuasua, en el centro del país. De los 15 trabajadores que había en la mina, los otros 6 sí han sido rescatados con vida. Cruce de acusaciones entre Etiopía y Sudán. Addis Abeba culpa al ejército sudanés de armar a los separatistas del Frente de Liberación Popular de Tigré un día después de que Jartum responsabilizase al gobierno etíope de un ataque contra su territorio, apoyado por Emiratos Árabes Unidos. El presidente de República Dominicana, Luis Abinader, suspende un proyecto de extracción minero de una empresa canadiense. La medida llega tras las protestas del domingo ante los potenciales impactos negativos en el medio ambiente. Aquí termina el flash informativo en Radio Francia Internacional. Les acompañó Juan Cascón al micrófono y Pilar Pérez en los controles. Gracias por acompañarnos.

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1: En Alternativa FM le indicamos la hora. Las 21 horas, 34 minutos.
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1: Las 22 horas, 2 minutos.
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0: En Alternativa FM le indicamos la hora. Las 22 horas, 34 minutos.
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0: En Alternativa FM le indicamos la hora. Las 23 horas, 0 minutos.
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0: En Alternativa FM le indicamos la hora. Las 23 horas, 30 minutos.
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0: En Alternativa FM le indicamos la hora.
1: Las 0 horas, 3 minutos.
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0: En Alternativa FM le indicamos la hora.
1: Las 0 horas, 30 minutos.
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0: En Alternativa FM le indicamos la hora. Es la 1:00 a.m. 1 minuto.
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0: En Alternativa FM le indicamos la hora.
1: Es la 1:00 a.m. 31 minutos.
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1: Las 2 de la mañana.
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En Alternativa FM le indicamos la hora. Son las 2:30 minutos.

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0: En Alternativa FM le indicamos la hora.
1: Son las 3 de la mañana, 3 minutos.

En Alternativa FM le indicamos la hora. Son las 3 de la mañana, 30 minutos. 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

En Alternativa FM le indicamos la hora. Son las 4:32. 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

0: En Alternativa FM le indicamos la hora.
1: Las 5 de la mañana, 2 minutos.
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En Alternativa FM le indicamos la hora. Las 6 horas, 32 minutos. 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

0: En Alternativa FM, le indicamos la hora. Las 7 horas, 4 minutos. 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
1: Nubosidad parcial durante todo el día, lo mismo en Arica, también con una máxima de 22. Y en los territorios insulares, el archipiélago Juan Fernández, nublado con 18 grados, y la isla de Pascua, nubosidad parcial, con algunas gotitas al final del día y lluvia directamente para el jueves y viernes, hoy con una máxima de 25 grados. Y ya decíamos, Santiago, la lluvia llega hacia eso del mediodía, va a estar presente por la tarde, noche, incluso la madrugada del día jueves, hoy con una máxima de 18 grados, y atención porque mañana termina la lluvia durante la mañana y caen los termómetros, ¿eh? Solo 15 grados de máxima mañana, 17 para el viernes.
2: Ya, en el tránsito acá en la ciudad de Santiago hay hartas advertencias a esta hora, por ejemplo en la Florida, la restricción de la pista derecha en Vespucio Sur al Poniente, en el sector de Vicuña Maquena, debido a un vehículo que está siniestrado y detenido en ese lugar. En Quilicura, restricción también de la pista en la vía local de Vespucio Norte al Poniente, a la altura de General San Martín, debido a un accidente. El flujo vehicular está ya aumentado en General San Martín al sur desde la avenida Manuel Antonio Mata. Y quienes transitan por la ruta 5 sur al sur, se advierte de la lluvia de intensidad desde Talca hacia el sur, precisamente. En la región del Biobío hay lluvia intensa y con viento, así que se pide planificar el viaje, por cierto, atento a las condiciones de las vías. Y en el metro de Santiago, temprano reportábamos, Grace y Pancho nos contaban de varios de ustedes con reclamos, en particular en el servicio en la línea 4, y se reportaba hace algunos minutos que estaba con retraso en su frecuencia habitual. Ahora el metro de Santiago reporta que el servicio en la línea 4 ya está normalizado y además está funcionando con su ruta expresa.
1: Bueno, como siempre, si nos quieren comentar lo que está ocurriendo en materia de tránsito, sobre todo a esta hora en zonas del sur del país, ya decíamos, en la región del Maule, Ñuble, Biobío, donde la lluvia ha sido muy intensa durante la noche, nos pueden contar por redes sociales, los leemos con el hashtag ADN Hoy, y también sus mensajes en el WhatsApp para comentar también algunos de los temas que ya destacábamos en titulares en el +569 85 21 2360.
0: 7 minutos.
3: Siete minutos.
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2: Llegamos de inmediato a las calles de Santiago. Información policial. Richard Jiménez, ¿qué tal? Buenos días.
4: Hola, buenos días. Sí, con varias informaciones partamos con este caso de doble ataque homicida que ha dejado una persona muerta en la comuna de La Pintana, zona sur de la ciudad de Santiago, mediando la madrugada en el sector del pasaje Santa Lucía con Antonio Machado. Estaba un grupo de amigos en el antejardín, en el patio de la casa, cuando se ve llegar un hombre con pistola en mano. Entra por el portón principal del antejardín que se encontraba abierto y abre fuego contra dos de los amigos. Ambos reciben disparos de bala en sus piernas. Es alertado carabineros de este hecho. También una ambulancia del SAMU llega al lugar que presta los primeros auxilios a ambos hombres, a ambos amigos. Esto es la comuna de La Pintana, y los traslada hasta el hospital Padre Hurtado, donde uno de ellos se encuentra grave y en riesgo vital, y el otro lesionado con lesiones de carácter reservado, es lo que se nos ha dicho hace algunos minutos. Está trabajando en el sitio del suceso y por este caso el laboratorio criminalística y el S9 de carabineros, por este doble ataque homicida con una persona en riesgo vital y otra grave en la zona sur de Santiago. Lo otro, lo que pasó en Estación Central, el conductor de un automóvil que murió asesinado en un ataque perpetrado por un pistolero en motocicleta, le disparó un tiro, esto en la comuna Estación Central en horas de anoche, poco antes de las 22 horas, por calle Gaspar Orense con Embajador Quintana. La víctima, de 33 años de nacionalidad venezolana, estaba acompañada de una mujer en el vehículo cuando se produce el homicidio. Habían estado celebrando su cumpleaños en la comuna de San Miguel. Hay testigos que vieron a una motocicleta pasar y emboscar al automóvil. Se acerca el motorista, abre fuego y se produce este asesinato en la comuna de Estación Central, donde la víctima tiene domicilio. Las unidades especializadas de carabineros también en este caso han estado en el sitio del suceso por intuición del equipo ECO, del equipo contra el crimen organizado y homicidio del Ministerio Público, y de lo que dio cuenta el fiscal Arturo Gómez.
5: y ellos venían desde la comuna de San Miguel, en donde estaban celebrando un cumpleaños. Ellos, lo más cercano aquí en la esquina se llama Embajador Quintana, venían desde oriente a poniente, doblan hacia la izquierda de ellos y son interceptados por una motocicleta, en donde a corta distancia le disparan, tiene un solo impacto balístico en la zona del cuello sin salida de proyectil. La acompañante mujer tendría domicilio en aquella comuna y acá en el sector de Ecuador tendría el domicilio la víctima que resultó fallecida.
4: 26 años tiene esta joven que acompañaba a la víctima, el hombre de 33 años, es testigo clave, por cierto, de lo que sucedió, así como también algunos vecinos del lugar y lo que pudiese haber captado cámaras de televigilancia del actuar de este pistolero en moto. El otro, una persecución policial desde el sector del barrio Bellavista en Recoleta por un automóvil que habría colisionado contra una patrulla de carabineros ahí en el sector de Pío Nono con Santa Filomena, que estaba en labor de fiscalización. El vehículo particular huyó y se inicia así esta persecución de carabineros que terminó en Renca, en el sector de calle Marcoleta con el Roble. Hay dos hombres detenidos, el conductor lo hacía en estado de debilidad, es lo que se supo. Paula Mauricio.
2: Gracias, Richa, retomamos.
0: 7:11
3: 7:11
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1: Bueno, y vamos a lo que ha seguido ocurriendo en tribunales, porque la Fiscalía pidió la prisión preventiva para Joaquín Lavín León y su mano derecha, Arnaldo Domínguez, tras ser acusados de fraude al fisco y una serie de otros delitos. El Ministerio Público afirmó que existen hechos reiterados que demuestran que son un peligro para la sociedad y para la investigación. Hoy sigue el tercer día de audiencia y de todo ello nos cuenta Alejandra Rojas.
6: Este martes se desarrolló la segunda jornada de formalización del exdiputado Joaquín Lavín León, quien enfrenta los cargos de fraude al fisco, tráfico de influencias y falsificación de documentos durante su cargo en el Parlamento y la gestión de la alcaldía de Maipú de su esposa Katy Barriga. Según la investigación del Ministerio Público, el imputado habría emitido 185 boletas ideológicamente falsas por cerca de 170 millones de pesos, desviando fondos públicos del Congreso para fines políticos y particularmente para campañas electorales, mediante una aplicación que recopilaba datos de electores. Estas campañas serían incluso, según la Fiscalía, la de su padre en 2021 en la carrera presidencial y la de su esposa en Maipú. El Ministerio Público además afirma que existió un actuar indirecto del exdiputado dentro de la municipalidad de Maipú, donde su esposa era alcaldesa, en la que habría realizado gestiones en la interna del municipio para lograr la desvinculación de más de 400 personas por razones políticas. Para esta segunda jornada, al igual que la primera, solo habló la Fiscalía y al terminar su argumentación solicitó la prisión preventiva para Lavín y su ex asesor Arnaldo Domínguez. Así lo señaló la fiscal Lorena Parra, quien detalló que son un peligro para la sociedad.
7: Los imputados aquí presentes no solo infringieron la ley, sino que traicionaron el mandato público. Ellos desde una posición de poder, con acceso a información reservada y en un contexto especial de deber de probidad, utilizaron la función pública como herramienta para la comisión de delitos. Y frente a estos hechos, la única medida proporcional y necesaria es la prisión preventiva.
6: El eventual vínculo que podría existir dentro de la investigación con el padre del imputado, Joaquín Lavín Infante, llama particularmente la atención, ya que habría recibido ayuda por parte de esta aplicación y además ganancias gracias a las boletas emitidas por las mismas gestiones, algo que podría traer posibles indagatorias y diligencias que lo involucren. Con respecto a esto se refirió el abogado del imputado Lavín, Cristóbal Bonasich, quien destacó que no tiene nada que ver y que es el Ministerio Público quien está buscando mezclar los datos para llamar la atención de los medios.
8: La campaña presidencial no tiene nada, o precandidatura, en realidad no tiene nada que ver con esto. Obviamente la Ministerio Público, en forma bastante hábil, pretende vincular ambos temas porque eso es lo que da espectacular a la causa, así que está vinculada con un ex candidato presidencial. Por lo cierto que en la práctica no es así.
6: ¿Nunca
8: se usó esa campaña, esa plataforma, con cargo a los fondos recopilados o pagados por el Congreso para una campaña presidencial o para una campaña parlamentaria, ni por una campaña de alcalde ni de concejal?
6: El representante de Lavín, al comenzar la audiencia, realizó una serie de reclamos, comenzando por buscar inhabilitar como querellante a la municipalidad de Maipú, alegando que el Consejo de Defensa del Estado representa su calidad de víctima, algo a lo que reclamó el abogado del municipio, afirmando que los delitos por los cuales se querellan son diferentes a los del Consejo. El juez del Tribunal, Danilo Rutia, le dio la razón al municipio y ordenó a la defensa del imputado a guardar silencio. Al ser consultado por esto, el abogado de la municipalidad, José Pedro Silva, afirmó que no es primera vez que lo intentan y señaló que hoy hará su alegato para justificar su solicitud de prisión preventiva para Lavín.
9: Este es un incidente que ha promovido la defensa no solo del diputado Lavín, sino que antes también la de la exalcaldesa Barriga, que es el mismo abogado. Y nuevamente el juez de garantía desestimó el incidente que promovió la defensa porque entendió que nosotros teníamos la legitimidad para comparecer en este juicio y por lo tanto mañana vamos a poder hacer nuestro alegato sobre necesidad de cautela y presupuestos materiales para que justifican la prisión preventiva.
6: Estos primeros dos días hemos escuchado a la fiscalía, por lo que hoy ya será el turno de los querellantes. Ellos deberían utilizar todo este miércoles y dado que el tribunal resolvió sesionar solo hasta las 4 de la tarde, el jueves retomaría la defensa para así recién el viernes tener una resolución. Alejandra Rojas, ADN.
0: 7:15.
3: 7:15.
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2: Mucha atención con esto, es interés para muchas personas en nuestro país porque la Tesorería General de la República informó ayer un marcado incremento en la recuperación de deudas del crédito con aval del Estado, el CAE, y dio a conocer además nuevas alternativas para acogerse a convenios de pago. En paralelo se han intensificado las medidas de cobranza y los embargos a deudores de mayores ingresos que ya superan los 1.500 millones de pesos. Pero en medio hay algunas denuncias de personas con rentas más bajas que dicen que han sido igualmente afectadas. De todo nos va a contar a esta hora Benjamín Quinteros. ¿Cómo te va? Buenos días.
10: Muy buenos días. El fisco ha logrado, como bien tú lo decías, Paula, una importante recaudación de fondos a través del cobro de deudas educativas. La Tesorería General de la República dio a conocer un fuerte aumento de ingresos en medio de una ofensiva de cobro que vuelve a tensionar a los deudores del CAE. Esta noticia ya la habíamos anunciado previamente, tiene una nueva etapa con nuevas cifras y también con nuevos convenios. Más de 500.000 personas se mantienen en mora, mientras que en lo que va del año ya se han recuperado más de 34.000 millones de pesos, casi triplicando lo obtenido en el igual periodo del año anterior, es decir, entre enero y abril de 2025 en comparación con el mismo periodo del 2026. Detrás de estas cifras hay un despliegue más intensivo de medidas que incluyen retención de impuestos y embargos dirigidos principalmente a deudores de mayores ingresos, segmento en el que, tú lo adelantabas, ya se han recaudado más de 1.500 millones de pesos en pocas semanas. En paralelo, la autoridad activó nuevas alternativas para regularizar la deuda con un esquema de convenios enfocado en quienes tienen ingresos bajo los 5 millones de pesos mensuales. En ese marco se establecen condiciones diferenciadas, desde cuotas ajustadas para rentas más bajas, con pagos iniciales acotados, hasta fórmulas proporcionales al ingreso en tramos más altos, buscando hacer viable la regularización sin desbordar la capacidad de pago. Hasta hace pocos días, muchas personas que tenían la intención de sumarse a este convenio no lo podían hacer porque el pie que otorgaba o que buscaba obtener la tesorería era muy alto. Ahora se baja ese pie, se divide en cuotas con la intención de que la gente pueda optar a este convenio. El tesorero general de la República, Hernán Novicelli, enfatizó que estas medidas apuntan a equilibrar la recuperación de recursos fiscales con la realidad económica de los deudores en un sistema que sigue bajo presión.
11: El crédito en la práctica tenemos que tener claridad de que se debe pagar. Nuestra intención es generar las acciones y también los espacios para que los deudores se acerquen a la tesorería y puedan generar las acciones de pago. A la fecha, la recaudación ha llegado a 34.320 por concepto de deudas de crédito CAE, comparado con el año pasado a 8.681 y casi tres veces el valor de estos ingresos, lo cual, claro, podríamos pensar que es una buena noticia, nosotros considerando de que el tamaño de la deuda es importante.
1: Ya, el cambio es evidente, Benjamín, respecto del gobierno anterior, digamos, cuando durante todo el periodo se discutió la posibilidad de condonar el CAE, efectivamente muchas personas dejaron de pagar, respecto de ese gobierno que desde el día uno habló de cobrar las deudas del CAE. Pero hay muchas dudas entre medio, ¿no? ¿Cómo se salda el convenio? ¿Cómo se salda la deuda, digamos, o queda algo pendiente? Es una de las dudas que más se repite.
10: Sí, y se repite porque ahora con este cambio aún es más difícil poder llegar al total de la deuda debido a que el pie va a ser más bajo y la cantidad de cuotas no necesariamente alcanzan a saldar lo adeudado total. Ahora, tú mencionabas lo que ocurría durante el gobierno anterior. Con el gobierno del expresidente Gabriel Boric se proponía el cambio al FES y dentro de eso también la condonación de parte importante de la deuda. En algunos casos, por ejemplo, si debías 20 millones de pesos, terminabas pagando 15 y había un convenio donde te condonaban abandonaban 5 millones de pesos. Bueno, eso no ocurre acá, aquí hay que pagar el total. Y si es que el convenio salda la deuda, bueno, la respuesta va a depender del monto total adeudado. Si el pie inicial más las cuotas pactadas alcanzan a cubrir la totalidad de esta deuda, este queda completamente saldada. Pero si el total pagado no cubre el monto completo, los convenios deberán renovarse sucesivamente hasta extinguir la obligación. Es decir, si una persona debe 20 millones de pesos a la tesorería por concepto del CAE y el pie más las 24 cuotas dan 4 millones, bueno, aún quedan 16 por saldar y ese convenio se va a ir renovando hasta pagar los 16 millones totales. Eso sí, este mecanismo está reservado para deudores con ingresos inferiores a 5 millones de pesos mensuales, ya que quienes superan ese umbral están siendo incorporados a procesos de embargo o revisión para medidas de cobranza forzosa. Ahí es donde ya se han embargado más de 1.500 millones de pesos durante los últimos 20 días, donde la tesorería ha hecho un trabajo rápido y se ha de alguna manera metido a las cuentas bancarias de aquellos deudores para poder retirar estos fondos. No se han embargado bienes como casas o autos hasta el minuto, solamente cuentas bancarias. Sin embargo, la política ya genera cuestionamientos, ya que existen denuncias de personas con rentas inferiores incluso al millón de pesos que habrían sufrido la notificación de embargo de fondos bancarios, pese a que la tesorería ya había dicho que eso no iba a ocurrir. De hecho, el Ministerio de Hacienda lo había dicho. Así lo advirtió el gerente legal de SOSCAE, Cristiano Rejola.
12: La tesorería no tiene los mecanismos ni la cantidad de funcionarios para poder revisar caso a caso. Lo que se hizo fue a proceder a notificar a todos sin distinguir la instrucción que había dado en un principio el Estado. Esta forma de cobro que interpuso el gobierno a la tesorería no estaba preparada para realizar este cobro masivo. Porque nosotros tenemos clientes que ganan 1.200.000, 1.500.000 y a la fecha no han sido embargados. Pero sí tenemos otros clientes que ganan menos de 1.000.000 y que sí han sido embargados.
2: Ya, ¿y ahora qué se hace con esos casos, pues, Benja? Esos casos de denuncia de personas que dicen que están sufriendo embargos, pero tienen salarios, ingresos inferiores a los que especifica la tesorería.
10: Los casos que nosotros conocemos, Paula, hasta el minuto, no necesariamente se les ha retenido fondos, pero sí han sido notificados de embargo. Hay que diferenciar las notificaciones de correo electrónico de la mayoría de las personas que a quienes le ha llegado un mail donde se habla de este convenio, donde se llama a la gente, a los deudores, a acercarse a la tesorería y a saldar esta deuda. Pero por otro lado, hay personas, como el ejemplo que nos contaban recién desde SOSCAE, que es una adulta mayor, jubilada, que entró a estudiar a los 60 años y por ende por eso tiene esta deuda con el CAE, pero que recibe una pensión de 300.000 pesos y ella ya fue notificada de embargo. Entonces, en cualquier minuto, lo que podría hacer la tesorería es acceder a su cuenta bancaria y retirar esos fondos. Por otro lado, también hay casos de personas que tuvieron altos ingresos durante los años 2022, 2023, 2024 y que hoy no tienen esos ingresos, pero de igual forma sí se les embargó parte de sus fondos bancarios porque en el historial tenían harto dinero. Ahora, ¿qué se puede hacer desde el punto de vista jurídico? La tesorería cuenta con atribuciones legales para impulsar estas acciones de cobro en el marco de la recuperación de créditos fiscales mandatado por el Ejecutivo a través del Ministerio de Hacienda. Esto incluye notificaciones, retenciones, lo que ocurrió con la operación renta, y también solicitudes judiciales orientadas al embargo de bienes o fondos. Aún así, los deudores pueden recurrir a distintas herramientas judiciales para impugnar o, en la mayoría de los casos, retrasar estos procesos. Entre ellas, por ejemplo, recursos de protección u otras acciones que obligan a revisar antecedentes como la correcta notificación, haya sido esta, por ejemplo, a través de correo electrónico o también de una carta que haya llegado a los domicilios, la acreditación de la deuda y la legalidad del procedimiento, aunque gran parte de estas presentaciones ha sido rechazada por los tribunales en las últimas semanas, en particular desde que se anunció este cobro masivo del CAE. Junto a esto, la Fundación Acción Educar elaboró una radiografía de los deudores del CAE. Javiera Pavicic, investigadora de Acción Educar, concluyó que parte importante de los morosos están en condiciones de saldar su deuda.
13: Encontramos que la mayoría de ellos no están sobreendeudados y que las cuotas son manejables para una gran parte de ellos. Ejemplo de esto es que más de la mitad de los deudores del CAE deben menos de 7 millones de pesos. Dicho esto, esta política pública ha permitido el acceso a la educación superior de más de 1 millón de personas, por lo que no pagar el CAE no solo compromete la sostenibilidad de este sistema de financiamiento, sino también el acceso de futuros estudiantes a la educación superior.
10: Debate y cambios en torno a los métodos de pago de las deudas del crédito con aval del Estado. Mientras aumenta la recaudación, claro está, ya lo decía la tesorería, y los embargos a deudores de mayores ingresos, persisten también los cuestionamientos, por lo que escuchábamos recién, denuncias de personas de menores rentas que aseguran haber sido igualmente afectadas por estos cambios que ya anunció hace algunas semanas el Ministerio de Hacienda y que ya está afectando la Tesorería General de la República.
2: Claro, en la línea de recaudar más, que es uno de los objetivos de este gobierno, pero además en la esta es su apuesta en relación al crédito con aval del Estado. No hay luces, al revés, hay más luces de que va a quedar en el archivo el proyecto que tramitó el gobierno anterior del expresidente Gabriel Boric para terminar con el crédito con aval del Estado y que se instalara un nuevo sistema de financiamiento de la educación superior. Al menos por ahora, en relación al CAE, esta es la apuesta de la administración de José Antonio Kast, que tiene que ver básicamente con la recuperación de los recursos que no se estaban obteniendo a propósito de esta gran deuda. Gracias, Benja.
10: Buen día.
2: Buen día.
1: Buenos días.
0: 7:25 minutos.
3: 7:25 minutos.
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1: Ya, algo de música hasta ahora, escuchamos a Billie Eilish, que durante su última gira se dedicó a grabar una película, la cual tiene como objetivo mostrar la experiencia que se vive en sus shows desde todas las perspectivas posibles, incluso en los momentos previos a salir al escenario, testimonios de los fanáticos asistentes, lo que pasa después del espectáculo y mucho más. Bueno, la película apuesta a una tecnología audiovisual 3D avanzada con el sello del director James Cameron, el mismo de Titanic, Avatar, entre otras, incorporando el uso de hasta 17 cámaras en algunos shows para sumergir al espectador en cada detalle del espectáculo.
2: Claro, la película documental Billie Eilish Hit Me Hard and Soft The Tour, que está en vivo en 3D, se estrena en cines en todo el mundo mañana jueves 7 de mayo. Con ella nos vamos a la pausa en este ADN Hoy, también con BCI, que trae a Chile al reconocido diplomático y analista geopolítico Richard Haass en su 17ª conferencia anual El Desorden del Nuevo Orden, un espacio para compartir una de las miradas más buscadas para entender el escenario global. 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

0: 27 minutos.
1: 7:27 minutos.
0: 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Presenta la temperatura en ADN.
1: En Santiago, 9 grados. En Pucón, 12 grados.
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11: 7:34 minutos.
12: 7:34 minutos.
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14: Sí, la principal recomendación hasta ahora, sobre todo en las regiones del Maule, Ñuble, Biobío, es precaución por la lluvia que sigue cayendo en esos lugares y que se acerca acá a la región metropolitana, donde también estamos alertas al tránsito. Marcelino Martínez, buenos días.
15: Buenos días, Paula, Mauricio. De hecho, junto a eso ya se suman algunas gotitas, nos alertan acá por interno en Santo Domingo, en la región de Valparaíso, así que ya comienza a configurarse esta situación de lluvias que va a llegar pasado el mediodía acá en la región metropolitana. Vamos por lo pronto a lo que está ocurriendo en las calles de Santiago. Hay varios siniestros viales, algunos de ellos bastante graves. Es lo que ocurre, por ejemplo, en Ruta 5. Atención, con sentido hacia el norte, en dirección hacia el centro de Santiago. Esto ocurre a la altura de Fernando Lascano o Enrique Mate, próximo al cruce de Avenida Carlos Valdovinos. ¿Qué es lo que está ocurriendo a esta hora? Y estamos viendo en vivo a través de las cámaras de la unidad operativa un procedimiento de rescate de un motorista gravemente lesionado tras colisionar un vehículo. En ese punto hay una pista disponible, la ambulancia acaba de llegar al lugar, se están realizando ahí maniobras de rescate importantes, así que el llamado a una conducción empática, poder avanzar, poder liberar la autopista para el desplazamiento de los equipos de emergencia que seguramente van a dirigirse a un centro médico.

0: vez que el motorista sea atendido en el lugar. La otra situación se da muy cerca de ahí, en la vía local de Ruta 5 con sentido hacia el norte, a la altura del Parrón, esto en el límite de la comuna de La Cisterna con la comuna de San Miguel. También hay un siniestro vial en el lugar, situación que está complicando el flujo vehicular, y lo mismo ocurre en la concesión de Vespucio Sur con sentido hacia el oriente, a la altura de Santa Rosa, pero esto tiene que ver con un vehículo detenido que está sumando congestión importante en dirección hacia el sector oriente. Congestiones relevantes a la hora, la de Ruta 5 en la comuna de San Bernardo, entre Catemito y Lo Blanco, también Camino Lonquén, Camino Melipilla, lo mismo Ruta 78 entre el kilómetro 20 y el kilómetro 15, presenta tránsito lento en dirección hacia el oriente, y lo mismo ocurre en la comuna de Las Condes, en todo el perímetro de Avenida Las Condes, con Camino San Antonio, Raúl Lavé, también Camino Turístico, lo mismo en la bajada Santa Teresa, en Lo Barnechea, hay tránsito lento en un tramo de Los Trapenses, y lo mismo ocurre en Avenida Presidente Kennedy al llegar a Avenida Las Condes. Es la situación de movilidad que podemos alertar desde Transporte Informa en la Unidad Operativa de Control de Tránsito, Paula Mauricio.
1: Muy bien, gracias Marcelino, buenos días.
0: Buen día.
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3: Realizamos información política, son las 7:36 a.m. Queremos compartirla también con ustedes. Nos vamos a estar escuchando en el WhatsApp, en el +56 985 21 2360, porque el presidente José Antonio Kast intervino finalmente en esta polémica por el estilo de Iván Poduje y aseguró que todos los ministros cuentan con su respaldo, pero de todas maneras llamó a armonizar las diferencias que persisten por una u otra razón en la interna de La Moneda. Lo del titular de vivienda genera de hecho molestia en los partidos del oficialismo e inquietud también en algunos en el propio gabinete. Diana Copa, ¿qué tal? Buen día.
4: Hola.
5: Muy buen día, Paula, Mauricio, ¿cómo les va? Sí, en la última jornada el presidente José Antonio Kast inició un nuevo despliegue territorial, esta vez desde Puerto Montt, donde encabezó la cuarta edición de Presidente Presente, donde respondió consultas de los vecinos, y fue desde esta instancia que una vez más el propio mandatario buscó dar por cerrada la polémica que tiene en el centro al ministro de Vivienda, Iván Poduje, por las distintas controversias que ha protagonizado, lo que incluso llevaron a su par del gabinete, José García Ruminot, a reconocer incomodidad. Palabras del jefe de Estado desde la capital regional de Los Lagos, que se dieron luego de que más temprano se reuniera con el ministro Poduje en el Palacio de La Moneda. El presidente destacó que todos los secretarios de Estado cuentan con su respaldo y pidió a su gabinete amortiguar las diferencias. En paralelo, el titular de Vivienda hizo una autocrítica a su estilo.
6: Todos los ministros cuentan con el respaldo del presidente de la República. El ministro Poduje ve la realidad de lo que hablamos acá. El ministro García Ruminó ve la realidad del Congreso. Y no es que haya una contraposición. Lo que yo le he planteado al gabinete es que tenemos que ir armonizando esas distintas miradas.
7: Yo muy alineado con la indicaciones y los lineamientos que definió el presidente. Hay que hacer autocrítica respecto a cómo uno es, en las formas, que la forma no distorsiona en el fondo, y siempre uno tiene que mejorar, obviamente.
5: Ahora, Paula, Mauricio, en el mundo político se instaló el debate sobre si existe respaldo al denominado estilo Poduje. En la oposición, el rechazo es prácticamente transversal, pero en el oficialismo, en cambio, hay matices. Algunos lo defienden abiertamente, mientras otros se plantean que debe moderar las formas. En Renovación Nacional reconocen molestia. No hay que olvidar que el episodio de la semana pasada con la presidenta del Senado, Paulina Núñez, una incomodidad que también expresó la presidenta y senadora de la colectividad, Andrea Valladares. Y por su parte, el senador y presidente de Evópoli, Luciano Cruz Coque, mostró matices y dio a entender que lo importante son los resultados.
8: Que necesitamos generar un buen clima y un buen trabajo, y eso no puede entorpecer su trabajo con el Ejecutivo, con sus pares y también con el Congreso. Claramente, hoy día estamos discutiendo sobre esto y no sobre su trabajo, que es lo que deberíamos estar de verdad impulsando, que le lleguen a la familia lo que necesita.
9: Cada ministro tiene su forma, pero creo yo que en la medida que se saquen las tareas adelante, bienvenido. Si eso entorpece la labor de otros ministros del gobierno, bueno, tiene que analizarlo también el gobierno.
5: Ahora, pese a las críticas en el mundo político, Poduje se mantiene como uno de los ministros mejor evaluados en distintos sondeos. De hecho, el tercero mejor evaluado del gabinete. Expertos apuntan a que ese estilo directo conecta con la ciudadanía, no así en el Congreso, donde se requiere construir mayorías. Ahí está el principal desafío y es precisamente lo que explica el exministro Francisco Vidal.
4: Eso evidentemente también puede generarle mayor adhesión ciudadana, porque la gente también lo que espera son conductas directas, frases directas, pero el problema es que el ministro Poduje, para sacar adelante sus proyectos como ministro de la Vivienda y Urbanismo, requiere de los partidos políticos y fundamentalmente requiere de los parlamentarios. Puede ser un estupendo actor de sin filtro, pero no va a tener ningún filtro para hacer lo que está mandatado, que hacer las casas.
5: Bueno, y hasta ahora ya vamos en camino a Calbuco, donde el presidente va a inaugurar una escuela acompañado de la ministra de Educación, María Paz Arzola. Luego va a participar del Salmon Summit en Frutillar, instancia en la que probablemente se va a profundizar en algo que ya adelantaba en la última jornada el subsecretario de Pesca, las modificaciones a la ley Lafkenche que deberían ingresar al Congreso a fines de junio o a inicios de julio. Vamos a estar bien atentos entonces del despliegue territorial durante esta jornada del presidente de la República desde la región de Los Lagos.
1: Muchas gracias, Diana Copa, siguiendo las actividades del presidente José Antonio Kast en la región de Los Lagos.
10: 7:41 minutos.
2: 7:41 minutos.
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1: Bueno, seguimos con temas vinculados a la mujer. Ayer justamente en el Congreso se aprobó el proyecto que impide a los agresores recibir pensiones de sus víctimas. En uno de los tantos temas que aborda el Ministerio de la Mujer, estamos pendientes también del aumento, por ejemplo, en el desempleo femenino, qué pasa con los recortes que ha ordenado el Ministerio de Hacienda a las diferentes secretarías de Estado, temas que queremos conversar a esta hora junto a la ministra de la Mujer y Equidad de Género, Judith Marín, que nos acompaña en la línea telefónica. Ministra, muy buenos días.
11: Muy buenos días, Mauricio. Paula, también un gusto de saludarle.
3: Igualmente, ministra, ¿cómo le va? Muy buenos días. Ya vamos a estar con esos temas que plantea Mauricio, pero no puedo dejar de preguntarle a propósito de lo que recién escuchábamos. Usted está en la línea de los ministros que creen que el estilo del titular de la vivienda entorpece, complica, o que cada cual de los ministros tiene su estilo.
11: Cada uno de los ministros, además de tener su estilo, tenemos un compromiso con llevar adelante el plan de gobierno del presidente José Antonio Kast. Y esa convicción y ese compromiso es el que nos motiva a cada ministro a llevar adelante los proyectos de ley en ambas cámaras, en el caso del ministro de la Vivienda, la ley de reconstrucción, tiene un compromiso constante con viajar a las regiones, por ejemplo, a la región del Biobío. En ese sentido, yo creo que acá hay que mirar que los ministros tenemos un marco común que sacar adelante el plan de gobierno.
3: Ya, sacar adelante el plan de gobierno incorpora al Congreso y hay un estilo, que es el de Poduje, que complica las cosas a la hora de generar consensos y de generar mayorías. Ayer la diputada Parisi decía, se consigue más con miel que con vinagre.
11: Bueno, cada ministro, reitero, tiene un compromiso férreo con sacar adelante sus carteras y en ese sentido no me cabe duda que el ministro Poduje también lo tiene y así también lo ha demostrado y los vecinos también entendemos que valoran el compromiso que él ha presentado con el despliegue en la región del Biobío y también en la quinta región.
1: Pero ¿cuán importante, ministra, es cuidar las formas? Ayer la presidenta de Renovación Nacional, partido que apoya al gobierno, señalaba que las formas del ministro Poduje no son las correctas.
11: Bueno, las referencias que realice cada partido político están en el marco, por supuesto, del respeto y lo que yo he señalado siempre es que también recibimos aquellos consejos con mucha humildad y también para mejorar cada día nuestras gestiones.
3: Ya, ministra Judith Marín, en relación a lo que planteaba ya Mauricio, los temas que son propiamente de su ministerio, y en la Cámara de Diputados despachó a ley este proyecto que prohíbe la pensión de sobrevivencia a condenados por violencia intrafamiliar o también femicidio, un proyecto bien importante con respaldo bien transversal en el Congreso y que apunta a ir en esta línea de seguir ahogando los beneficios que reciben personas que están o que han cometido este tipo de delitos, ¿no?
11: Así es, y valoramos positivamente la aprobación ayer por 147 votos en el Senado, fue también por unanimidad de los presentes, y eso nos habla de que tenemos un consenso como país de condenar la violencia contra la mujer, y no solo contra la mujer, porque en este caso también contemplaba la violencia intrafamiliar. Sí. O sea, es mucho más amplio, y en ese sentido este proyecto de ley venía a corregir una norma que hacía inaplicable esta sanción. Vale decir que aún existían agresores que, habiéndole quitado la vida a otra persona, en este caso, correspondiente a mi cartera, a otra mujer, a una mujer, se quedaban con los beneficios económicos de su víctima. Y eso nos parece de la mayor gravedad y, por supuesto, de la mayor inconsistencia. Y, por lo tanto, en la aprobación el día de ayer, con esta cantidad de votos altísima, me atrevería a decir por unanimidad, nos parece que es una excelente señal y que va a la línea correcta. El Estado debe ser coherente en la protección a las víctimas, pero también ser muy coherente en que acá tenemos que entregar las sanciones correspondientes y corregir cuando una ley que es inaplicable, corregirla también.
1: Ya a partir de la promulgación de esta norma, que debiera ser, ¿no?, en los próximos días por parte del presidente José Antonio Kast, ¿qué va a pasar en definitiva con la pensión? ¿Queda en manos de los hijos? ¿Es que hay? ¿Qué ocurre en definitiva con estos dineros?
11: Efectivamente, existen otros métodos, y lo que se realizaba resultaba inaplicable, en verdad, eran los reglamentos que tenían una cierta burocracia que resultaban en la inaplicabilidad de esta norma. Hoy día lo van a dictar los tribunales, por lo tanto van a informar de manera directa, y esto finalmente se va a zanjar mucho más rápido, y se va va a resultar en que aquel agresor no pueda recibir esta pensión de sobrevivencia, y por lo tanto quedará en las manos eventualmente, cierto, de los hijos o de quien corresponda también.
3: Ministra Judith Marín, usted lo ha planteado en varias entrevistas como parte de sus definiciones para los objetivos de su cartera, y ha hablado del trabajo femenino, y ese trabajo femenino hace muy poco recibió un golpe muy duro a propósito de las cifras que entregó el Instituto Nacional de Estadística, que informó que el desempleo llegó al 8,9%, pero que el desempleo femenino nuevamente volvió a los dos dígitos, está en el 10%. Hace algunos días usted se reunía con las autoridades del trabajo. ¿Qué se hace en pos de ese objetivo? Porque hemos escuchado autoridades actuales volver a criticar lo que hizo el gobierno anterior, el país que recibieron, pero ¿hasta cuándo se puede ocupar ese argumento? ¿Cuándo empezamos a ver planes, por ejemplo, para fortalecer el empleo de las mujeres en Chile?
11: Bueno, efectivamente, y aquí no podemos negar que la cifra correspondiente al 10% de desempleo femenino es una cifra que nos afecta y que nos preocupa, pero además nos tiene que ocupar. Y en ese sentido se enmarca esta reunión que tuvimos con los subsecretarios del Trabajo y de Economía. Pero tampoco podemos negar, y acá también tenemos que aclarar a la ciudadanía, que esta estadística no corresponde a una estadística reflejo de nuestra gestión como gobierno, sino de la gestión anterior, debido a que evalúa el desempleo entre el trimestre correspondiente a enero, febrero y marzo de este año.
3: Absolutamente, pero siendo una de las prioridades que plantea el programa del gobierno del presidente Kast, que derivan en usted como ministra de la Mujer, imagino que hay una línea trazada, ¿no?, en relación al empleo femenino, más allá de que esté en dos dígitos o en uno.
11: Efectivamente, tenemos una línea trazada y se dio el puntapié inicial con esta reunión junto a los subsecretarios, que nos va a convocar en otras oportunidades en el futuro, pero además nuestros equipos se encuentran trabajando en las indicaciones del proyecto de ley de Sala Cuna Universal, la cual tiene plazo de indicaciones hasta el 15 de junio, y ese es un compromiso que nosotros tenemos, porque no podemos sostener todavía que se penalice o que incluso se desincentive la contratación de la mujer número 20. Y en ese sentido nosotros nos queremos hacer cargo, los equipos del Ministerio de la Mujer y de otros ministerios se encuentran trabajando en este tipo de indicaciones, porque nos parece sumamente relevante sacar adelante el proyecto y que tenga también sostenibilidad financiera, que es lo que también nosotros hemos manifestado nuestra preocupación respecto a cómo quedó diseñado el proyecto, y en ese sentido es lo que estamos trabajando, pero además ya nos encontramos trabajando en fomentar las alianzas público-privadas para incentivar la contratación de mujeres. Queremos impulsar el compromiso mujer. Eso quiere decir que las empresas también puedan comprometerse con la contratación de mujeres en distintos rubros, y tenemos rubros que tendrán su auge, y ya lo vamos a ver con el proyecto de ley de reconstrucción, que por esencia es un proyecto de ley pro empleo y pro crecimiento, y en ese sentido se van a crear más y mejores empleos, y ahí es donde nosotros estamos realizando un trabajo junto al privado para incentivar a que se contraten mujeres. Cuando, cierto, también veamos esta ley aprobada en el Congreso Nacional, que creemos con total seguridad de que va a crear más y mejores empleos.
3: Ministra Marín, cuando usted menciona el proyecto de ley de la sala cuna universal, asumo que usted entiende que ese proyecto podría facilitar, evidentemente, más allá de la vía de la pregunta, la creación de nuevos empleos. Giorgio Bocardo, el exministro del Trabajo, decía que crearía en torno a 150.000 trabajos de mujeres. En esa lógica, el gobierno mantiene el compromiso de avanzar en este tema, pero también entiende que debe haber aquí una celeridad, ¿o no?
11: Por supuesto, pero una celeridad responsable, y por lo mismo.
3: ¿En qué se traduce esa celeridad? ¿En plazos, por ejemplo?
11: Sí, ya se ha solicitado el plazo para la presentación de indicaciones. Esto se solicitó durante el mes de abril, y tenemos plazo extendido hasta el 15 de junio para presentar indicaciones. Eso nos fija metas, ¿cierto?, de que en el mes de junio debemos ya presentar nuestras indicaciones como ejecutivo, como colegisladores, para que luego continúen los trámites en las respectivas cámaras, en las respectivas comisiones, y comience, cierto, a avanzar en esta eventual aprobación, que nosotros queremos que sea así, de este proyecto de ley.
1: Ministra Judith Marín, no me queda muy claro, porque usted hablaba que el proyecto que el gobierno ha bautizado como de reconstrucción nacional, que la oposición insiste en que esto es una reforma tributaria encubierta, esto, dice usted, va a generar más empleo, y más empleo femenino. ¿Qué parte del proyecto va a generar más empleo femenino, sobre todo atendiendo a lo que ayer presentaba el Consejo Fiscal Autónomo, que dice que, entre varias otras críticas, este proyecto va a generar déficits fiscales por lo menos hasta el año 2031, incluso considerando el efecto de mayor crecimiento? ¿Qué parte aumenta o impulsa el empleo femenino?
11: Todo el proyecto de ley es un proyecto de ley por esencia pro empleo. Cuando nosotros traemos, reactivamos la economía, traemos crecimiento, se trae inversión al país, también de mano de ellos se traen más y mejores empleos.
1: Es que ya, perdón, es que ya le digo, o sea, los especialistas, los expertos dicen que esto en lo inmediato no va a generar más crecimiento, que esto incluso va a generar déficit fiscal por lo menos hasta el año 2031, o sea, hasta más allá del término del gobierno.
3: El propio ministro Quiroz admitió hace algunas semanas que los incentivos tributarios, por ejemplo, no garantizarán nuevas contrataciones.
11: Bueno, las metodologías aplicadas por el gobierno anterior nos tienen en esta cifra de desempleo, así que yo confío al 100% en las medidas que estamos tomando como gobierno. Ahora bien, todo lo que ha señalado el Consejo Fiscal Autónomo, el ministro Quiroz ya se va a referir al respecto durante estos días, también eso lo ha señalado el presidente, y en ese sentido nosotros siempre hemos tenido mucho respeto a las distintas instituciones, y también todos los análisis se revisan, y también el ministro Quiroz se va a referir al respecto de aquellos análisis durante las próximas jornadas.
3: Ministra Judith Marín, en relación al ministro Quiroz, está muy sobre la mesa el asunto de los recortes, la instrucción de Hacienda del 3% en cada ministerio. Hemos visto que esta semana Salud, por ejemplo, consiguió que ese recorte se rebaje al 2,5%, y ha dicho la ministra que no se van a tocar recursos críticos. Cuando se habló del tema de los recortes en relación a su propio ministerio, se apuntó incluso a algunos programas que generaron mucha controversia: el programa de prevención de las violencias de género, el fondo para la equidad de género. ¿En qué está eso? ¿En qué está la negociación con la DIPRESA en relación a los recortes, y qué se va a tocar y qué no en el Ministerio de la Mujer?
11: Nosotros presentamos nuestro ajuste, tal como se ha solicitado de forma transversal a todos los ministerios, y en nuestra cartera está cumpliendo con este ajuste del 3%, que va de la mano de ajustes, y no recortes en nuestro caso, sino que en ajustes en saldos no ejecutados en los meses de enero, febrero y marzo. Eso quiere decir de convenios que no se concretaron, más bien son ajustes marginales en la ejecución de nuestros programas. En ningún caso estamos tocando el programa, por ejemplo, Mujeres Jefas de Hogar, programa 4-7, que son programas insignes para muchas mujeres que buscan la autonomía económica y que requieren también de una red de apoyo en el caso puntual puntual del programa 4-7, tampoco estamos tocando en ningún caso ningún tipo de residencia transitoria, ningún tipo de, por ejemplo, las casas de la mujer, los centros de la mujer, perdón, las atenciones iniciales, no lo estamos tocando, son, insisto, ajustes marginales y que van en el marco de saldos no ejecutados y, por último, bienes y servicios. Y también un ajuste, ¿cierto?, en la Fundación Prodemo, que es de público conocimiento, que tiene un déficit y un problema de estructura y que también va en la mano de lo mismo que hemos señalado que aqueja a esta fundación, pero en ningún caso afecta a nuestra ejecución programática.
1: Ya, pero además de Prodemo, ¿nos podría dar algún otro ejemplo qué es lo que se está recortando? Porque si se recorta un 3%, porque a ver, desde el Ministerio de Seguridad pusieron objeciones y lograron revertir este recorte. Desde Vivienda ya hemos sido testigos, digamos, de todo lo que ha dicho el ministro Poduje. Desde Salud, ya mencionaba Paula, se pidió no recortar el 3% completo. En el caso del Ministerio de la Mujer que usted encabeza, se recorta el 3%, pero ¿qué se recorta en definitiva? ¿Nos podría dar algún ejemplo concreto de a qué se le quitaron los fondos?
11: Sí, se recorta, insisto, a la Fundación Prodemo. Tenemos ahí un ajuste, insisto, y lo justifico respecto de el problema que les aqueja y que esta fundación requiere también una reestructuración, y los demás son saldos, insisto, marginales, en saldos no ejecutados en algunos programas, pero que no afectará la ejecución de los mismos.
1: ¿Eso implica despidos? ¿Implica no renovación de contratos?
11: No, implica convenios que no se firmaron en su debido momento y que no se llevaron a cabo,
1: ¿Qué convenios, por ejemplo?
11: Nuestra ejecución sí contempla crecimiento incluso, pero hay unos saldos donde los equipos de DAS revisaron uno por uno y hubieron algunos convenios que no se quisieron aceptar, que no se llevaron a cabo en su momento, estoy hablando en el mes de enero, y eso es, finalmente se ajustan. Ya los van a conocer cuando el decreto esté tomado de razón y cuando sea de público conocimiento, también nosotros los vamos a poder anunciar con todo detalle, pero no contempla ningún recorte, ninguna modificación a la ejecución de nuestros programas, porque nuestro compromiso se mantiene con las mujeres. Y respecto de la circular que ustedes señalaban, donde se sugería, por ejemplo, los recortes a prevención de la violencia de género, son recomendaciones, pero que van en la línea de una calificación. Y aquí yo quiero ser muy clara, nos han entregado una calificación deficiente de estos programas y mi desafío como ministra es impulsar estos programas y que tengan una buena calificación. Y ese desafío nosotros nos hemos puesto para el año 2027. No vamos a hacer ningún recorte en violencia, en autonomía económica, porque creemos que tenemos que ayudar a aquellas mujeres que necesitan la autonomía económica, que están siendo víctimas de violencia. Entonces nuestro desafío es tomar esta calificación deficiente que nos han entregado estos programas y hacerla eficiente y que tenga una buena calificación de aquí al término de nuestro mandato.
3: Ministra Judith Marín, usted ha defendido la línea de acción de su gobierno. Podríamos decir incluso que se ha tenido que defender frente a ciertos ataques que usted ha considerado vienen desde el prejuicio en relación a su figura a cargo de un ministerio como el de la mujer. A estas alturas del partido se lo tengo que volver a preguntar. ¿Las garantías del Ministerio de la Mujer para seguir trabajando la línea que tiene que ver con los beneficios, con los derechos de las mujeres, más allá de solo generar empleo, por ejemplo, eso está garantizado? Y hay todavía quienes se preguntan qué va a pasar con proyectos como el aborto ya sin causales, que está aprobado en general en marzo en el Congreso Nacional.
11: Bueno, nosotros hemos señalado nuestras tres ejes de ruta, ¿cierto? Autonomía económica, vale decir empleo, ¿cierto? Muy en sencillo. Seguridad para las mujeres, una vida libre de violencia, que hoy día sufren muchas mujeres. Ayer estuvimos en la Florida entregando un dispositivo junto al alcalde, porque va la línea, ese es nuestro compromiso, y también el ámbito social. ¿Y por qué reitero los tres ejes de trabajo? Porque estos son dificultades, problemas que aquejan a las mujeres. Todos los días hay mujeres sin trabajo, todos los días hay mujeres agredidas, vamos en el femicidio frustrado número 99 y nuestro compromiso no ha cambiado y nuestro compromiso es tal que pedimos la urgencia, por ejemplo, al proyecto de ley que se aprobó. Llegamos y pedimos la urgencia. Porque
3: el aborto definitivamente ya no es parte de ninguno de esos tres ejes y no lo va a hacer.
11: el Parlamento es quien tiene la votación para ese tipo de proyecto de ley. Hay discusiones que en nuestro país ya se dieron y nosotros también lo entendemos. Hay temas que Chile ya discutió, que Chile ya votó y que ya zanjó como ley, pero también hay otros que estarán en discusión en el Parlamento y serán los parlamentarios en ambas cámaras, baja y alta, quienes van a determinar si va en la línea o no va en la línea de lo que ellos gusten, ¿cierto?, también para aprobar como un proyecto de ley.
1: Muy bien, ministra de la Mujer y Equidad de Género, Judith Madryn, muchísimas gracias por estos minutos en Radio ADN. Muy buenos días.
3: Gracias, gracias, ministra.
11: Muy buen día.
3: Igualmente, buen día.
10: 8 de la mañana. 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
1: El ministro de Hacienda responderá hoy al informe del Consejo Fiscal Autónomo y su dura crítica a la mega reforma del gobierno. Detectó al menos 9 riesgos directos para las arcas fiscales.
3: El presidente José Antonio Kast respaldó a Iván Poduje en medio de los cuestionamientos por su estilo confrontacional. El ministro de Vivienda admitió las críticas y descartó un llamado al orden.
1: Las lluvias ya provocan estragos en el sur del país con desborde de ríos, anegamientos y suspensión de clases. Esta tarde las precipitaciones llegan a la región metropolitana. Se pronostican al menos 20 milímetros de agua.
3: Carabineros detuvo a 3 sujetos en Temucuycuy por delitos de robo de vehículos, atentados incendiarios y disparos injustificados. Los imputados quedarán a disposición del Tribunal de Coyipulli.
1: Autoridades investigan el asesinato de un conductor de 33 años en la comuna de Estación Central. Fue emboscado por un motociclista que le disparó cuando volvía a su casa.
3: Hoy será formalizado el 5º detenido por el secuestro del empresario de 84 años en San Miguel. El hombre ejercía un rol de cuidador y la fiscalía no descarta vínculos con el Tren de Aragua.
1: El Ministerio Público pidió prisión preventiva para el exdiputado Joaquín Lavín León y su ex asesor Arnaldo Domínguez, acusados por fraude al fisco y otros delitos. Hoy se espera la exposición de los querellantes.
3: La tesorería flexibiliza convenios y amplía facilidades para pagar deudas del CAE. La recaudación ha saltado casi 300% en lo que va del 2026 tras las medidas de cobranza del gobierno.
1: Y en el exterior, el presidente de Estados Unidos, Donald Trump, suspendió el operativo militar para liberar el tránsito de buques por el estrecho de Hormuz. Todo ante la posibilidad de alcanzar un acuerdo definitivo con Irán.
3: Candidatos a la rectoría de la Universidad de Chile coinciden en la necesidad de revisar la concesión de Azul Azul. No descartan hacerse parte de las acciones judiciales contra los responsables si se comprueban ilícitos.
1: Y en el tenis, Alejandro Tabilo debuta esta mañana, eso de las 9:30, en el Masters 1000 de Roma. El número 1 de Chile enfrentará al español Pablo Carreño Busta, actual 91 del mundo.
10: 8:02.
3: 8:02.
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0: 8 minutos.
1: 8 minutos.
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1: Ya estamos de vuelta, seguimos haciendo ADN hoy, gracias a quienes se integran a esta hora la sintonía del programa, gracias dobles para quienes nos acompañan desde las 7 de la mañana. Desde esa hora hemos advertido desde la lluvia prevista para hoy en la capital, cerca de las 2 de la tarde va a llover hasta la madrugada del jueves, según la Dirección Meteorológica de Chile, y no con poca intensidad, se espera una proyección de cerca de 20 milímetros de agua caída acá en la región metropolitana. En la mañana va a estar con algo de nubosidad parcial. Va a ser frío en todo caso, 18 grados durante todo el día, y mañana bajan más las temperaturas, 15.
2: Pasa la lluvia, se supone que en horas de esta madrugada, ya decías Paula, y la mínima va a ser de 11 grados y la máxima solo 15, y hasta el día viernes en que nuevamente vuelven los cielos despejados con una máxima de solo 17 grados aquí en la capital. Pero la lluvia, ya lo hemos dicho, ha caído con fuerza, sobre todo en horas de la noche, con tormentas eléctricas incluidas en la región del Biobío. Hay un par de imágenes ahí de Concepción, Talcahuano, incluso con sectores anegados, lo mismo en Chillán, en Talca, en la región del Maule. La lluvia avanza de sur a norte, pero desaparece ya el día jueves en gran parte del territorio.
1: Oye, en el tránsito, actualizar algunas situaciones, por ejemplo, en la ruta 5 al norte, donde se mantiene la restricción de pista izquierda y central, esto a la altura de Enrique Mate, próximo a Carlos Valdovinos, debido a un procedimiento de rescate de un motorista que desafortunadamente resultó herido grave tras una colisión. Se pide a los conductores a esta hora colaborar con el procedimiento de emergencia. Todo eso está pasando en este minuto en la comuna de San Miguel. Y se mantiene también la restricción de pista en el cruce de Punta Arenas con Yungay en La Granja, debido a una colisión múltiple de vehículos, precaución también en ese lugar.
0: 8:10 minutos.
1: 8:10 minutos.
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2: Ya, y tenemos llamado urgente desde el sur del país, desde la región de la Araucanía. Nos escuchan ahí en Temuco también en el 92.1, porque Carabineros detuvo a 3 personas por su participación en atentados incendiarios y en otros delitos en Temucuicuy. Matías Gallegos, buenos días.
3: Hola.
4: ¿Qué tal? ¿Cómo están? Buenos días. Es información del minuto porque Carabineros confirmó un amplio operativo policial que se desarrolló durante las últimas horas en la comunidad de Temucuicuy, en la comuna de Ercilla, provincia de Malleco, al norte de la Araucanía. De acuerdo con información entregada por la policía uniformada, equipos especializados realizaron el ingreso simultáneo a 3 domicilios en el marco de una investigación encabezada por la fiscalía y que se mantiene tenía en curso desde agosto del 2025. En el procedimiento dejó a 5 personas detenidas, 3 de ellas mantenían órdenes de detención por delitos asociados al robo de vehículos motorizados, atentados incendiarios registrados en la ruta 5 Sur y disparos injustificados en la vía pública. Además, otras 2 personas fueron detenidas en situación de flagrancia por infracción a la ley 20.000 de drogas. Más detalles los conocimos en voz del fiscal Carlos Bustos de Decoyipuy.
5: Específicamente 3 domicilios, resultando 5 personas detenidas, 3 por órdenes de detención respecto a una investigación que se venía llevando a cabo desde agosto del 2025, calificada como robo de vehículo motorizado, atentado incendiario en la ruta 5 Sur y disparos injustificados en la vía pública. Resultaron 3 personas detenidas por orden por esos delitos, como señalé, y además 2 personas también por flagrancia por ley 20.000. Bueno, estas 5 personas van a ser puestas a disposición del juzgado de garantía de Coyipuy para su respectivo control de detención.
4: Sí, es un operativo de alta complejidad en la provincia de Malleco, Temucuicuy, una zona de mucho conflicto en la denominada macrozona sur de la Araucanía. Es así entonces como debieron participar equipos de el OS9, el COP y el GOPE, además de personal territorial de Carabineros, apoyados con vehículos blindados y distintos medios tecnológicos, en coordinación con el Ministerio Público, entre ellos también drones de última tecnología que maneja, ¿no?, la policía uniformada. Todos los imputados quedaron a disposición del juzgado de garantía en Coyipulli, tribunal que autorizó las diligencias intrusivas y que deberá realizar el respectivo control de detención y posterior formalización de cargos a eso de las 10 de la mañana en la provincia de Malleco, en la Araucanía.
2: Muy bien, gracias Matías Gallegos, buenos días.
4: Buenos días.
0: 8:13 minutos.
1: 8:13 minutos.
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1: Hoy ya les vamos a estar escuchando a ustedes con sus mensajes de voz en el WhatsApp, en el +569-85-21-2360, gracias a quienes nos escriben en el hashtag ADN hoy en X. Ricardo nos cuenta que empezó a llover con cierta fuerza ya en Valparaíso. Mientras, si uno mira por la ventana, si lo intenta, Mauricio, salió el sol, está alumbrando el sol, sí, acá en la región metropolitana, pero va a llover, se supone, desde las 2 de la tarde.
2: Confiemos en meteorología.
1: Sí, oye, el Consejo Fiscal Autónomo, ya algo hemos comentado, cuestionó fuertemente el proyecto de mega reforma del gobierno, advierte al menos 9 riesgos que generarían un déficit en las arcas fiscales hasta el año 2031. Sin embargo, pese a las críticas, el proyecto se votará sin cambios en su cronograma en la Cámara de Diputados. En el sur, el presidente Kast aseguró que el ministro de Hacienda, Jorge Quirós, estará a cargo de entregar todas las respuestas a contar de hoy a todas esas observaciones. Juan Espinosa, te escuchamos.
3: El Consejo Fiscal Autónomo encendió las alertas en el proyecto de reconstrucción impulsado por el gobierno, advirtiendo que la iniciativa podría comprometer la sostenibilidad de las finanzas públicas. Ante la Comisión de Hacienda de la Cámara, el organismo sostuvo que el proyecto genera déficits fiscales al menos hasta 2031, incluso considerando el mayor crecimiento económico proyectado por el Ejecutivo. El CFA, además, cuestionó que los costos y rebajas tributarias sean inmediatas, mientras que los beneficios dependen de ingresos futuros inciertos. El CFA detectó riesgos en medidas como la rebaja del impuesto corporativo, el crédito tributario al empleo y las compensaciones ligadas a permisos ambientales, recomendando además incorporar nuevas medidas para alcanzar neutralidad fiscal en el corto y mediano plazo. Escuchamos parte de la exposición de la presidenta del Consejo Fiscal Autónomo, Paula Benavides.
6: El informe financiero nos muestra que el proyecto de ley presenta déficits fiscales al menos hasta el 2031, incluso considerando efecto en crecimiento, pese a que proyecta un superávit en el largo plazo. Los efectos sobre el crecimiento dependerán que se mitiguen estos riesgos fiscales de modo de asegurar la sostenibilidad fiscal. De no materializarse parcial o totalmente, los mayores ingresos proyectados por la vía del crecimiento podría observarse un deterioro fiscal adicional al escenario del informe financiero, presionando aún más el contexto de estrechez fiscal.
3: La exposición del CFA era ampliamente esperada y generó múltiples dudas en la comisión, principalmente para la oposición, donde cuestionan cómo continuar tramitando un proyecto tan cuestionado, mientras que para sectores del oficialismo la solución es votar e ir mejorando el proyecto. El diputado Carlos Bianchi planteó que no están las condiciones para votar, pero el presidente de la Comisión de Hacienda, Agustín Romero, confirmó a Radio ADN el calendario de trámite para este miércoles y jueves.
7: La pregunta que había que hacerse era si el presidente de la Comisión de Hacienda iba a seguir imponiendo la velocidad de esta discusión de un proyecto donde el Consejo Fiscal Autónomo lo que ha hecho, y excúsenme el término, le ha tirado la cadena a este proyecto.
8: Vamos a estar hasta las 23:59 si es necesario. Y el jueves tenemos una sesión que va a tener la primera parte con pymes y organizaciones, y en la segunda parte ya nosotros votamos en general este proyecto.
3: Y mientras en Valparaíso el ministro de Hacienda no entregó respuestas a los planteamientos del CFEA, al sur del país, en Puerto Montt, su jefe le tiró toda la pelota. En el marco de un encuentro ciudadano, el presidente José Antonio Kast fue abordado en específico por el riesgo que presentaría la baja del impuesto de primera categoría, que mantendría este crecimiento deficitario al menos hasta 2031. El mandatario anoche dijo que será su ministro de Hacienda el encargado de dar las respuestas desde este miércoles.
9: Nosotros siempre hemos tenido el mayor respeto por la institucionalidad y cada uno de los análisis que se hacen los recibe, los analiza el ministro de Hacienda y va a ir dándole respuesta a cada una de las inquietudes y ya a partir de mañana el ministro de Hacienda va a ir dando respuesta a cada uno de los planteamientos.
3: El proyecto de reconstrucción será votado, a pesar de lo lapidario del informe del CFA, este jueves. De viernes a lunes se abrirá plazo de indicaciones, las que se votarán entre martes y miércoles de la próxima semana. Posteriormente va a ser el turno de que sea revisado por las comisiones de Medio Ambiente y Trabajo y luego por la sala de la Cámara entre el 19 y el 20 de mayo. Desde el Congreso Nacional, Juan Espinosa, ADN.
1: Ya, tal como decía Juan Mauricio, lo del Consejo Fiscal Autónomo era muy esperado por lo que significa y ha significado, ¿no? Ha estado presente en varias discusiones anteriormente que generaron controversia política, incluso en su momento el rechazo de quienes eran el oficialismo en el gobierno del expresidente Gabriel Boric. Recuerdo, sin ir más lejos, lo que tenía que ver con la deuda fiscal y con los riesgos del financiamiento del proyecto, que hablábamos hace un rato, que terminaba con el CAE y generaba un nuevo sistema de financiamiento de la educación superior. Eso es lo primero. Y lo segundo toma relevancia por su contundencia, ¿no? La contundencia de lo que plantea en esto de que genera un impacto fiscal neto negativo y que agrupa de alguna manera o sintetiza críticas que han puesto sobre la mesa otros expertos antes. Sin ir más lejos, nosotros conversábamos hace un tiempo con Andrea Repetto, la economista, la directora de la Escuela de Gobierno de la Universidad Católica, que daba cuenta que esto es altamente riesgoso para las finanzas públicas. Y así lo plantea también el propio informe financiero del proyecto presentado por el gobierno en la Cámara de Diputados, que habla de la dificultad de mantener el equilibrio fiscal o de que desfinancia definitivamente en los próximos 3 años las arcas públicas. ¿Cómo se va a reaccionar a esto cuando es una crítica que siento yo ya estaba sobre la mesa? La contundencia del Consejo Fiscal Autónomo y la importancia del órgano le ponen otro elemento, pero habrá que ver qué dice el ministro de Hacienda, Jorge Quiroz, que se ha movido poco en relación a su respuesta frente a estas mismas críticas.
2: No, ya vamos a ver también cómo sigue fluyendo el debate político. No son pocos los parlamentarios de oposición que insisten en que esto es una reforma tributaria encubierta, y ayer algunos agregaban que tras el informe del Consejo Fiscal Autónomo, toda la propuesta del gobierno va a llevar al país a una crisis. Y esto quiero sumarlo con algo que ya anticipábamos ayer, este informe del Fondo Monetario Internacional, de la misión que vino a Chile a observar lo que está ocurriendo en medio del contexto internacional, del conflicto en Medio Oriente, pero particularmente sobre el proyecto de reconstrucción. El personal técnico del Fondo Monetario proyecta que el crecimiento podría alcanzar alrededor del 3% entre el 2027 y el 2030, pero la mitad de ese crecimiento, dicen en el FMI, está asociado a los precios del cobre. Y advierte, y algo también anticipábamos, un elemento más político que económico, que es que este plan de reconstrucción nacional, como lo ha bautizado el gobierno, en un contexto de elevada desigualdad persistente, este descontento social también constituye un riesgo, según el reporte que entrega el Fondo Monetario Internacional y que se suma a las advertencias que ya escuchábamos del Consejo Fiscal Autónomo.
0: 8:20 minutos.
10: 8:20 minutos.
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1: Información del deporte, está con nosotros Aldo Chapacase. Aldo, ¿cómo te va? Muy buenos días.
11: ¿Cómo están ustedes? Muy buenos días.
12: Muy bien.
11: Sigue el tema de la Universidad de Chile. Ayer vino el ex senador Insulza a los tenores.
2: Flamante director hoy día de Azul Azul.
11: Para lo que está aconteciendo en Azul Azul. Todos los dichos que reiteradamente se han manifestado en torno a que la crisis de Sartori y Michael Clark no va a rozar la Universidad de Chile son descabellados. Está más que claro que el funcionamiento de la concesionaria de la U de alguna manera se va a ver involucrado. ¿Cuál es el peor escenario? Que las acreencias de Sartor sean liquidadas, y dentro de las principales acreencias de ese grupo está la propiedad de la Universidad de Chile, que por lo tanto pudiera cambiar de mano, cambiar el directorio, cambiar básicamente la orgánica del club, todo. Y ese es un escenario que es absolutamente posible para los próximos meses, más allá del desconocimiento que manifiestan todos quienes están en la directiva de la Universidad de Chile, sentados en un volcán que está próximo a estallar.
1: Bueno, pero Insulza decía todo lo contrario.
11: Sí.
1: Insulza dice e insiste en esta tesis de que el club no se verá afectado, digamos.
11: Sí.
1: Bueno, en fin, y que se velará por la transparencia y todas esas cosas. Ahora, el otro elemento que también lo comentábamos hace varios días atrás, ayer en un debate, tiene que ver con la elección de los rectores, o la elección del rector de la Universidad de Chile, con candidatos que ya entraron a este tema hace mucho. La propia Rosa Debes, la actual rectora de la Universidad de Chile, de la Casa de Estudios, quiero decir, ya planteó grandes diferencias, grandes dudas con los términos del convenio con la concesionaria Azul Azul.
2: La incomodidad que genera por una casa de estudios verse envuelta, digamos, que su nombre se vea envuelto en todo esto.
1: Ahora, esto antes de Clark.
11: Yo creo que hay muchas más posibilidades de que el tema se resuelva en términos judiciales que se resuelva en términos universitarios, que le quiten el nombre a la Universidad de Chile o algo por el estilo. Eso viene desde hace muchísimo rato.
1: Pero sí podría derivar en revisar los términos del convenio, que sí, para los candidatos hoy día es como demasiado amplio.
11: Pero yo, que soy veterano, como suelo decir, viví todo esto con la Corfuche, es decir, cuando definitivamente el club se separó de la Universidad de Chile, se creó la Corfuche y francamente hubo descalabros financieros en otras administraciones, casi tan malas, no tan malas como las de Clark, pero casi tan malas, siempre se cuestionó cuál iba a ser el rol de la universidad a este respecto.
1: Es cierto. Oye, hay copas para los chilenos, para los...
11: ¿Juega la Católica esta noche frente a Cruzeiro? Y los vengo escuchando a ustedes.
2: Perdón,
11: y
2: estoy ¿juega la Católica ante Cruzeiro? Estoy pensando en la lluvia.
11: Basta, ¿no? Basta del terrorismo meteorológico, de decir hasta cuándo.
1: Mauricio, una cosa loca.
11: Ahora bautizaron el niño Godzilla, ¿qué es eso?
2: No tiene nada que ver, pero con 20 milímetros...
11: Pero si es cancha sintética, Mauricio.
1: Tú dices no, que... aquí vamos mal con el terrorismo meteorológico, está abierto. Sal de ahí si quieres seguir vivo.
11: Yo tenía una reunión hoy día a mediodía.
1: Bueno, dile que Mauricio Bustamante te...
11: Pero por favor, le interrumpimos por la lluvia. Yo le digo, pero va a empezar a llegar a las dos. O sea, sí, debe para seguir la línea de Mauricio, debería jugarse hoy a las 22 horas.
1: Corte directo, después se suspende el partido y nosotros dos vamos a quedar.
11: Exacto. Un horario, ¿sabes qué? La Confederación Sudamericana no admite interrupciones de partido. Se juega a las 22 horas, horario brasileño. Yeah. Tú sabes que para que ya puedan ver la teleserie.
1: Claro que sí.
11: Pero yo creo que es un crimen de lesa humanidad mandar a la gente con una lluvia torrencial a sacarlo.
2: A las alturas de sacarlo.
11: Sí, pero saliendo a las 12 de la noche.
1: Otro te diría que también es un crimen dejar de ver la teleserie.
11: Es cierto. A propósito de teleserie, a ver. ¿Vieron que Televisión Nacional está haciendo una teleserie vertical con temática futbolera?
1: Sí, sí.
11: Yo soy especialista en ficciones futboleras y hay que buscar la temática y esas cosas. Es sobre un equipo de fútbol femenino. Yeah. ¿Y cuál es la temática de la teleserie? Que la delantera y goleadora del equipo se enamora del entrenador.
1: Ah, qué básico igual. Bueno, pero una teleserie.
11: ¿Cómo que básico? No hay tantos casos en el fútbol chileno alguna vez en Puerto Montt.
1: Como que el paciente se enamore del psicólogo, como que el alumno se enamore de la profesora, como...
2: ¿No?
1: Es como el elemento central de cualquier teleserie, ¿no?
11: Yo soy de la teleserie antigua donde siempre se perdió una guagua.
1: Alguien quedaba en un accidente, perdía el rostro y todas esas cosas. Ya, en fin.
11: A propósito de Católica, se volvió a comentarles que anoche los árbitros estaban entrenando y decidieron sacarse una foto.
1: ¿De ridículos y ridículos?
11: ¿Recuerdan ridículos y ridículos?
1: Sí, claro que sí.
11: Se sacaron una foto y dijeron aquí los físico-culturistas, los más facheros.
1: Qué bien.
11: Y la subieron a las redes. Se lo tomaron con humor, diría yo.
1: Hay que tomarse las cosas así.
11: Pero vamos a ver cómo reacciona Garnero.
1: Cuando van en ese toque. Oye, pero juega también Audax en la Sudamericana.
11: Con Vasco da Gama, Palestino enfrenta al Montevideo City Torque. El partido de Audax es en la Florida a las 18 horas. Seguramente no va a haber una lluvia tan desatada como la que está pronosticada. Y lo de Palestino en Uruguay, así que no va a pasar nada.
2: Ya. Oye, hay primer finalista de la Champions y hoy el partido de vuelta del partidazo de la semana pasada.
11: Sí, viste ayer el Arsenal le ganó al Atlético de Madrid. Son dos equipos que no han ganado mucho en el último tiempo. Con dos técnicos que llevan harto tiempo para lo que se estila, sobre todo en España. Pero que no registran títulos importantes. Y por lo tanto, uno de los dos...
1: iba
11: a ir al cadalso. Fue el caso del Cholo Simeone, que una vez más está desacreditado porque amenaza, pero no concreta nunca. Pero lo que encontré impresentable es el triunfo del Arsenal por 1-0 frente al Atlético de Madrid, que lo clasifica a la final que se va a jugar en Budapest, es que Arteta tomó todos los modismos del Cholo Simeone. Entonces hacía gesticular al borde de la cancha, venía la pelota y la dejaba pasar y después le buscar.
1: ¿Y lo habrá estado como imitando?
11: Sí, yo creo que le tocó la oreja.
1: ¿Te adoré, tú dices?
11: Sí, sí.
2: Wow. Impresionante. Wow.
11: Miguel Arteta es español, pero ayer la tocaba oreja al argentino fue grosera.
1: Mira tú. Oye, bueno, lo de hoy día, Bayern PSG.
11: Es la revancha del partido el partido de la década, para no ser tan exagerado.
1: El otro día dije el PDG.
11: ¿PDG?
1: Cuando estaba hablando
2: con París y el arco.
1: Es que bueno.
11: Habría sido un partido súper populista, sí.
2: O popular, ya. Okay.
1: Ya, la final es el 20 de mayo.
11: En Hungría, sí.
1: Sí, buena.
11: Podríamos ir, ¿eh?
1: Vamos.
11: Pero a nosotros la final que nos importa es la otra final de la Champions. Yo quiero recalcarlo.
1: ¿Cuál?
11: Que
1: la
11: femenina. Cristian Endler, sí, pues. La femenina, que es en Oslo. Ya.
1: Vamos también.
11: Sí. Una cosa más que me parece sumamente extraña. En San Felipe, el equipo una vez más está dando bote. San Felipe siempre se salva por secretaría, ¿ya? Y el técnico es Luis Landeros, y el presidente del club, Raúl Delgado, lo quiere echar, pero no tiene plata. Entonces inició una campaña a través de redes sociales para que Luis Landeros renuncie sin cobrar lo que corresponde. Me parece lindo.
2: Mira, oye, a propósito de teleseries y fútbol, lo de Mbappé, ¿lo viste? Que Mbappé se fue con la polola.
11: Sí, ¿cómo se llama la polola?
2: No recuerdo el nombre, digamos, pero hay una campaña en España para sacarlo del equipo. van como en 10 millones de firmas ya.
11: Exactamente, está en un yate, lo vi.
2: En... Claro, porque en el fondo, una supuesta licencia médica por un problema, terminó arriba de un yate.
11: Está lesionado, aquí los futbolistas chilenos hicieron todo un tema de aquello. Yeah. Luis, acuérdate que cuando está lesionado también se iba, andaba fotos. ¿Para qué suben fotos? Estas lo aparecieron, sí. Pero bueno, yo creo que lo de Mbappé antes del Mundial, Mauricio, honestamente, es recuperar la sanidad mental, es decir, la alegría de jugar y entonces, esas cosas, claro. Y nada mejor que irse con la polola en un
1: yate. Es cierto, y pese a lo que decía por ahí, el 30 de mayo es la final de la Champions, no el 20.
11: Pero estamos bien en la ciudad y esas cosas.
1: Sí, no, ahí estamos perfecto. Ya. Gracias, Aldo.
2: Suerte con la lluvia.
1: Chao.
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2: Anunció la llegada de Uber Mujeres a Chile, una nueva opción dentro de la app que permite a las usuarias elegir viajar con socias conductoras. Esta nueva modalidad de la aplicación va a priorizar la conexión con socias conductoras en tres modalidades: solicitudes de viaje inmediatas, reservas programadas o preferencias para todos los viajes.
1: Y más allá de la empresa, este es un tema que está muy presente a nivel mundial y que lo discuten y que lo han resuelto con bastante más complejos que acá, siento yo, ¿no? Como que a veces se siente como caricatura una discusión como esa en un país como Chile, pero es un tema en distintos lugares del mundo, en vagones del metro, claro, en buses del transporte público.
2: Vagones o buses en determinados horarios punta, solo para mujeres.
1: Exactamente. Bueno, en caso de no encontrar una socia conductora disponible, en el caso de Chile, la app consultará a la usuaria si desea esperar más tiempo o si prefiere ser dirigida a un socio conductor. Esto solo va a estar disponible primero en Santiago, en Valparaíso y Villa.

0: tal cual. 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

0: 8:32 minutos. 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
1: En Santiago, 9 grados. En Osorno, 8 grados.
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11: Ya, yo creo que casi todos ya salieron de la casa, pero los que lo van a hacer a esta hora, no se asusten porque hay sol en Santiago, efectivamente, harto sol, está muy despejado a esta hora en la capital, pero la Dirección Meteorológica de Chile mantiene su pronóstico de precipitaciones para esta tarde noche aquí en la capital, así que tomar las precauciones si van a andar todo el día fuera de casa, un paraguas por lo menos. Son las 8:39. Sabemos a esta hora del exministro de Vivienda, Carlos Montes, que volvió ayer al Congreso, donde abordó este informe de la Contraloría sobre el plan de emergencia habitacional y defendió las compras de terreno. Aseguró que no hubo sobreprecio, aunque en el oficialismo, principalmente en republicanos, siguen evaluando si lo acusan o no constitucionalmente. Tamara Aranda, te escuchamos.
12: hasta la Comisión de Vivienda del Senado y llegó acompañado de su equipo el exministro Carlos Montes. Esto con el propósito de analizar el informe que emitió la Contraloría General de la República sobre la auditoría que se realizó en la cartera. Fueron 149 páginas en donde el ente fiscalizador fue determinante al detectar irregularidades sistemáticas, esto en la adquisición de suelos para el plan de emergencia habitacional. Se indicaba un descontrol de precios, incumplimiento de procedimientos legales, entre otros aspectos. En esta instancia, el exsecretario de Estado Carlos Montes descartó tajantemente que dentro de este documento se haya detectado, por ejemplo, compras de terreno con sobreprecios.
13: La palabra sobreprecio no aparece ninguna en las 149 páginas del informe. Bueno, el marco general del informe este 421, la Contraloría no calificó los hechos como constitutivos de ilícito, ni encontró hallazgos que estimaran procedente remitir antecedentes al Ministerio Público o al Consejo de Defensa del Estado. Se analizaron 93 operaciones en el universo auditado, 25 el caso de la muestra, 27% observaciones preliminares, 25 observaciones preliminares. Órdenes de retrotraer o devolver fondos, ninguna.
12: Tras la instancia, Fidel Espinosa, senador del Partido Socialista y presidente de la Comisión de Vivienda, al término de esta sesión entregó declaraciones y respaldó al ex titular de la cartera, destacando la prolijidad de la exposición y también los argumentos. Por el contrario, su par de la UDI, Gustavo Sangüesa, insistió en que los aspectos legales del plan de emergencia habitacional no se ajustaron al amparo de la ley de ese entonces.
14: Creo que cada uno de los miembros integrantes de la comisión hemos quedado clarísimos respecto a que aquí no hay nada, ni siquiera se acerque alguna falta a la probidad que ha demostrado durante toda su vida y su carrera política el exministro Montes, una persona apegada a los principios de probidad y transparencia.
15: No se cumplieron cabalmente lo que establecía la política de emergencia habitacional, que primero exigía que existiese un reglamento para la compra de terreno, después establecía ciertas regiones donde debía comprarse el terreno. Uno puede tener una visión diferente, que es la que tuvo el ministro en su exposición, pero creo que no se cumple lo que establecía la ley en su minuto.
12: Todo esto ocurre cuando en paralelo parlamentarios del Partido Republicano se encuentran analizando todavía la posibilidad de acusar constitucionalmente al exministro Carlos Montes. El diputado Álvaro Carter entregó más detalles sobre esta opción.
16: El hecho de que el ministro Montes haya descartado irregularidades en el Senado no nos inhabilita en nada para seguir evaluando una posible acusación constitucional en contra suya. Esto porque nuestra decisión final como bancada se producirá, entre otras cosas, por lo que diga él en la Cámara este miércoles, así como por los antecedentes que logremos reunir.
12: Ahora bien, la posibilidad de avanzar en un libelo acusatorio en contra de la ex autoridad estaría condicionada a la comparecencia de la contralora Dorothy Pérez, quien deberá concurrir a la Comisión de Vivienda para entregar más antecedentes la próxima semana. Tamara Aranda, ADN.
17: 8:43 minutos. 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
19: Tal cual, como todas las semanas, analizamos lo que está ocurriendo en el mundo junto a Paz Zárate, abogada, máster en Derecho Internacional, especialista en solución de controversias. Y hoy, Paz, bienvenida, hablamos de Cuba.
20: Sí, vamos a hablar.
21: Hola, Paz,
20: de Cuba.
21: Buen día.
20: Hola, ¿cómo están? Tenemos que hablar de Cuba porque creo que es un tema que ha estado pendiente. Hemos hablado mucho de Irán, pero sin duda Cuba está en la lista de Trump y cada cierto tiempo él o su secretario de Defensa o de Estado se encargan de reiterar que es un pendiente para la administración Trump. Y las últimas noticias que tenemos fue que ayer Marco Rubio se sacó una foto junto con el jefe del Comando Sur del Ejército frente a un mapa de Cuba. No. Y no quiso explicarle a la prensa qué significa eso, pero yo creo que está bastante claro que sobre todo para él personalmente es
19: descendiente de cubanos, claro.
20: Es el tema top de su agenda como secretario de Estado, lograr un cambio. Y estamos hablando además de un país que tiene su economía totalmente paralizada, no solamente por el bloqueo que impide que le llegue a Cuba la energía que necesitaba y que se la entregaba a Venezuela y se la entregaba a México, también porque son décadas de atraso respecto a inversiones en infraestructura, al punto que la crisis de Cuba hoy significa que la gente no tiene cómo cocinar, cómo refrigerar sus alimentos, cómo bombear agua, cómo hacer, por ejemplo, para dormir en la noche cuando las temperaturas son muy altas porque no se puede prender ninguna especie de aire acondicionado. Tampoco hay transporte. De manera que el Estado cubano muchas veces le ha dicho a los funcionarios públicos no vengan a trabajar, trabajen desde su casa, si es que pueden. Ahora, no hay Trump, internet, no hay como cargar el celular.
17: Ahora, Trump ha redoblado en los últimos días las sanciones a La Habana y también en los últimos días ha redoblado esta apuesta al decir que van por Cuba, ¿no? Que sí. Lo ha reiterado en varias oportunidades. ¿Qué significaría este ir por Cuba? Comparado, por ejemplo, con el ir por Maduro en Venezuela. ¿En qué podría traducirse una intervención de Estados Unidos en la isla?
20: Bueno, el caso de Venezuela...
17: ¿Y cuál es el objetivo? Digo, porque el caso de Venezuela era sacar a Nicolás Maduro. Y por más obvia que parezca la pregunta, ¿cuál es el objetivo de Trump en Cuba?
20: Bueno, en el caso de Nicolás Maduro yo creo que el objetivo era doble. Una era sacar a Nicolás Maduro, pero la otra era también cobrar una especie de precio por eso, y eso explica el aprovechamiento de la petróleo. Riqueza.
17: Claro,
20: los acuerdos que dice Trump que se han hecho para aprovechar el petróleo y otras riquezas. En el caso de Cuba... Es un país que se encuentra, a diferencia de Irán o Venezuela, no solamente hay un gobierno dictatorial, pero hay una situación humanitaria crítica. Entonces, y también creo que Trump no ha sido enteramente transparente cuando él dice, bueno, si vamos, es una isla bellísima, que en el fondo no nos costaría nada entrar, ayudar y también hacernos de su riqueza. Es la promesa que él está haciendo a su electorado en un año especialmente importante para él por las elecciones de medio tiempo. Pero la verdad es que a diferencia de los otros proyectos de este año de intervenciones, Cuba necesita desesperadamente ayuda humanitaria. Entonces, es administrar una situación que en lo inmediato no le va a rendir nada a Donald Trump. Uh-huh. Y entonces es una situación incomparable en relación a Venezuela. Y creo que también las amenazas que se hacen reiteradamente no pueden cumplirse porque, al menos en lo inmediato, porque él dice ingresaremos a Cuba una vez que terminemos con Irán, pero no está claro cuándo lo de Irán terminará, si es que terminará. Entonces, creo que lo que se está...
17: ¿Y a qué le sirve lo inmediato como persistir con esta amenaza?
20: Claro, creo porque lo que se está logrando de forma súper forzada, porque realmente no hay negociaciones reales entre las partes, no hay ámbitos de acuerdo, porque lo que está tratando de hacer la administración Trump, y específicamente yo creo que mucho más involucrado Marco Rubio, es lograr reformas económicas y políticas. Y al menos algo de eso se ha logrado, porque la noticia es que desde ayer Cuba permite, por ejemplo, que sus ciudadanos residentes en el exterior, esto es la diáspora cubana, que es muy, muy importante, invierta en la isla como un nacional,
17: claro,
20: no como un extranjero. Entonces, si bien esto no va a solucionar los grandes problemas de Cuba respecto a la infraestructura y la inversión, sí es una forma de temporalmente darle un alivio a la economía.
21: De inyectar algo de dinero.
20: De inyectar algo de dinero, sí, también de establecer vínculos más fuertes con esta diáspora cubana que invierte a través de las remesas, pero también podría invertir directamente porque tiene influencia en el sector privado e influencia en la política estadounidense.
21: Claro, pero ¿logra eso contrarrestar la extensa sanción que Estados Unidos y sus diferentes gobiernos han mantenido sobre Cuba? Porque estaba revisando acá las sanciones de Estados Unidos a Cuba comenzaron en el año 59, o sea, 67 años atrás.
20: Claro.
21: El bloqueo, la salida de inversiones.
20: Sí.
21: Incluso las conexiones directas. O sea, Cuba está a un par de kilómetros de Key West, digamos, de la punta de Florida, y prácticamente no hay comunicaciones entre unos y otros.
20: Sí, bueno, en todos estos años igual hemos tenido evoluciones. Hubo una época en que Cuba se volvió mucho más abierta a la inversión extranjera, especialmente de España.
21: Los acercamientos con Obama.
20: El acercamiento con Obama, que después fue enteramente revertido tanto por Trump como por Biden. Entonces, han habido periodos de más alivio para la economía, pero creo que la mayoría de los expertos concuerda es que nunca había una situación económica tan desmedrada como la de hoy, al punto que UNICEF, por ejemplo, alimenta a los niños y es la que coordina la ayuda humanitaria que algunos países, entre ellos, por ejemplo, Canadá y Chile, otorgaron.
21: Uh-huh.
20: Pero esta apertura a la diáspora para que invierta en Cuba es solamente una píldora en una crisis que es mucho mayor. Y lo único que se está obteniendo con este impasse y con empujar las reformas de esta manera a través de un bloqueo más acentuado es gatillar también una migración, porque en el último tiempo ha habido, en los últimos años, ha emigrado mucha más gente que Cuba que en todas las otras décadas anteriores. anteriores. Entonces, y ahora ya no se sanciona a la gente que quiere escapar de la isla. Si Cuba no es ayudada, es evidente que va a haber una migración mayor a los lugares aledaños, y por cierto, eso incluye a Estados Unidos. Entonces, veremos lo que va a pasar. Lo que sí es seguro es que el régimen dice, si nosotros somos invadidos, los cubanos defenderán la revolución. Y eso, en las actuales circunstancias de hambre que experimenta la población, es muy poco probable.
21: Oye, y una actualización de lo que ocurre en Medio Oriente. Ayer Marco Rubio, digamos, en esta comparecencia ante la prensa en la Casa Blanca, le puso término a la operación Furia Épica, que es esta ofensiva militar de Estados Unidos junto a Israel contra Irán. Dice y escribe esta mañana Donald Trump que, suponiendo que Irán acepte entregar lo que ya ha aceptado, lo cual es tal vez una suposición bastante grande, la ya legendaria Furia Épica llegará a su fin. Pero si no lo hace, agrega a continuación, comenzarán los bombardeos y serán un nivel y una intensidad mucho mayores que antes. O sea, como que da y recoge.
20: Claro, bueno, esto es un, él le pone término de una forma nominal, y creo que de alguna forma lo ha hecho, y también vuelve a poner sobre la mesa la amenaza de bombardear y atacar la infraestructura crítica para la población civil. Entonces, yo creo que estamos viendo lo mismo de siempre. Estas amenazas son su forma de negociar, pero por otra parte, Irán se ha mantenido bastante firme sobre su control del estrecho, que eso es efectivo, y creo que también es importante decir que toda la prensa económica del mundo subraya que a fin de mes tiene que haber un nuevo momento de realismo económico donde vuelvan a subir los precios de los combustibles, porque el control prolongado sobre el estrecho de Hormuz, que deriva en un bloqueo, tiene que tener un efecto aún mayor a nivel global tanto los precios del combustible como las industrias derivadas.
0: Pasarate, gracias por venir a la ADN. Nos reencontramos la próxima semana.
20: La próxima semana, telefónicamente conmigo desde Corea.
21: ¿Qué te parece? Muy bien.
20: ¿Qué te parece? Sí, que a lo mejor conversamos sobre lo que está pasando en Asia, que está también tiene, también se merece una conversación.
0: Buen viaje. Gracias, Paz.
20: Hasta la próxima.
1: 8:52
22: 8:52
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21: Sí, continúa la tramitación de este megaproyecto del gobierno, y el Congreso hoy día recibe a ministros y expertos. Juan Espinosa.
23: En triple turno trabajará la Comisión de Hacienda de la Cámara de Diputados en el trámite del proyecto de reconstrucción. En una primera instancia, la comisión recibirá a los ministros de Vivienda, Medio Ambiente y Trabajo. Por la tarde serán dos sesiones con expertos, exministros, exdirectores de presupuestos, en una sesión que está agendada de 3:00 p.m. a 5:00 p.m. y de 5:30 p.m. hasta las 12:00 p.m. Mañana se vota la idea de legislar en la Comisión de Hacienda en el centro de Santiago. Lluvioso miércoles en Valparaíso.
0: Lluvioso también en Puerto Montt, donde tiene actividades el presidente José Antonio Kast. Diana Copa.
24: Sí, el presidente José Antonio Kast hoy tendrá su segundo día de despliegue territorial desde la región de Los Lagos, con la inauguración de la remodelación del Liceo Politécnico de Calbuco como primera actividad, para posteriormente trasladarse hasta el Teatro del Lago en Frutillar y participar de la misma instancia en la que hace un año participó como candidato, hoy como presidente, en el Salman Summit 2026, donde va a estar acompañado de diferentes ministros y también otras autoridades de la zona.
21: Y en el Centro de Justicia, nueva jornada de formalización en contra del exdiputado Joaquín Lavín León. Alejandra Rojas.
25: Hoy es el tercer día de formalización del exdiputado Joaquín Lavín León, para quien la Fiscalía ya pidió la prisión preventiva por los cargos de fraude al fisco, tráfico de influencias y falsificación de documentos, tras, según el Ministerio Público, haber emitido cerca de 180 facturas falsas por sobre 170 millones de pesos, además de actuar como alcalde en las sombras durante la gestión de su esposa Katy Barriga del municipio de Maipú. Hoy será el turno de los querellantes, quienes ya adelantaron secundarán la solicitud de la máxima cautelar.
1: 8:54
22: 8:54
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0: Operativo en el corazón de Temucuicú, y carabineros detuvo a 3 personas por delitos de robo de vehículos, atentados incendiarios y disparos injustificados, que harán a disposición del tribunal de Coyipulli.
21: Autoridades investigan el asesinato de un conductor de 33 años en la comuna de Estación Central. Fue emboscado por un motociclista que le disparó cuando volvía a su casa.
0: Lluvia lluvias provocan estragos en el sur del país, con desborde de ríos, anegamientos y suspensión de clases. Esta tarde las precipitaciones llegan a la región metropolitana y se pronostican al menos 20 milímetros de agua.
21: Hoy será formalizado el quinto detenido por el secuestro del empresario de 84 años en San Miguel. El hombre ejercía un rol de cuidador y la fiscalía no descarta vínculos con el Tren de Aragua.
0: La fiscalía pidió prisión preventiva para el ex diputado Joaquín Lavín León, acusado por fraude al fisco y otros delitos. Hoy se espera la exposición de los querellantes.
21: El ministro de Hacienda responderá hoy el informe del Consejo Fiscal Autónomo y su dura crítica a la mega reforma del gobierno. Detectó al menos 9 riesgos directos para las arcas fiscales.
0: El presidente Kast respaldó a Iván Poduje en medio de los cuestionamientos por su estilo confrontacional. El ministro de Vivienda admitió las críticas y descartó un llamado al orden.
21: Y la tesorería flexibiliza convenios y amplía las facilidades para pagar deudas del CAE. La recaudación ha saltado casi un 300% en lo que va de este año tras las medidas de cobranza del gobierno.
0: Ya nos vamos, 5 minutos faltan para las 9 de la mañana. Francisco me envía una foto y me pregunta, ¿y la lluvia? Porque es el cielo despejado de Santiago. El pronóstico, reiteramos, de la Dirección Meteorológica de Chile a cuenta de precipitaciones desde la tarde, la noche y hasta la madrugada del jueves aquí en la capital.
21: Muy bien, sigan nuestra sintonía. Ya viene Aldo Cherpacase, Piedad Vergara y todo el equipo de País ADN. Y nosotros nos reencontramos mañana, como siempre, a las 7.
0: Buen día.
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3: Las 9:01.
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8: Fiscalía pidió prisión preventiva para el exdiputado Joaquín Lavín León. Ministra Rincón reconoce incertidumbre por continuidad del subsidio eléctrico para 2027. Rector de la Universidad Austral de Chile es citado nuevamente a Comisión de Educación de la Cámara por ataque a ministra Lingolao.
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8: Saludos a todos desde el Centro de Noticias de los Medios Unidos. Les saluda Emilio Freixas y estas son las noticias del día. La Fiscalía Metropolitana Oriente solicitó este martes prisión preventiva para el exdiputado Joaquín Lavín León en el segundo día de su audiencia de formalización en el séptimo juzgado de garantía de Santiago. La misma medida se pidió para su asesor Arnaldo Domínguez. Para el empresario Juan Silva, el Ministerio Público solicitó arresto domiciliario nocturno, arraigo nacional y prohibición de comunicarse con otros imputados. La fiscal Constanza Encina sostuvo que, al menos desde el año 2015 al 2022, Lavín rindió facturas ideológicamente falsas como gastos parlamentarios y precisó que las empresas MMG y Total Print, ambas en las cuales participa Juan Silva, emitían facturas ideológicamente falsas al diputado para pagar gastos, una especie de bolsón que iban creando con deudas antiguas que eran de servicios personales de Lavín y campañas políticas no solo suyas, sino que también de otros candidatos. Durante la audiencia, la fiscal exhibió conversaciones entre los imputados en las que advirtió que no existen conversaciones de servicios reales que se estén prestando entre ambos, a diferencia de todos los años anteriores en que conversaban prácticamente diariamente. La ministra de Energía, Jimena Rincón, advirtió que el subsidio eléctrico para los hogares más vulnerables no está garantizado para el próximo año. El beneficio actual está regido por la Ley de Estabilización Tarifaria, la cual tiene carácter transitorio y finaliza su vigencia al terminar el ciclo de 2026. La secretaria de Estado enfatizó que la extensión de esta ayuda económica requiere obligatoriamente de una nueva ley discutida en el Congreso y que no depende de ellos mantenerlo. Ante este escenario, parlamentarios de diversos sectores han manifestado su preocupación, exigiendo una solución técnica que dé sostenibilidad al beneficio en el largo plazo. La incertidumbre financiera surge justo cuando se discute cómo mitigar el impacto de las alzas proyectadas en las cuentas de luz para los sectores que hoy dependen de este alivio estatal. Por ahora, el gobierno llamó a la ciudadanía a participar en el quinto proceso de postulación que se realizará entre el 26 de mayo y el 5 de junio de 2026 para así acceder a los últimos descuentos programados bajo el marco legal vigente, mientras se busca una alternativa para el futuro.
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8: La ministra de Salud, May Chomalí, anunció la eliminación del cobro del 7% por intermediación que la Central Nacional de Abastecimiento aplicaba a las municipalidades y corporaciones municipales por la intermediación en la compra de medicamentos para la atención primaria de salud. El objetivo principal es que estos ahorros se reinviertan directamente en la atención primaria de salud, APS, mejorando la infraestructura de los consultorios y ampliando la disponibilidad de tratamientos para enfermedades crónicas y salud mental. Esta política entró en vigencia de forma gradual durante el primer semestre de 2026. Comenzó en marzo para las compras con despacho directo de proveedores y se extendió en abril para aquellas que utilizan el operador logístico de Senavast. El director subrogante de Senavast, Rodrigo Castro, reafirmó su compromiso con las municipalidades. Al eliminar este cobro administrativo, se liberan aproximadamente 7.200 millones de pesos anuales que antes debían pagar las municipalidades, con lo que se espera que la salud primaria fortalezca su rol como el primer punto de contacto de la ciudadanía, garantizando un acceso más equitativo y eficiente a los tratamientos médicos esenciales, especialmente en las personas mayores. La Tesorería General de la República anunció este martes condiciones flexibles para que los más de 500.000 deudores del crédito con aval del Estado CAE en mora puedan regularizar su situación mediante convenios de pago ajustados a sus ingresos. De acuerdo con la información, quienes ganen hasta 1 millón de pesos podrán acceder a un convenio con un pie desde una UTM, 70.588 pesos, y cuotas de igual monto a pagar en 12 o 24 meses. Para ingresos entre 1 y 2 millones de pesos, el pie será el monto menor entre el 10% de la deuda o 1 millón de pesos, con cuotas equivalentes al 10% del sueldo. Entre 2 y 5 millones de pesos, el pie será el menor entre el 10% de la deuda o 1,5 millones de pesos, con cuotas también proporcionales al ingreso. En todos los tramos, si el convenio caduca por no pago, se otorga una segunda oportunidad con condiciones equivalentes a 1,5 veces las originales y habrá una tercera con el doble. Tras una tercera caducidad, no es posible suscribir nuevos convenios. El tesorero general Hernán Novicelli indicó que hemos flexibilizado los convenios pensando en las personas, para que nadie quede fuera de la posibilidad de regularizar su situación. Los interesados pueden ingresar al sitio de la tesorería tgr.cl/CAE o acudir a las oficinas de la institución.
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8: La Fiscalía Metropolitana Sur confirmó una nueva detención en el caso del empresario de 84 años que fue secuestrado en la comuna de San Miguel. La nueva captura se suma a la de la semana pasada, cuando la policía logró dar con 4 sujetos. De acuerdo con la información entregada, el hombre fue arrestado por personal VIPE antisecuestro de la PDI. Sin embargo, no se ha entregado su identidad. Hasta ahora han sido formalizados el chileno Nino Mesa, de 40 años, y los venezolanos José Salazar, de 31, Cándido Franco, de 30, y Grayson López, de 33 años. Con respecto a la víctima, fue liberado en Colina después de que la familia hiciera varios depósitos de cerca de 40 millones de pesos. Y en el ámbito deportivo, Jorge Arredondo, abogado de Universidad de Chile, sacó la voz tras el allanamiento que llevó a cabo este lunes la Policía de Investigaciones en dependencia del Centro Deportivo Azul, en el marco de las indagatorias en contra del expresidente del elenco laico, Michael Clark, por su presunta implicancia en el caso Sartor. En un improvisado punto de prensa en el CDA, el letrado explicó que Michael Clark no tiene cargo directivo en el club. Lo que se habla en esta sociedad anónima son cosas que dicen en relación con Azul Azul. Clark eventualmente hará declaraciones. Como club, tenemos el deber de cumplir con las resoluciones judiciales y aclarar lo que esté a nuestro alcance. En esa misma línea, el jurista indicó que tenemos que seguir enfocándonos en la sociedad anónima que somos. Esto no empaña lo deportivo. La administración seguirá tomando las decisiones para que esas actividades se hagan de correcta forma. Asimismo, Arredondo aseveró que una orden indicó embargar ciertos documentos, pero desconocemos la causa, porque no somos parte de dicha causa. Somos una sociedad aparte y nuestros directores no han sido citados. Por su parte, el fiscal de alta complejidad Oriente, Juan Pablo Araya, precisó que las diligencias tienen que ver con una autorización otorgada por el cuarto juzgado de garantía de Santiago a solicitud de fiscalía para registrar 5 domicilios de distintas personas jurídicas. Además, el persecutor reveló que se han obtenido distintos medios de prueba, como documentos y computadores que permitirán desarrollar las próximas diligencias. Una de las líneas investigativas tiene que ver con la adquisición de Azul Azul por parte de Clark a través de la sociedad Antumalal, sin realizar una OPA, además de los delitos que forman parte del caso Sartor, como entrega de información falsa al regulador, negociación incompatible y administración desleal de fondos.
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8: Nos vamos a las regiones. El rector de la Universidad Austral de Chile, UACH, Ego Montesinos, fue citado nuevamente a la Comisión de Educación de la Cámara de Diputados por el ataque a la ministra de Ciencias, Ximena Lincolao. La primera vez que fue convocado no se presentó y sus excusas generaron molestia en los integrantes de la comisión. El 21 de abril estaba en tabla la presencia del rector Montesinos en la Comisión de Educación de la Cámara, pero al inicio se informó que envió una carta señalando que no estaría presente por tener otros compromisos con el Consejo de Rectores y porque previamente ya había declarado ante la Comisión de Educación del Senado y no había nada nuevo que informar. Este último argumento molestó a algunos integrantes de la comisión en la Cámara, principalmente del Partido Republicano, que exigieron que Montesinos sea citado nuevamente para explicar las acciones de la Universidad Austral por el ataque a la ministra Ximena Lincolao al interior del campus y La Teja. Esa segunda citación está programada para la tarde de este martes entre las 16 y las 17 horas. Fuera de micrófono, desde la universidad sostienen que la investigación interna sigue en desarrollo y no están realizando vocerías, por lo que el rector no estará presente. También está invitada la delegada presidencial de Los Ríos, Vicky Carrasco, quien sí estaría presente en la comisión. Durante la mañana de este martes, la conectividad en el interior de la comuna de Tierra Amarilla se vio afectada debido a una movilización. El hecho se registró específicamente en la ruta C-345 en la altura del kilómetro 24, en el sector de Hornitos, un punto estratégico para el tránsito hacia la localidad de Los Loros y diversas faenas mineras y agrícolas de la zona. De acuerdo con la información entregada por Carabineros y la Oficina de Gestión de Riesgos de Desastres de la Municipalidad de Tierra Amarilla, un grupo de manifestantes bloqueó el paso vehicular, lo que activó de inmediato los protocolos de seguridad y diálogo en el lugar. El corte de ruta generó una congestión momentánea, obligando a los conductores a detenerse mientras se desarrollaba la protesta. Personal de Carabineros se desplegó en el sector para resguardar el orden y coordinar el despeje de la vía. Tras las gestiones realizadas, las autoridades confirmaron que el servicio y la conectividad de la ruta fueron restablecidos con total normalidad a eso de las 9:30 horas. Gema Jofré, presidenta de la Junta de Vecinos del sector de Hornitos, comentó que son varias las problemáticas que se viven en el lugar, siendo la más importante las dificultades en el acceso al agua potable. Por lo mismo, meses atrás ya se manifestaron, logrando llegar a acuerdo con las autoridades.
11: 6 meses atrás nosotros hicimos este mismo paro, no teníamos agua, no teníamos luz, estábamos reclamando por los terrenos, tenemos gente casi en riesgo de calle porque no han venido a regularizar los terrenos y hacer seguimiento de terrenos y todo eso. Entonces, pero la gran problemática, la primera vez que nosotros tuvimos el paro fue más que nada porque no teníamos agua. Los camiones de la municipalidad siempre estaban con problemas. Y vinieron el gobernador, vino el alcalde, hicieron una reunión aquí en nuestro sector y nos prometieron que iban a arreglar todo este tema que nosotros le habíamos presentado. Se hizo un acta donde lo firmaron todo ello. También vino seguridad municipal, porque también tenemos problemas de seguridad. Y vino la minera Cacerones, donde ellos se hicieron muy cordialmente presentes y tratamos de solucionar todos estos problemas esa vez en la reunión, que fue el día 12/1/2026.
8: Pese a eso, manifestó que hasta la fecha no se han visto avances, por lo que decidieron realizar una nueva movilización para visibilizar su malestar por la falta de solución a sus problemáticas. Además, indicó que las autoridades agendaron una nueva reunión el próximo lunes a las 18 horas.
11: Le dimos 2 semanas de plazo para que ellos pudieran solucionar los problemas. Pasaron las semanas, pasaron los meses y nunca vimos solución por parte de ellos, pues ni siquiera se presentaron ni vinieron. Lo único que sí han estado presentes con nosotros y han tenido muy buena gestión ha sido la minera Cacerones, pero el alcalde, el gobernador, ellos no les dieron nunca una solución hasta que nos tomamos nuevamente la carretera para poder ser nuevamente escuchados y para que nos los tomen en cuenta y nos solucionen los problemas que tenemos en nuestro sector. Vino Catalina Guerrero, la que está detrás del alcalde. Cuando el alcalde no está, la representante que tiene el alcalde, conversamos con ella, así que vamos a tener nuevamente una reunión el día lunes a las 18 horas acá en nuestro sector de Omito, y ojalá poder tener buena, que nos puedan ayudar y que ellos se hagan responsables de todo esto que nosotros estamos presentando hoy en día.
8: Finalmente, la representante vecinal indicó que esperan obtener resultados positivos en estas nuevas reuniones, logrando así dar pasos concretos para solucionar las problemáticas de los vecinos del sector.
11: No, nosotros ahora queremos soluciones, que se hagan responsables por él, que sean concretas que se hagan responsables con lo que ellos se van a manifestar. Mire, más que nada es como que no queremos más que jueguen con nuestra presencia, con los vecinos, porque psicológicamente ellos dejan súper mal al sector psicológicamente, porque les prometen cosas y no las cumplen. Entonces ahora nosotros, ¿qué queremos? Que nos cumplan, pues, que nos vengan a hacer la pantalla, que vengan a sacarse fotos o que vengan a prometer cosas que no van a cumplir. Nosotros queremos soluciones, no queremos que ellos nos usen como personas para la foto y que ellos después son autoridades buenos, que hacen las cosas bien. No, las cosas no son así. Nosotros lo que menos queremos es que ellos jueguen con nosotros, que se rían de nosotros, porque así lo tomamos nosotros.
8: A continuación, un resumen internacional preparado por nuestro medio asociado Radio Francia Internacional.
12: American forces won't need to enter Iranian waters or airspace. It's not necessary.
13: El jefe del Pentágono, Pete Hegseth, dice que Estados Unidos no busca el enfrentamiento con Irán en Hormuz, pero amenaza con una respuesta devastadora si se producen nuevos ataques iraníes. Y asegura, a pesar de la ofensiva de Teherán este lunes, que la operación de desbloqueo del estrecho anunciada por Donald Trump está estabilizando la situación. Europa busca acercar posiciones con Armenia tras su distanciamiento con Rusia. Este martes continúa la primera cumbre internacional entre ambas partes, donde el foco está en los conflictos de Oriente Medio y Ucrania. España desmiente que el crucero afectado por un brote de antivirus vaya a desembarcar en las Islas Canarias, contradiciendo a la Organización Mundial de la Salud. La OMS confirma 2 casos en este barco que salió de Argentina hacia Cabo Verde y sospecha de otros 5, incluidas las 3 personas que han muerto a bordo. Israel mantendrá en prisión hasta el domingo a los 2 activistas de la flotilla de ayuda a Gaza. Saif Abu Keshek y Tiago Ávila, detenidos en aguas internacionales, han iniciado una huelga de hambre. Zelensky tacha de cínico a Putin tras los últimos bombardeos rusos contra Ucrania. Kiev ha anunciado un alto el fuego a partir de este 6 de mayo, dos días antes del que Moscú ha establecido los días 8 y 9 por el aniversario de la victoria soviética sobre la Alemania nazi. 9 mineros mueren en Colombia tras quedar atrapados bajo tierra por una explosión en Sutatuasua, en el centro del país. De los 15 trabajadores que había en la mina, los otros 6 sí han sido rescatados con vida. Cruce de acusaciones entre Etiopía y Sudán. Addis Abeba culpa al ejército sudanés de armar a los separatistas del Frente de Liberación Popular de Tigré un día después de que Jartum responsabilizase al gobierno etíope de un ataque contra su territorio, apoyado por Emiratos Árabes Unidos. El presidente de República Dominicana, Luis Abinader, suspende un proyecto de extracción minero de una empresa canadiense. La medida llega tras las protestas del domingo ante los potenciales impactos negativos en el medio ambiente. Aquí termina el flash informativo en Radio Francia Internacional. Les acompañó Juan Cascón al micrófono y Pilar Pérez en los controles. Gracias por acompañarnos.

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1: Las 9 horas, 32 minutos.
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Música tremendamente AM para abrir nuestra edición de Medios Unidos Deportes. Esa música que hace harto rato no escuchábamos de la mano del grupo Bravo y este clásico Lady Lady de este grupo español, del cual tuvimos varias novedades, incluso tuvieron en una edición del Festival de Viña. Bueno, estamos para el deporte y no para la música, pero también cruzamos obviamente el mundo del deporte con el mundo de la música. Vamos a revisar lo que nos quedó pendiente de Copa de la Liga y nos vamos a meter de cabeza en el ascenso junto con también otras noticias deportivas en esta edición. Claro que, como siempre decimos, lo que nos alcance el tiempo como es habitual. Así que bienvenidos a la red de Medios Unidos, www.mediosunidos.cl. También bienvenidos a la Deportiva de Chile, radiosport.cl, y a Media Digital Sport. Siempre más deporte en www.mdsport.cl. Desde aquí desarrollamos nuestro programa y nos metemos de inmediato en la profundización de los temas del día de hoy. Para que usted lo disfrute a esta hora con nuestra compañía.

0: vamos al grano, dijo el dermatólogo, y empezamos con el programa. Ya, nos metemos entonces en el desarrollo de las informaciones para esta edición de hoy, de esta entrega deportiva. Día miércoles 6 de mayo. Y, oye, yo quiero saludar a Eleodoro, que hoy día está de onomástico. Nos quedaba pendiente de la Copa de la Liga la victoria por la mínima de Huachipato ante Deportes Concepción. El último partido de la fecha de Copa de Liga antes de que se juegue el 13 de mayo el partido de Colo-Colo contra Coquimbo en el estadio Francisco Sánchez Rumoroso, si no me equivoco voy a revisar. El gol del partido lo marcó Lionel Altamirano en el 57, sí, en el Francisco Sánchez Rumoroso juega Colo-Colo con Coquimbo Unido con Colo-Colo. A partir de las 7 de la tarde juegan ese día miércoles, es decir, la próxima semana se está jugando ese partido que quedó pendiente de la fecha 4 de la Copa de la Liga. De estas 4 fechas de la primera fase, recuerde usted que quedan 2, hay varios equipos que están eliminados. Vamos a empezar escuchando del partido entre Deportes Concepción y el equipo de Huachipato las palabras de Jorge Enríquez, quien analiza el partido y también la eliminación del cuadro de Concepción.
1: Es una lástima porque nosotros queremos jugar todos los frentes de la misma forma. Creo que lo hace nos ha dado. Tratamos hoy día mismo, partido bastante parejo, nos encontramos con un penal, lamentablemente no lo podemos hacer. Después un palo. Otro gol que no nos cobra por una faltita así, que nos revisan todo el VAR. Y así estamos. Creo que hay que seguir trabajando. Creo que esta es la forma, si bien no se ganó, pero creo que esta es la forma de disputar los partidos, de siempre intentar. Y nada, me quedo con el esfuerzo de los compañeros y que siempre tratamos de jugar y siempre propusimos ganar el partido. Claramente nos condiciona. La verdad es que uno trabaja toda la semana para que resulte y nos encontramos con este escenario. Pero también sabemos que el propósito de nosotros es el campeonato nacional. Ahí nosotros sí tenemos que sumar sí o sí. Creo que estos partidos o esta Copa de la Liga nos sirve para afinar más el equipo, mejorar el funcionamiento, agarrar la forma del profe, que llevamos un mes y medio con el profe, así que nada, solamente estar tranquilo en estos momentos difíciles, sacarlos con trabajo y nada, solamente quedarme con el esfuerzo de mis compañeros.
0: Jorge Enríquez hablando de la complicada situación de Deportes Concepción, el León de Collao que quedó eliminado de la Copa de la Liga y que está pasando un complicado presente en el torneo de Primera División. No es sencillo lo que ha tenido que vivir ahí los hombres de Deportes Concepción. Sí, porque ahí habla de la dura de eliminación también y lo que complica la situación que está viviendo Deportes Concepción. Vamos rapidito entonces con mucho más. Vamos con Cristian Bravo, el portero de Huachipato. Escuchamos lo que dice Cristian Bravo, el triunfo ante Deportes Concepción, lo comenta.
2: Y sí, la verdad, con el profe Carri teníamos los videos donde pateaba. Igual el Nico Vargas me ayudó ahí, me dijo que conocía allá donde pateaba. Así que nada, feliz obviamente por el triunfo. Quizás fue un poco sufrido, pero lo importante es que se ganó, sobre todo más lo que se considera un clásico. La verdad que me he sentido bien, obviamente lamentable lo que le pasó a Luro y a Seba, pero como dije una vez, hay que estar preparado como si siempre fueras a jugar. Y la verdad que el profe Jaime igual me da harta confianza junto con el profe Carri, que me dicen que disfrute, pero siempre con responsabilidad. Dentro de la cancha, la verdad que son un pilar fundamental, siempre en una buena decisión me apoyan y quizás cuando me apuro o me equivoco igual me apoyan. No hay nunca parte de un reto, así que obviamente se agradece porque te mantiene la confianza que va durando sobre el partido. Sí, nos mantiene vivo, ahora enfocarnos en Coquimbo, que va a ser otra final más, así que nada.
0: Así van saliendo los nuevos arqueros, ¿ah? Bien que salgan varios arqueros. Cristian Bravo, arquero de Huachipato, que sale por la lesión de los dos titulares. Claro, salió a salvar ahí la situación Cristian Bravo, y Huachipato consiguió el triunfo en la Copa de la Liga, ¿eh? Esta Copa de Liga que ya nos empieza a dejar en el término de la fecha de la Copa de Liga, y nos empezamos a meter también en la siguiente. Pero nos vamos a ir a torneo internacional. Claro, nos vamos a ir a torneo internacional. El viernes revisaremos tabla de Copa de Liga. En modo previa también estaremos con la información más detallada de lo que fue la Copa. Nos metemos ahora en el plano internacional porque la Universidad Católica tiene compromiso de Copa. Y nosotros, como siempre, atentos a los detalles y también, por supuesto, todo lo que sucede, porque quedó con una gran opción la Católica gracias a Barcelona enfrentando a Cruzeiro con una oportunidad de oro en la Copa Libertadores de América. Pero ese detalle del partido del día de hoy miércoles a partir de las 10 de la noche en San Carlos de Apoquindo lo cuenta el querido Gonzalo Hermosilla a través de la siguiente entrega de reporte. Así que Gonzalito, juegue usted, juega de local con este tema de la Universidad Católica. Lo escucho con los detalles de la actualidad cruzada. Gonzalo, adelante.
3: Rodrigo, gusto de saludarte. Y bueno, estamos aquí para informarte sobre toda la actualidad que pasa con el equipo de la Precordillera, así es, de la Universidad Católica, porque los dirigidos por el argentino Daniel Garnero están punteros con 6 unidades en el grupo D de Copa Conmebol Libertadores. Desde el año 2002 y el año 2011 que la Católica no sostenía el primer lugar y líder en este certamen copero en la fase de grupo. Recordemos que la Universidad Católica se prepara para mañana miércoles 6 de mayo a jugar su partido en condición de local en el partido de vuelta, donde el partido en la ida le ganaron al cuadro de Cruzeiro en Belo Horizonte por 2-1. ¿Volverá la Católica a revertir esta hazaña? Recordemos que ellos quieren reafirmar ser líderes en el torneo continental después de una excelente campaña que han hecho con 2 partidos ganados en condición de visitante. ¿Podrá reafirmarlo el técnico Daniel Garnero? Hoy en la antesala habló el mediocampista colombiano Johan Valencia.
4: Sabemos que estamos haciendo historia con el club. Sabemos que no ha sido nada fácil tampoco lo que hemos logrado. Eso se viene haciendo por un gran trabajo en el grupo. Sabemos lo que vamos a afrontar mañana, lo que se viene después. Estamos preparados para eso, tanto físico como mentalmente. Siento que esos partidos no tienen como mucha preparación, es lo que se siente y lo que vamos a jugar, y más ahora en nuestro campo con nuestra gente.
3: Ahí estaban entonces, Rodrigo, las declaraciones del mediocampista cafetero, que será también de la partida titular hoy ante el cuadro de Raposa de Belo Horizonte de Cruzeiro en el partido de vuelta por fase del grupo D de Copa Conmebol Libertadores. ¿Podrá la UC reafirmar este buen nivel que está teniendo de 2 partidos consecutivos de poder ganar de visitante? Veamos si mañana se hace fuerte de local. Eso es, Rodrigo.
0: Gonzalo Hermosilla nos contaba ahí toda la actualidad de los cruzados en este previo de partido de Copa Internacional que se juega a las 22 horas del día de hoy, ¿eh?, en el Estadio San Carlos de Apoquindo por el grupo D de la Libertadores 2026. Gonzalo, nos vamos a mantener al tanto de las novedades cruzadas. Se integra a nuestro equipo deportivo para el programa. Así que un saludo a Gonzalo, bienvenido a este grupo y seguimos con más información. Cruzamos la internacional y nos vendemos rápidamente en el ascenso. Sí, porque le voy a contar lo que fueron los resultados de la fecha del torneo de ascenso nacional. Fecha 10, la Unión Española le ganó a Curicó Unido por 2-0. Santa Cruz empató 2-2 con Deportes Iquique. Rangers de Talca volvió a perder, esta vez con Puerto Montt en el Bicentenario Iván Azócar Bernales. También el que perdió fue Magallanes, porque le ganó 3-2 Deportes Copiapó en el Muni de San Bernardo. 2-2 empató Wonders con Deportes Temuco. Cobreloa, por su parte, también tuvo algún tipo ahí de complicación, pero terminó ganando 2-0 a Deportes Antofagasta en el estadio Zorros del Desierto. ¿Por qué complicaciones? El partido estuvo apretado pese al marcador. 4-0 ganó San Luis a Unión San Felipe. Por la mínima ganó San Marcos de Arica a Deportes Recoleta en el Carlos Ditborn. Así se disputó la fecha del ascenso. Y como arrancamos con el partido de la Unión Española y Curicó Unido, llegó el momento de escuchar a Marco Esteban Llano Molina, que nos va a contar todos los detalles del partido entre Unión y Curicó Unido por el campeonato de ascenso. Adelante, Marco Esteban, te escuchamos.
5: ¿Qué tal, Rodrigo? Muy buenas. Día jueves 30 de abril, el inicio de la fecha 10 del torneo de Primera B en Santa Laura, Unión Española, Curicó Unido. Ambos equipos venían bastante complicados por las lesiones. Por el lado de Unión Española, hasta 7 jugadores quedaron afuera por lesiones, mientras que Curicó Unido se lesionaron 2. Guisolfo, de larga duración porque se rompió el ligamento, y Venegas, que era prácticamente el jugador que carriaba a todo el equipo. Y ese solo, esa baja de Leandro Venegas fue la que pesó para que el cuadro curicano perdiera el partido ante Unión Española, que a pesar de las bajas, el plantel largo y sobre todo el buen trabajo con los canteranos, muchos de ellos fueron titulares y estuvieron a la altura de las circunstancias, y sobre todo el liderazgo de Patricio Rubio fueron lo que marcaron diferencia para el equipo de Ronald Fuentes. En un primer tiempo muy parejo, en donde no hubo muchas llegadas a gol, fue en el segundo tiempo donde el equipo rojo marcó diferencias, y con los goles de Patricio Rubio y de Michel Guasén, el cuadro de Plaza Chacabuco se quedó con los 3 puntos y se afirma en la parte media del torneo de Primera B. 2 partidos como local, 2 triunfos, un equipo hispano que aumenta en confianza, y un Curicó Unido que se nota que prácticamente no es prácticamente nada sin la presencia de su mejor jugador, Leandro Venegas, que llegaría con lo justo al partido con San Marcos de Arica. Vamos a escuchar las declaraciones de los técnicos, partiendo por la de Damián Muñoz.
6: Todo el primer tiempo refleja lo que teníamos que haber sostenido en la totalidad del partido. Creo que por ahí fueron 7-10 minutos que nos terminan costando caro de ese ajuste, de perder a lo mejor el orden defensivo que lo habíamos hecho también. Y bueno, de cierta manera, creo que son partidos tan parejos, porque yo hablo parejo más que nada desde el trámite situacional, más que nada porque ahora puede aparecer, no sé quién es, puede haber tenido un 60% del balón, pero ¿qué es lo que te genera con ese 60%? En el primer tiempo, por ahí, creo que nos quedó poco y nada. Y eso, como le digo, vuelvo a reiterar, teníamos que lo sostener un poco más lo defensivo. Y bueno, y en lo ofensivo, seguimos pecando con más que nada con la no aprovechar las primeras situaciones que nos generamos en el partido. O sea, ya venimos un par de partidos atrás que las primeras situaciones que vienen del partido son siempre nuestras. Entonces, es ahí donde, bueno, tenemos que seguir ajustando, tenemos que seguir mejorando, tenemos que seguir más que nada dando la herramienta y después también llevándolo al partido para poder ser más efectivo. Creo que el partido pasa por ahí, pasa por la efectividad de Unión, y bueno, después yo, las que tuvieron, pues supieron aprovecharla, y nosotros por ahí no cortó y nos faltó ahí.
5: Ahí está entonces Damián Muñoz, el director técnico de Curicó Unido. Ahora escuchemos las declaraciones de Ronald Fuentes en conferencia de prensa después del partido.
7: Como corresponde, con cosas buenas, con errores, pero esto les va a servir de aprendizaje. Hoy día utilizamos la palabra compromiso, y lo que les dije también es cuando hay una desgracia para el compañero por lesión, hay una oportunidad para otro. Y como los veo a trabajar todos los días, estaba bastante tranquilo de que fuéramos capaces de estar a la altura de este partido. Un público que si bien a lo mejor no estaba en la tabla también, estaba un punto de nosotros, pero sí tiene una forma de jugar muy clara, y no nos dejamos jugar gran parte del partido como ellos la acomodan. Así que eso también es meritorio, y nos permitió quedarnos con los tres puntos, mantener al Crucero nuevamente, que es muy importante. Nosotros, por lo menos desde llegada, y creo que antes también, solo en un partido no habíamos convertido goles contra Arica, y eso se vio reflejado nuevamente. Fuimos capaces de convertir goles, no tantas oportunidades de gol que tuvimos, pero también es importante eso, pero mantuvimos el arco cero que lo
5: detenía. Ahí está entonces Ronald Fuentes, próximos partidos de los equipos, el cuadro hispano, en la próxima fecha, día sábado a las 15 horas en el Estadio Germán Becker contra Deportes Temuco. Curicó Unido en la noche del día lunes recibe a uno de los encumbrados del torneo, San Marcos de Arica. El reporte de Marco Llano.
0: Gracias, Marco. Ahí estaba entonces el reporte de Marco Esteban Llano Molina, hablando obviamente de lo que sucedió en el partido entre Curicó Unido y el cuadro de Unión Española. Otro partido que también tuvo cobertura de nuestros reporteros fue el cotejo de Santiago Wander. Le contamos de inmediato lo que pasó con el Caturro, 2-2, dijimos, entre Wanderinos y Temucanos en el Elías Figueroa Brander, y ahí estuvo, como siempre, nuestro compañero Jaime Betanzo Bermúdez, y esto fue lo que recopiló en su reporte de la jornada. Adelante, Jaime. Buen día.
8: ¿Cómo te va, Rodrigo? ¿Qué tal? Gusto en saludarte. También el saludo para nuestros auditores hoy día miércoles. Volvemos a hablar de Santiago Wanderers. Ayer hablamos de lo que fue el triste fallecimiento de Ángel Boto, expresidente del Tribunal de Disciplina de la ANFP. Y ahora nos centramos en lo deportivo, porque Santiago Wanderers el día domingo nuevamente se farrió la oportunidad de alcanzar los puestos avanzada en la Liga de Ascenso. Igualó 2-2 frente al elenco de Deportes Temuco, partido que se jugó en el estadio Elías Figueroa Brander de Valparaíso. El cuadro Caturro lo comenzó ganando a los 7 minutos de la primera parte con el gol de Christopher Valenzuela, de la misma forma que él cabeció hizo su primer gol en la Copa Libertadores Sub-20 frente a Nacional. 10 minutos más tarde, a los 17, Nicolás Rivera pone el partido 1-1, pero a los 32, Pedro Navarro hace sin dudas el mejor gol de la fecha desde fuera del área y también cercano hacia la tribuna preferencial, aprovechando la velocidad del viento, y ponía el 2-1, que nuevamente dejaba a Wanderers en ventaja en el marcador. Pero jugándose el tercer minuto adicional de la segunda parte, el exjugador formado de Santiago Wanderers, Franco Ortega, pone el 2-2 final, que él permite que Deportes Temuco se lleve un punto desde el puerto principal. Escuchemos las declaraciones del técnico Francisco Paladino, que hace un análisis de lo que fue el encuentro y a la vez las oportunidades que tienen algunos de la sub-20 en ganarse la titularidad. Escuchemos a Francisco Paladino.
9: Yo creo que el crédito se lo van, nos lo están ganando el propio plantel. Nosotros, lógicamente, nos hubiese gustado sumar nuevamente en Iquique y se nos escapó a nuestro criterio injustamente, y hoy se nos escapa mantener los tres puntos acá, lo cual nos hubiese permitido quedar a un punto de la cima. O sea, creo que el torneo está muy parejo, estamos en los equipos que están a la expectativa de seguir prendidos arriba, y en ese sentido creo que estamos llevando de buena manera el objetivo de ascender, que está vigente, presente, y que trabajamos todos los días para conseguirlo, sumado a el proyecto de seguir dándole rodaje a los chicos de la cantera, los cuales se lo vienen ganando con buenas actuaciones.
8: Francisco Palladino habla del rendimiento de varios jugadores que pertenecieron al elenco de la Sub-20 que ganó la Copa Libertadores de la categoría hace varias semanas. Uno de ellos debutó el día domingo en el Elías Figueroa Brander. Alexander Dubó, que es lateral izquierdo y que también tuvo algo de acción ofensiva, nos comenta lo que fue su sensación al haber debutado en el estadio de Playa Ancha. Escuchemos a Alexander el Chino Dubó.
10: No, la verdad que estaba con mucha confianza y de verdad que me sentí bastante cómodo, así que nada, contento por el grupo que me da la confianza y por el DT. Nada, de verdad que muy emocionado, muy contento la verdad por todo lo que ha hecho mi familia, por lo que he hecho yo, por lo que he pasado y nada, muy contento de verdad de debutar con esta linda gente que siempre nos está apoyando en las buenas y en las malas.
8: Otro de los jugadores de esta camada que también logró empezar a ganar una titularidad, al igual que Christopher Valenzuela, que hizo su primer gol el pasado domingo, fue Ignacio Flores, el delantero quien pateó el último penal frente a Flamengo por la Copa Libertadores Sub-20. También habla de las posibilidades de ganar su puesto en la titularidad en el elenco de Valparaíso. Escuchemos a Ignacio Flores.
11: Sí, bueno, tranquilo, con mucha confianza. Mis compañeros me transmiten mucha confianza siempre desde un inicio. Y bueno, siempre apoyar a mis compañeros, apoyar en lo que yo pueda generar con mis características y espero seguir sumando más minutos. Sí, me sentí bien. Hace mucho rato no jugaba harto minutos y lo bueno que pude sentirme bien.
8: Otro de los que habló el día domingo y también es uno de los referentes es Leandro Alexis Navarro, quien también tuvo la jineta de capitán reemplazando a Jorge Luna, que hace un análisis de lo que fue el encuentro frente a Deportes Temuco y el ingreso de algunas novedades que tuvo Francisco Palladino para este encuentro. Escuchemos a Leandro Alexis Navarro.
12: Bueno, una sensación de amargura, obviamente. Creo que el equipo hizo todo como para llevarse los tres puntos a lo último, si bien nos replegamos un poquito más, cuidando el resultado y tratar de liquidarlo en alguna contra, creo que querramos mucho en ese sentido. Y bueno, un error que cometimos al final, nos terminaron concretando y al final nos vamos con el empate que para nosotros termina siendo poco. Bueno, bien, tenemos un plantel largo, cualquier jugador del plantel está capacitado y preparado para jugar en el 11 titular. Creo que los que me nombraste hoy lo hicieron muy bien, se rindieron de la mejor manera y eso te deja buenas sensaciones porque el plantel es competitivo, internamente está muy bien y tenemos plantel para competir todo el año.
8: El próximo desafío para Santiago Wanderers de Valparaíso será el día sábado a las 8 de la noche en el estadio Elías Figueroa Brander, cuando reciba al puntero de la Liga de Ascenso, el elenco de Cobreloa. El elenco Caturro, recordemos la última vez que se enfrentaron a los Lohinos en la quinta región, los goleó con el marcador de 5-1. En esa oportunidad, el técnico verde era Domingo Sorace, que hoy está de retorno en el fútbol joven. Además, para este duelo se confirmó el mismo día lunes, Santiago Wanderers rendirá un homenaje al fallecido abogado Ángel Boto Oakley con un minuto de silencio. Desde la región de Valparaíso, informó Jaime Betanzo.
0: Agradecido, Jaime, por ese importante reporte de la actualidad de los Wanderinos. Bueno, y nosotros con esto estamos cerrando la presente edición de nuestro programa deportivo, consignando, por cierto, los horarios de los partidos de los chilenos en torneos internacionales, para que ustedes lo tengan claro y, por supuesto, también sepan. Le vamos a contar de inmediato el desarrollo de lo que será torneo internacional en la jornada de hoy. A partir de las 6 de la tarde juega Audax Italiano en calidad de local frente al Vasco da Gama, mismo horario para el partido de visitante de Montevideo City Torque frente a Palestino en el estadio en Uruguay. A las 6 de la tarde van a jugar y a las 22 van a estar jugando la Universidad Católica contra Cruzeiro. El equipo de O'Higgins va a estar jugando en la jornada de día jueves a las 6 de la tarde y el mismo día jueves, pero a las 8 de la noche, va a estar jugando el cuadro de Coquimbo Unido frente a Universitario en la ciudad de Coquimbo. Así que con eso dejamos el cierre para nuestra edición del programa deportivo, del reporte deportivo de la jornada de hoy, y nos encontramos mañana con una nueva versión de nuestro programa y nuestra entrega. Que les vaya bien, un abrazo, buen día.

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3: Las 10 horas, 6 minutos.
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Ya son las 10 de la mañana, 24 minutos. Ahí estaba mi clon reemplazándome un ratito, chiquillo. Por detrás estábamos pelando aquí con mi señora, así que estábamos pelando y ya nos quedamos carreteando hasta tarde, dijeron los niños. Oye, eliminé aquí unos virus y todavía me siguen saliendo. A ver, voy a tener que estar revisando que se lo metieron unos virus por aquí, medio locos, chiquillo. En el navegador, en el Google Edge. Ah, no, Microsoft Edge, perdón. Ahí algo pasó con algunos virulentos, así que estoy escaneando el computador porque se me abre solo el navegador y muchas veces, ¿cierto?, se abren unas páginas medias raras, así que hay que tratar de eliminar esos bichitos que andan molestando en el PC. Así que muy buenos días a cada uno de los amigos que están en sintonía a través de la radio alternativa. Uno me va a decir, buenas tardes ya, Carlos Palma, muy tarde ya. No, pues yo me despierto a las 6:30, 7 de la mañana, pero no voy a levantarme a hacer programas ahora. Pues. Para eso tengo ADN en la mañana. Ah, ja, ja, ja. Para eso tengo quien trabaje por mí, dijo el otro. Ah, agrandado, y no lo pagáis ni uno. Buena, buena, buena, buena, buena. Así son los algunos, Pepe Pato, Es un convenio muy bueno que hicimos con los muchachos de ADN, y gracias a eso estamos, siempre atentos junto a ustedes. Vamos a estar buscando buena música, también programación. Vamos a estar revisando Orbe, Agencia Informativa de Chile, como es de costumbre, a través de nuestra emisora, para que usted se entere de los principales indicadores económicos, el tiempo también, para nuestra provincia y región de Atacama. Y especialmente también para los amigos que viajan a Coquimbo, La Serena, ¿cierto? También sepa cómo va a estar el clima por allí. Así que estamos siempre atentos a todo ello. Y Alternativa TV todavía está saliendo con películas y no, por respeto a los amigos que están viendo el canal, no lo voy a cortar porque va más o menos unos 30, 40 minutos de la película, así que no la voy a cortar, chiquillos, ¿ya? Por respeto a los amigos que están viendo el canal a través de internet. Recuerde que somos retransmitidos por varias plataformas digitales, incluidas guía.tv, www.m3u.cl, que tiene una lista de canales chilenos también, donde estamos insertos como medio de comunicación. Y también, por supuesto, a través de nuestra página en la provincia del Huasco, tvoplus.com. Ahí también estamos saliendo, tvoplus.com, para Chile y el mundo, chiquillos. Ahí estamos saliendo con la buena música. Estoy buscando un poquito de temitas, ¿cierto? Mexicanos por acá, a los amigos que le da C. Ay, ay, ay, y mi cuerpo lo sabe, hoy día es miércoles ya, con mitad de semana. Estaba revisando informaciones por acá, chiquillos. Dice, antes de irnos a revisar Orbe, me sale aquí que hubo un sismo a las 7 de la mañana con 31 minutos, localizado a 94 kilómetros al oeste de Tongoy, magnitud 5.0. ¿Ya? Las características de este sismo no reunían, ¿cierto?, las condiciones necesarias para generar un tsunami en las costas de Chile. Pero estas fueron las intensidades, ¿cierto?, y magnitud de este sismo 5.0, localizado, reitero, la referencia geográfica, 94 kilómetros al oeste de Tongoy, es decir, con su epicentro en el mar. Dice, sí, se debe tener presente que si SENAPRED ha decretado evacuación preventiva, esta se mantendrá hasta que sea cancelada por la misma SENAPRED, Servicio Hidrográfico y Oceanográfico de la Armada de Chile. Nos llegó a eso de las 10 de la mañana, no, 7 de la mañana, 7 de la mañana con 43 llegó el informe de ese sismo a través del bloque de prensa SENAPRED, región de Atacama. Y ayer en la noche hubo un accidente por acá, chiquillo, pero que lamentablemente veo que no está en SENAPRED. Es decir, que los bomberos de Freirina o de Vallenar no informaron de ese evento, Ojo, pestaña, ceja, que tienen la obligación de hacerlo. Cuando hay accidente aquí en Huasco, lo mismo. Los bomberos tienen que comunicarse con SENAPRED y darle la información de dónde ocurrió el siniestro, el incendio, el accidente y todo el cuento, y muchas veces se lo pasan por alto, ¿ya? Porque así nos enteramos nosotros también y podemos dar el informe a través de la radio. Ya, nos vamos a ir a revisar Orbe, Agencia Informativa de Chile, para este día ya, miércoles, ¿no? 6 de mayo del 2026. Se nos vienen las fiestas del 21, chiquillo. Nuestras glorias navales también, Estar atento a todo ello. Veamos Orbe. ¿Dónde está Orbe? Acá lo tenemos. Veamos si alcanzamos a ver la síntesis informativa. Acá está la síntesis informativa de Agencia Orbe para este día, miércoles 6 de mayo. Santoral Católico recuerda a Eleodoro,
Heliodoro está de santo onomástico el día de hoy. Los indicadores económicos son los siguientes. Valor de la unidad de fomento, 40,200 pesos, 12 centavos. 40,200 pesos, 12 centavos. La unidad tributaria mensual, veamos si fue actualizado o no, todavía tiene el mismo valor de abril, 69,889 pesos. El dólar, que pasó con la divisa norteamericana, dice que el dólar cerró este martes con una baja de 5 pesos y 4 centavos en una sesión donde el peso chileno encontró apoyo en el repunte del cobre y una moderación también parcial de las tensiones geopolíticas entre Estados Unidos e Irán. Entonces, ¿qué dice el Banco Central de Chile BC? El Banco Central de Chile BC informó que el siguiente es el valor del dólar observado para la fecha que a continuación se indica. Para este 6 de mayo del 2026, tiene un valor de 905 pesos, 36 centavos por dólar. 905 pesos, 36 centavos por dólar, se cotiza al día de hoy la divisa norteamericana. Revisemos el tiempo junto a la Dirección Meteorológica de Chile para Copiapó, nuestra capital regional. El día de hoy dice que estará nublado, variando despejado y con una máxima de 23 grados. Vallenar, capital de la provincia del Huasco, despejado, variando a nubosidad parcial y una máxima de 21 grados. En la región de Coquimbo, La Serena, Coquimbo, nubosidad parcial, ocasionalmente nublado y con una máxima de 18 grados. Revisaremos Senapred, región de Atacama, junto a la Dirección Meteorológica de Chile para ver, por supuesto, también las temperaturas por comunas en nuestra provincia de El Huasco.

Huasco, tenemos por aquí, Huasco estará cubierto, variando despejado durante la mañana, en la tarde, despejado con viento entre 25 a 40 kilómetros por hora. Despejado en la noche, mínima 12, máxima 17 el día de hoy. Ok, tremendo sol a esta hora ya, Para mañana jueves estará despejado en la madrugada, nublado variando despejado en la mañana, despejado, ahí ya están llamando los viejos odiosos, despejado en la tarde, pero con viento entre 25 y 40 kilómetros nuevamente, y despejado en la

0: tarde y en la noche. Todo el día despejado con una mínima de 11 y una máxima de 20 grados. Para Freirina, la comuna de los monumentos, hoy está nublado, variando a despejado en la mañana, despejado en la tarde, despejado en la noche, mínima 6, máxima 21. Para mañana jueves 7 de mayo, despejado en la madrugada, nublado, variando a despejado en la mañana, despejado en la tarde, despejado en la noche, mínima 4. Oye, las mínimas están bastante bajas en Freirina, así que duerma bien abrigadito. Máxima 26, hoy subiría la máxima 26 para mañana jueves en Freirina. Y el día viernes estará despejado en la mañana, en la tarde, en la madrugada, en la noche, todo el día despejado, mínima 4 nuevamente y una máxima de 23. Y en Vallenar, la ciudad educadora, dice que está despejado durante esta mañana, en la tarde estará con nubosidad parcial, ¿cierto? Y despejado en la noche, mínima 8, máxima 21. Para mañana jueves, despejado durante todo el día. Mínima 7, máxima 25 grados para mañana jueves y el día viernes 8 de mayo, despejado también nuevamente durante todo el día y tendrá una mínima de 9 y una máxima nuevamente de 25 grados en Vallenar. Ahí está la información junto a la Dirección Meteorológica de Chile y SENAPRED Región de Atacama, donde, por supuesto, estamos siempre informando de las temperaturas de las diferentes comunas más cercanas, ¿no? Y nuestras capitales regionales y provinciales a través de nuestra emisora. Los vamos a la pausa comercial cortita y ya estamos de regreso. Sigan nuestra sintonía y recuerden nuestro fono WhatsApp habilitado hasta las 12:30 horas. Saludos, peticiones musicales, mensaje de texto o voz al más 569-74-83-63-17.
1: 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Las 10 horas. 34 minutos.
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0: 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Pensando en usted y los suyos, tiene el sentimiento de comunicar el sensible fallecimiento de quien fuera en vida, nuestra querida esposa, madre, abuelita, bisabuelita, tía suegra, amiga y vecina, señora Luz Aurora Carvajal, que en paz descanse. Sus restos mortales están siendo velados en el Sindicato Estibadores del Puerto de Guasco. Sus funerales se realizarán el día jueves 7 de mayo, después de una misa en la Iglesia San Pedro a las 11 horas, para posteriormente sus restos mortales sean trasladados al cementerio municipal de Guasco, informa la familia. Funeraria Santa Teresita, pensando en usted y los suyos, tiene el sentimiento de comunicar el sensible fallecimiento de quien fuera en vida, nuestro querido padre, abuelito, hermano, tío, suegro, vecino y amigo, señor Alfonso del Carmen Galleguillos Fuensalida, que en paz descanse. Sus restos mortales están siendo velados en la sede de Villa Cordillera. Sus funerales se realizarán el día jueves 7 de mayo, después de un servicio a las 15 horas. Y desde allí será trasladado al cementerio municipal de Vallenar, informa la familia Funeraria Santa Teresita.
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0: Ya son las 10 de la mañana, 47 minutos, 10:47. Estamos de regreso, estamos de vuelta a través del dial provincial 105.5, señal distintiva XQA 609. Para toda la provincia, el Guasco transmite su radio alternativa junto a su matinal, Activando la Mañana. Radio Labrar FM.cl también está junto a nosotros desde Freirina, que retransmite nuestro matinal todos los días de lunes a viernes. 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Nos saludamos a través también de nuestra emisora, a cada uno de los amigos que hacen posible, empresas, autoridades también, que sea posible que día a día sigamos junto a usted. La radio 100% guasquina y la más escuchada, que no le cuenten cuentos. Seguimos siendo los número uno, chiquillos, ¿eh? Aunque no estén los dos supergüetas, no estoy yo solito, pero ahí yo la puedo, sí. Aquí estamos, ¿ya? Oye, de cierto, el nuevo álbum me llegó por aquí de Kinopsis, oh, que impulsa también su propuesta dentro del jazz fusión chileno, ¿eh? Lo llegó el temita. Ay, vamos a estar descargando el temita, a ver si presentamos este temita musical también durante esta mañana. Pero llega música promocional muchas veces también, ¿eh? Formaciones del Puerto de Caldera, ¿eh? Están llegando ahí formaciones de diferentes municipios también de la región de Atacama, y todas son replicadas todos los días. Las formaciones son actualizadas a través de alternativafm.cl y alternativatv.cl, a través de nuestro fanpage Red Alternativa Chile, para que lo siga, Red Alternativa Chile, y también en X, lo busca como arroba alternativa FMHU. Y también hemos nuevamente implementado el Instagram de la radio, que voy a tratar de automatizarlo también para que se suban las noticias. Usted nos busca como Radio Alternativa Chile en Instagram, Radio Alternativa Chile. Así nos busca a través de esa red social, porque el antiguo lo perdimos, porque teníamos Red Alternativa Chile y traté de hacerlo nuevamente y no me dejó, me dijo, así que le puse Radio Alternativa Chile, para que usted pueda, por supuesto, estar ahí siguiéndonos a través de las redes sociales. Cualquier información de importancia será replicada por nuestros canales digitales, ¿ya? Así que ahí estamos siempre junto a ustedes. Por aquí había visto una información bastante importante. Veamos si la encontramos por aquí. Ah, el camión de la FAL, chiquillos, ¿eh? Recuerde especialmente a las damas, ya se encuentra instalado en el puerto de Huasco, el camión de la FAL, ahí en el Hospital Manuel Magaláes de nuestra comuna, sector estacionamiento, para que se realicen las mamografías, las damas que están en sintonía, ¿no? Si necesita hacerse un examen, tiene alguna duda, a lo mejor tiene algún síntoma que quiere descartar, ya es importante ir a estos también operativos que se realizan en nuestra comuna. Por aquí tenemos la mesa de trabajo de personas mayores, también la Guata ANIA está invitando, cierto, a la comunidad a participar del operativo auditivo, una instancia orientada también a promover, cierto, el cuidado de la audición, entregar apoyo a las personas mayores que presenten también dificultades auditivas o también utilicen audífonos. Ya, esto es para mañana jueves, pero aquí tenemos la invitación, lo voy a dar a conocer, cierto, el audio, para que la puedan escuchar ahí ustedes en su casita. Levantamos la segunda tarjeta de sonido y los vamos a escuchar esta invitación en vivo y en directo.
2: Vecinas y vecinos, el día de hoy quiero hacerle una invitación a participar en el operativo auditivo que se realizará para las personas mayores desde los 60 años en adelante y a sus cuidadores o personas significativas que puedan también asistir y aprender de lo que se realizará este día.
3: Quiero hacer la invitación para este día jueves 7 de mayo de 10 a la 1 de la tarde a participar en este operativo. Este operativo se realizará en el segundo piso del Centro Comunitario Carmen Araya Largo.
2: Es súper importante considerar que este operativo es para personas mayores con problemas de audición o que utilicen audífonos.
3: No se realizará audiometrías, lavado de oídos, calibración de audífonos ni tomas de horas médicas.
2: Nos van a acompañar nuestros dos fonoaudiólogos de la comuna que estarán realizando un taller educativo y además estarán realizando 20 atenciones a personas mayores por orden de llegada, donde también darán conocimiento sobre el buen uso del audífono y de patologías asociado a esto. ¡Los esperamos!
3: Y además no te olvides de traer tu audífono.
0: Ahí teníamos la invitación, por supuesto, que hace extensivo, ¿cierto?, lo que es el Centro Comunitario Carmen Araya Largo, a través también de los diferentes profesionales fonoaudiólogos de nuestra comuna, ¿eh? Ahí estamos revisando siempre las informaciones. ¡Los vamos a la música! ¡Los vamos con éxito! ¡Sigamos activando la mañana para toda la provincia del Huasco, Chile y el mundo también, a través de nuestras plataformas digitales, alternativafm.cl! Y en un ratito más, terminando la película que estamos exhibiendo, estaremos enlazados con alternativatv.cl, nuestro canal IPTV Televisión. 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Gracias a usted por su preferencia, sintonía y por supuesto por el cariño que nos tiene. Pronto cumpliremos en el mes de agosto ya 10 años en el dial provincial 105.5.

0: En Alternativa FM le indicamos la hora.
1: Las 11, un minuto.
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Ya estamos de regreso, estamos de vuelta a través del dial provincial 105.5 alternativafm.cl, Alternativa TV en un ratito más. Ya estamos finalizando con la película que estamos exhibiendo y estaremos en vivo y en directo junto a usted y nuestro medio asociado radiolabrarfm.cl desde la ciudad de Freirina, que nos acompaña también en vivo y en directo a través de su plataforma digital. ¿Qué onda, Logosi? Revisemos la cuarta. Ahí sí, pues. Revisemos la cuarta del diario Pop de nuestro país. Dice en titulares lo siguiente: mi presidente prometió tanto, uno creía. Ay, ay, ay. La Katy Covalesco dice: sorprende con teoría sobre caída de aprobación de CAS. Golpe a la industria. Mega levanta a figura clave de Chilevisión. Se están levantando los viejos, oiga. Sin pagar por lo que hizo. Paciente falleció tras caer desde cuarto piso. Sería abusador de sobrina que estaba prófugo también. Uy, uy, uy. Un pastel. Pamela Díaz dejó sin palabras a todo el panel con importante dato de su matrimonio con Manuel Neira. Nadie se atrevió a preguntar más. Se identificó como cantante urbana tras fiscalización de carabineros. Y lo que vieron en sus redes empeoró todo. Quedó detenida. Ay, ay, ay, ¿qué estaría vendiendo la niña? Me enamoré de un chiquillo. Francisco Melo contó cómo fue la única vez que sintió atracción por un hombre. Mira el Melo. Ay, viejo, saliendo del closet, oye. Más que Salas, más que Zamorano. Pollo Vélez se suma también al debate y elige al mejor delantero chileno de la historia. Tras una lluvia de rumores, confirman abrupto quiebre de famosa pareja del espectáculo. Él ya estaría con otra mujer. Estos se cambian, ¿eh? Como cambiarse ropa interior de pareja. Nuevo romance remece la farándula. Exfutbolista, dice aquí, y ex chica reality estarían en una relación. Mira tú, ¿eh? Sigamos revisando las informaciones junto a la cuarta del diario Pop de nuestro país. Dice: reconocido comunicador es internado de urgencia tras enfrentar delicado episodio de salud. Deberá ser operado. Uy, ¿quién será, bien, eh? Dice: ex chica reality confirma amistad con Marcelo Salas, pero niega romance. Patético, dicen por ahí. Estaba bueno ya. ANFP da ultimátum a Roberto Tobar por el pésimo nivel del arbitraje. Alerta en Colegio de Concepción. Detienen a escolar de 16 años, acusado de abusar de menor de 14 en plena sala de clases. Ah, una mente de gusto a tocar por todos lados que se cree que ahora de Generique. Gracias al loco, se creó vacuna chilena que podría ayudar a matar melanoma avanzado. Y gracias al loco. Oh, qué rico, yo me lo quiero comer con mayonesa. Sin pagar lo que hizo. Paciente falleció tras caer de cuarto piso y sería abusador de sobrina que estaba prófugo. ¿Qué más tenemos más abajito? Chilota cambió de look y mostró resultado de sus cirugías estéticas. La compararon con Ignacia Michelson. Belén Mora dio que hablar tras someterse a un radical cambio de look. Impactó con renovada apariencia. El perquinazo de los ultrafachos tiene miedo. Diputado de oposición furia por difusión de polémica frase que le atribuyen. Pamela Díaz dejó sin palabras a todo el panel. Se repite el titular con impactante dato, cierto, de su matrimonio con Manuel Neira. Nadie se atrevió a preguntar más. Y por último, no se aguantó y se desahogó sin filtro. Ricardo Meruane apunta contra los nuevos comediantes y revela
detalle que lo hartó. Ahí están los principales titulares de la cuarta del Diario Pop de nuestro país, y lo realizamos de lunes a viernes, siempre a través de nuestro matinal, Activando la Mañana. ¿Qué pasa con nuestro amigo? Ay, sí, charritas y charritas así en Estados Unidos, tener un gringo de viejo. Oye, saludo a la distancia ahí a nuestro amigo. Sí, charrita ahí, conocido aquí en Puerto Vasco como Charrita, ¿ya? Sí, pues. Ahí, el Julio estaba acordando a Charrita, ¿eh? No sea así, no sea así, Julito, no sea así. Ahí estamos, revisando las informaciones. Ahí salió el Cruz Julio Carvajal, que siempre está en sintonía ya en Rambo y Tiburón Carvajal, de nuestra comuna. 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Ahí está también el Cruz Julio Carvajal. Usted quiere que su hijo aprenda artes marciales, aprenda a defender, por si hay un malito maloso por la calle, y quiera que aprenda a defenderse a su niño, su joven, usted adulto también quiere aprender esta disciplina, se puede comunicar con nuestro amigo el Cruz Julio Carvajal al más 569-7385-9148. 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Ahí está nuestro amigo Julito también, ahí lo saludamos siempre. Y al Floro, ay, me da pena, ese viejo lo voy a saludar también. 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Mi amigo Florito Cortés, yo voy a echarle la talla, me dijo, un día creo que dijo, no era mi amigo, ¿ya? Ya te voy a verte en la calle, te voy a tirarte unos Miguelitos para que pinchivo. El camión, ¿ya? Así que ahí está nuestro amigo Florencio Cortés. Si quiere comunicar con él, más 569-9780-9080. 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Saludamos también a la tía Gladia y en la Conda del Sur, que siempre está en la sintonía, especialmente cuando estamos con las buenas rancheras que le gusta a ella. Así que nos vamos con buena música. Sigamos activando la mañana. En un ratito más estaremos revisando el noticiero del Huasco.cl, el diario digital de nuestra provincia.

0: Algo bueno está sonando.
1: Ya estamos de regreso, estamos de vuelta a través del dial provincial 105.5, alternativafm.cl y alternativatv.cl. Ya estamos en vivo y en directo a través de nuestro canal IPTV Televisión, que es retransmitido por las siguientes plataformas digitales: www.guía.tv, www.tvoplus.com y www.m3u.cl. 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La radio 100% huasquina y la más escuchada. Revisemos información por aquí. Tenemos el audio de nuestro diputado Jaime Bolet Martínez, de la Federación Regionalista Verde Social de nuestro país, diputado de la región de Atacama, del día de ayer, chiquillos. Me olvidé darlo a conocer, ya, me castigo. En un ratito más pondré el actual, pero ahora revisaremos el audio, el podcast de nuestro diputado Jaime Bolet del día de ayer.
2: Hola, ¿qué tal? Jaime Mulet informando aquí en la radio. Ayer estuvimos trabajando hasta tarde, en primer lugar en la Cámara, un proyecto de ley que interviene muy importante para flexibilizar la compra de terreno para la construcción de la vivienda social. Que si uno vive en una comuna, esto es muy importante, quizás no tanto en Atacama, pero en otros lugares sí, pueda comprar también el Comité de Vivienda de Terrenos en otra comuna de la región y no necesariamente en la misma donde uno habita. Por ejemplo, la gente de Tierra Amarilla, comprar en Copiapó puede ser interesante. O la de Freirina Huasco, en fin, en otras regiones hay más complicaciones con esto, y creo que una buena manera de flexibilizar, porque tenemos que retomar la construcción de vivienda. Además, la tarde tuvimos una reunión en la Comisión de Constitución muy importante. Ustedes saben que a mí me preocupa lo que está pasando con las casas de apuestas online, que están en las plataformas, que tú te metes de cualquier teléfono. Están generando una adicción brutal en jóvenes, en niños más bien, que parten con juegos con dinero de mentira, digamos, y después les van generando una formación, ¿ah? Les van adecuando el cerebro para que se transformen en apostadores, y ojo, mucho ojo con eso. ¿Ah? Y soy contrario a eso, y quiero que se cumpla el fallo que ordenó sacar estas plataformas de apuesta online, que no se ha cumplido. Tuvimos ahí con la subsecretaria de Telecomunicaciones un buen trabajo importante para avanzar en ese tema. Esto es valórico. Hay muchos que dicen, no, cada uno hace lo que quiere, pero cuando se meten con los niños y se lava dinero, se hace partidos de fútbol o amaño de competencias deportivas, hasta una persona hace algunos días atrás apostó que caía Maduro, un militar que tenía el conocimiento, la información de que iba a ocurrir una operación de Estados Unidos, ganó $400,000. O sea, esto se está saliendo de todo margen. Por eso es muy importante. Soy Jaime Mulet, aquí en la radio.
1: Ahí teníamos el podcast junto a nuestro diputado Jaime Bolet Martínez, de la Federación Regionalista Verde Social de nuestro país, diputado de la región de Atacama. Bien, un ratito más, tiraremos el audio actualizado correspondiente al día de hoy. Martin Harris se presenta el próximo viernes 15 de mayo en Movistar Arena en Santiago de Chile. A partir de las 20 horas se toma ahí la música electrónica también, nuestro país. Le agradecemos ahí a los bloques de prensa, ¿cierto?, que nos piden acreditarnos para poder asistir a este tipo de eventos, pero lamentablemente, usted sabe, estamos muy lejos de la capital nacional y no podemos asistir, pero le agradecemos, como siempre, su consideración a estas productoras importantes, no de Santiago, de Chile, que hacen llegar estas invitaciones, estas acreditaciones a nuestro medio de comunicación, uno de los medios más escuchados, ¿no?, de la provincia de El Huasco. 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Anda en Villa Las Palmas, Alternativa. Anda en Victoria, Alternativa. No lo digo yo, lo dicen ustedes mismos. Ustedes mismos, por su presencia y sintonía, hacen que este medio sea uno de los más escuchados junto a la radio de Atacama. Aquí estamos con cosas. También sabemos que Nostalgia tiene muy buena sintonía y entre los dos ahí estamos liderando la sintonía acá entre Huasco y Vallenar. Agradecemos, como siempre, su preferencia y sintonía, y nosotros lo evocamos siempre a noticias locales, provinciales y regionales, especialmente a esta hora de la mañana, junto a nuestra ilustre municipalidad de Huasco, ya que nos acompaña también

0: nuestra sintonía. Ahí vamos a seguir revisando informaciones locales, provinciales y regionales hasta las 12:30 horas. Después revisamos, ¿cierto?, las noticias también de la comuna de Huasco, ¿cierto?, el fanpage municipal, nuestro fanpage de Freirina y también muchas veces el de Vallenar lo estamos revisando para entregarle las informaciones también de nuestra provincia.
1: En Alternativa FM le indicamos la hora. Las 11:33 minutos.
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18 y 65 años de edad. 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
1: Ya son las 11 de la mañana, 45 minutos. La buena música, los éxitos, las informaciones, junto a su radio alternativa, la radio 100% Vasquina. 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Claro que sí. 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Junto a ellos, activamos la mañana. Ya, chiquillos, revisemos el noticiero Huasco.cl, el diario digital de nuestra provincia. Hasta el día 13 de mayo se dio inicio a la postulación del Fondo Capital Semilla Cercotec 2026 para fomentar la formalización de las MIPIMES. Atención usted, amiga, está en Huasco, quiere emprender, ahí tiene una oportunidad. Enami extiende plazo también para la venta de minerales de oro debido al alto interés del mercado. MOB inicia obras para reforzar la seguridad del aeródromo de Vallenar. Ministerio de Agricultura llama a agricultores y ganaderos a contratar a tiempo los seguros agropecuarios para resguardar la producción del sector. Cachiyuyo fortalece también su respuesta ante incendios con nuevo carro comunitario. Cuentacuentos recorren escuelas de la provincia del Huasco en el marco del mes de El Libro. Delitos sexuales siguen liderando, dice aquí, las cifras en la región de Atacama, pese a baja de casos en 2025. Lo destaca también nuestro noticiero del Huasco.cl, diario digital de nuestra provincia, de nuestro buen amigo Don Carlos Opaso Álvarez. Carlito ahí los hace llegar más informaciones también a través del papel digital del noticiero del Huasco. A ver, ¿qué tenemos por aquí? Dice, atención vecinos, la Biblioteca Municipal José Santos Osa está llevando a cabo una hermosa iniciativa, Cajas Viajeras Comunitarias. Estamos invitando a todos a donar sus libros nuevos o usados en buen estado, ¿cierto?, para armar estas cajas viajeras que beneficiarán a nuestra comunidad. Es una fantástica, dice, oportunidad para compartir conocimiento y cultura. Te puedes traer, ¿cierto?, tus donaciones a la Biblioteca Pública Municipal José Santos Sosa, calle Cray, número 550, en horario de atención de lunes a viernes de 8:30 a 14 horas y durante la tarde de 15 a 17 horas. Únete a esta campaña y ayuda también a difundir la magia de la lectura. ¿Ve? Muy bien por ello, ahí desde nuestra biblioteca José Santos Osa. De ahí vamos a seguir revisando más informaciones junto a usted que está en nuestra sintonía. Por aquí tengo algo de la delegación presidencial del Huasco, al parecer, que ayer mandaron. ¿Sí? ¿Podríamos leerlo rápidamente? Dice, delegado presidencial don Juan Donoso Gallardo, junto al seremi de Agricultura Guillermo Procuriza y la jefa del área de INDAP, Marcela Meneses, encabezaron la entrega de un cheque simbólico correspondiente al instrumento de capital de trabajo a usuarios del programa PRODESAL, esto es en la comuna de Vallenar. Este incentivo beneficia a 172 microproductores, el segmento más vulnerable dentro de los usuarios del servicio, a quienes INDAP adelantó la entrega del capital de trabajo 2026, como respuesta al aumento de los costos de los insumos y combustibles derivados también de la crisis internacional. Esta acción da cumplimiento a un compromiso del Ministerio de Agricultura de ir en apoyo directo a las familias agricultoras, fortaleciendo la seguridad alimentaria y contribuyendo además a mejorar sus condiciones productivas y su calidad de vida. Muy bien por ello, ¿eh? Ahí vamos a estar replicándolo, subiéndolo a través de nuestro Face. Le agradecemos a don Juan Gálvez, ahí, por considerarnos también con esta información. Ay, cómo se soba las manos el Floro. Postula capital Sevilla, pues, Floro. Ya, lo vamos con los trigueños del sur. Esto se llama Cásate Conmigo en la Radio Alternativa. 11 ya con 53 minutos.

0: Ya son las 11 de la mañana con 59 minutos. Hoy se los pasa la hora rápidamente, mi amiga, amigo, usted que está en sintonía con las buenas rancheras el día de hoy, acompañándole hasta las 12:30 horas. Estamos activando la mañana. Luego se viene la música chilena, folclor nacional, latinoamericano y de nuestra provincia del Huasco, a través de Chile y su folclor. Lo mejor de la música chilena, ¿eh? Destacamos muchas veces artistas como nuestro Guasito Campo, también el profe Moisés, ¿cierto? Nuestro amigo Manuel Rojas Peralta también. Rolando, que también grabó un disco por allí. Claro, ahí lo tocamos a don Rolandito. Ahí lo vamos a estar tocando hoy día, ¿ya? Está buscando varias musiquitas de nuestra provincia. A los Gilapachas, ¿cierto? Los Paca y Paya y Paca. Ah, tantos amigos que están por ahí, Ya, ahí estamos revisando informaciones. Veamos qué pasa con el municipio local de Huasquito, chiquillos. ¿Qué dice Huasquito? ¿Qué dice? ¿Qué dijo? Oye, atención, ayer estaba viendo esta información y la repliqué inmediatamente, que es una información importante sobre el subsidio único familiar. Se informa a la comunidad que las siguientes beneficiarias del subsidio único familiar deben realizar su renovación de su beneficio, el cual deben presentarse hasta el próximo 22 de mayo en el Departamento Social de la Ilustre Municipalidad de Huasco en horario de atención de 9 a 14 horas. Documentos a presentar: certificado de nacimiento, certificado de alumno regular, carnet control niño sano para menores de 5 años, porcentaje del registro social de hogares hasta el 60%. Es importante realizar este trámite dentro del plazo indicado para no perder el beneficio. Ante cualquier duda, pueden acercarse al Departamento Social de la Municipalidad de Huasco, chiquillos. ¿Ya? O chiquillas, porque son casi puras mujeres nomás estas chiquillas. ¿Ya? Así que para que se acerquen ahí y estén renovando su subsidio único familiar. Ah, se está vendiendo un Califón, chiquillos. 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Pausa y ya estamos de regreso. Sigan nuestra sintonía a través de nuestras plataformas digitales alternativafm.cl y alternativatv.cl.
1: En Alternativa FM le indicamos la hora. Son las 12 horas, 2 minutos.
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Nuestro querido esposo, padre, abuelito, bisabuelito, hermano, tío, cuñado, suegro, amigo y vecino, señor René Romelio Ardiles Alday, que en paz descanse. Sus restos mortales están siendo velados y trasladados desde la ciudad de Santiago con destino al sector Los Tambos en el transcurso del día de ayer, y serán velados en la capilla Sagrado Corazón de Jesús, sector Los Tambos, comuna de Alto del Carmen. Sus funerales se realizarán este jueves 7 de mayo, después de una misa a las 10 horas, en la capilla Sagrado Corazón de Jesús. Y desde allí, sus restos mortales serán trasladados al cementerio comunitario La Pampa, informa la familia. Funeraria Santa Teresita, pensando en usted y los suyos, ¿tiene sentimiento de comunicar el sensible fallecimiento de quien fuera en vida? Nuestra querida esposa, madre, abuelita, bisabuelita, tía, suegra, amiga y vecina, señora Luz Aurora Carvajal, que en paz descanse. Sus restos mortales están siendo velados en el Sindicato Estibadores de Puerto Huasco. Sus funerales se realizarán este jueves 7 de mayo, después de una misa en la Iglesia San Pedro a las 11 horas, para posteriormente sus restos mortales sean trasladados al cementerio municipal de Huasco, informa la familia. 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Sus restos mortales están siendo velados en la sede Villa Cordillera. Sus funerales se realizarán este jueves 7 de mayo, después de un servicio a las 15 horas. Y desde allí será trasladado hasta el cementerio municipal de Vallenar, informa la familia. Funeraria Santa Teresita.

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Sigamos revisando informaciones locales, provinciales y regionales, siempre junto a nuestra ilustre municipalidad de Huasco. Inauguración de la exposición Flor de Cobalto. Flor de Cobalto es el resultado de un proyecto de creación tipográfica desarrollado a partir de la exploración formal de la zona de las Cobalteras, ubicado 50 kilómetros al sur de Freirina, región de Atacama. La muestra presenta la tipografía cobaltera, diseñada también por Roberto Oces, empresa mediante pigmentos minerales, elaborados también por Paula Loviano y Javiera Arenas. La exposición propone una lectura desde el diseño, articulando tipografía, color y territorio. Les invitamos a ser parte de esta muestra y acercarse a la investigación gráfica. Esto es en el Centro Cultural Padre Luis Gil, en nuestra comuna de Huasco, a partir del martes 19 de mayo a las 11 horas. Proyecto financiado por el Fondo de Creación Artística de la Universidad de Chile, CreaArt 2025. Aquí tenemos un panorama cultural para el próximo martes 19 de mayo en nuestra comuna. Así que los invitamos a participar también de todo ello, ¿ya? Para los amigos y amigas que están siempre en nuestra sintonía. Así que estamos ahí atentos a las informaciones locales, provinciales y regionales. Vamos a ver la comuna de los monumentos que destaca el día de hoy, ¿cierto? Freirina, siempre está presente ahí nuestro amigo, ¿cierto? Mauricio Guerrero, saludamos al Mauro, a través de nuestra emisora. Se está realizando la sesión ordinaria número 51 del Consejo Municipal de Freirina a esta hora de la mañana, para que lo vean a través del fanpage oficial Municipalidad de Freirina. Dice, ante el aumento de hechos de violencia registrados en los establecimientos educacionales de la provincia del Huasco y la creciente también preocupación expresada por padres y apoderados, el municipio de Freirina, a través de su equipo de seguridad ciudadana, ha reforzado su presencia preventiva en los recintos escolares de la comuna. Por instrucción del alcalde Fernando Rull Pérez y con el respaldo también del Consejo Municipal, se estableció una coordinación directa con los directores de la Escuela Emilia Chuague y el Liceo Bicentenario Ramón Freire, con el objetivo de brindar apoyo en horarios claves de ingreso y salida de estudiantes. Esta medida busca fortalecer la seguridad en el entorno escolar mediante ciertas labores preventivas desarrolladas en conjunto entre el equipo de seguridad municipal y los respectivos también establecimientos educacionales, contribuyendo a entregar mayor tranquilidad a las comunidades escolares y resguardar también el bienestar de niños, niñas y jóvenes de Freirina. ¿Eh? También se están haciendo cositas en Freirina para ir en resguardo de nuestros estudiantes. Hoy el CGE también tenía un corte programado por los sectores de Carrizalillo, Caleta Chañaral de Aceituno, entre las 9 y las 15 horas del día de hoy, miércoles 6 de mayo, por trabajos de Transelec en la subestación de Incahuasi. ¿Ya? Así que si usted está sin energía eléctrica, va a tener que armarse de paciencia, porque hasta las 15 horas podría durar o extenderse este corte programado por la empresa CGE, a través de Transelec, los mejoras en los trabajos de la subestación Incahuasi. ¿Ya? Así que ahí está pasado el datito para los amigos de Freirina, que pueden estar escuchando con una radio a pila. Radio Solar, hoy hay radios solares ahora. He visto ahí varios modelos, ¿no? En lo que es AliExpress, estas plataformas internacionales de venta de productos. No es malo tener una radio en caso de emergencia, ¿cierto? Con panel solar y poder seguir comunicados a través de la radiofrecuencia, chiquillos. Vuelvo a reiterar el equipo de radiofrecuencia. Los amigos que sean radioaficionados en Huasco, tengan su licencia al día. Podríamos juntarnos para tratar de ver si podemos realizar un radioclub en nuestra comuna. Tengo entendido que somos 15, 16 radioaficionados con licencia en Huasco, personas que ya llevan años. Yo llevo 2 años recién, claro, pero esto yo lo conozco de cuando era niño, de ser un radioaficionado. La primera radio que tuve fue una CB General Electric, ya que escuchaba Brasil, escuchaba diferentes países del mundo, pero ahora ya estamos con la licencia hace 2 años, ¿cierto? Legalizado, gracias a los amigos de Copiapó, nuestro amigo Yerko, ¿cierto? Que los hicieron los instructivos, los dieron los exámenes para que pudiéramos estudiarlo y pudiéramos poder optar a esta licencia, por supuesto, legal como radio aficionado aquí en nuestra comuna.
Y como le digo, sería bonito que lo juntáramos todos, a ver si podemos, cierto, en un tiempo no muy lejano, hacer un radio club comunal, huasco, cierto, y poder postular a poder tener un repetidor, cierto, lo que es acá en el Cerro La Cruz, que podría darnos cobertura a nivel provincial y regional. Recuerde que el Cerro La Cruz es uno de los más altos de la provincia, son 380 metros sobre el nivel del mar, claro, 380 metros sobre el nivel del mar. Así que sería bueno, en caso de emergencia, que estemos presentes también los radioaficionados de la comuna. 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

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Son las 12 horas, 32 minutos. 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
1: 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La ilustre Municipalidad de Huasco y el Servicio Nacional de la Mujer y Equidad de Género, Cernamec Atacama, invitan a las mujeres de la comuna a participar en el proceso de inscripción del programa Mujeres Jefas de Hogar, si tienes entre 18 y 65 años de edad, eres económicamente activa, vives o trabajas en nuestra comuna y te interesa acceder a los beneficios del programa, acércate a la Oficina Municipal de la Mujer, ubicada en calle Crey 246, o puedes ingresar a www.cernamec.gov.cl y completar tus datos en el enlace del programa Mujeres Jefas de Hogar. ¡Te esperamos! 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

12 horas ya con 41 minutos, 12 horas con 41 de este día miércoles 6 de mayo del 2026. La música chilena, folclor nacional, latinoamericano y de nuestra provincia del Huasco se destaca todos los días de lunes a viernes a través de nuestra emisora. La radio 100% Huasquina y la más escuchada. Vamos a estar programando unos temitas de la provincia del Huasco, como se lo dije el día de hoy, se lo había comentado, para destacar también a nuestros artistas. Eso es lo importante, destacar nuestra música tropical, ranchera de la provincia, también a través de nuestra emisora. Y si usted tiene un grupo musical, lo quiere promocionar también a través de nuestro medio, los envía la musiquita y aquí lo programamos, no hay ningún problema, ¿ya? Para las amigas y amigos que están en sintonía. Varios de la provincia, aquí tengo a los varios de la provincia, del Huasco, sí, yo. Ah, el ritmo Tinku, aquí tenemos un último éxito también de los Gilapacha. ¿Cierto? Y varios éxitos más. Voces y sonidos del Huasco. Esta música yo la tengo gracias al gentil auspicio de nuestro buen amigo desaparecido ya, Luis Brizuela, ¿cierto? Don Luchito me prestó una cantidad importante de disco de música chilena para que yo pudiera acompañarle todos los días de lunes a viernes con esta música de nuestro amigo y recordado ahí, Luis Brizuela. Vamos a revisar mayores informaciones por acá. Dice, uy, a los 87 años muere magnate televisivo Ted Turner, fundador de CNN y Cartoon Network. Lo está dando a conocer nuestro colega ahí, Aldo Ortiz Pardo. Hoy esperemos que Aldo vuelva pronto. Habían dicho que volvía ahora en mayo con su RCI Medios. Ah, estaba un poquito delicado de salud nuestro amigo, ¿cierto? Y esperemos que se vaya recuperando lentamente, pero ya volvió a trabajar y todo lo demás. Así que ahí, por lo menos, está ya mejor de salud nuestro amigo Aldo Ortiz Pardo. Ya está bien, anduve medio tambaleando, viejo. Bueno, no, aquí estoy, firme todavía. Todavía estoy firme, estoy bien. Comiendo pura lechuquita, portándome bien. Dejamos los carbohidratos a un lado, las papitas fritas. Pero hay que hacerlo, hay que cuidarse, chiquillos. Bueno, es porfiado, ¿eh? Tiene diabetes, no se cuida, come de todo nomás, le echa de todo para esto. Pero después llega un momento que, ¿ah? Que le puede pasar algo a uno, pues, chiquillo. Un ACV, hay que cuidarse, ¿no? Hay que cuidarse. No cuesta nada comer un poquito más sano, ¿no? Y poder cuidarnos. Tener una dieta balanceada y tomarse sus medicamentos. Y revisar los medicamentos, que muchas veces están vencidas las cuestiones y ahí queda la crema. Así que se lo digo yo por experiencia que me pasó eso. ¿Ya? Pero estamos súper bien, gracias a Dios ahora, ¿eh? Muy, muy bien. Así que ahí estamos, dándole todos los días. Aunque yo me enfermé el día martes, estuve medio tambaleante hace rato y después salí a trabajar igual, pues yo trabajo igual. ¿Ah? Tienen que sacarme del cajón si no quieren que haga programa, oye. Odioso el viejo. Voy a echar un poquito la talla, reírse un ratito, chiquillos, ¿ya? De que muchas veces somos porfiados y hay que reconocerlo. Y no los cuidamos mucho, pero llega el apretón de arriba, ya pórtate bien, cabro. Si no, te vaya a venirte conmigo, te ahí te bajo del otro caballero, te dicen. Así que no. Cuídate mejor. Claro, cuídate mejor, que no sabéis por dónde te ahí, pues viejo. Pero como dijo un vecino. Estaba preocupado por usted, me dijo. ¿Para dónde se va? ¿Si donde el gran jefe o del otro caballero? Pero así la cosa, un poquito de humor, chiquillo. Hoy revisemos Vallenar, a ver qué tenemos en Vallenar. Vallenar, la ciudad educadora, que destaca la información el día de hoy. Veamos, dice la ilustre municipalidad de Vallenar, en conjunto con la Universidad de Atacama, sede Vallenar, está invitando a los estudiantes de la provincia del Huasco a ser parte del Preuniversitario Social 2026. Una iniciativa que busca apoyar y fortalecer el acceso a nuevas oportunidades académicas. Recuerda que las postulaciones estarán abiertas hasta el próximo 11 de mayo. Y quienes poseen o deseen participar deberán cumplir con ciertos requisitos. Súmate y prepárate también para construir tu futuro. Así que muy bien por ello allá en Vallenar. También se estuvo realizando el Consejo Municipal, sesión ordinaria número 52 de Vallenar durante esta mañana. Está en su fanpage oficial Municipalidad de Freirina, de Vallenar, para que usted lo pueda revisar. Me quedé pegado con Freirina. Saludos ahí en Freirina. No está Lalita, tanto tiempo no sabemos nada, Lalita, la familia Marcoleta Valenzuela, Cristian Cepeda, nuestro profesor jefe, que tenemos por ahí también. A nuestra amiga Cecilia, a nuestro amigo Lorenzo, trabajan aquí en las áreas verdes de la comuna. La Ceci parece que me pone el gorro. Ya hace rato que no me habla. Ceci, no me pongas el gorro. 31 años celebró la Junta Vecinal José Simón de Población Baquedano.
instancia encabezada por su presidente Wilfredo Caneo, quien recibió también el saludo de la directora de Desarrollo Comunitario, Carolina Armenakis Daer, junto también al jefe de gabinete, Darwin Rivera, en representación del alcalde Víctor Isla Lut, además del gestor territorial Héctor Astudillo. La comitiva municipal destacó también el valioso trabajo que realizan los dirigentes sociales y las organizaciones territoriales, quienes cumplen también un rol fundamental en el desarrollo de los distintos sectores de la comuna. Asimismo, se puso en valor la importancia de fortalecer las buenas relaciones vecinales, promoviendo un trabajo colaborativo con una mirada positiva y constructiva. En ese sentido, se relevó la generación de energías entre instituciones y organizaciones, fomentando la unidad, el trabajo colectivo y la paz territorial en beneficio de toda la comunidad. Muy bien, con estos trabajos se realizan también en Vallenar, la ciudad educadora, bichiquillo. Así que ahí estamos siempre revisando informaciones. Nos vamos con más música chilena, folclore nacional, latinoamericano y en esta oportunidad también artistas de nuestra provincia del Huasco. Gilapacha, Te Vi Partir, junto al ritmo Tinku, suena en su radio alternativa.

Ahí estuvimos escuchando el Guasito Campo, nuestro amigo Guasito Campo también, sonando fuerte en la radio alternativa. La radio 100% Guasquina. Nuestros artistas provinciales y comunales también suenan a través de nuestra emisora. Hoy les vamos a ir con los parces de don Manuel, ¿cierto? También a través de nuestra emisora. Vamos a ir revisando informaciones por acá. Veamos qué tenemos en actualizaciones. Siempre me gusta estar revisando constantemente lo que es nuestro municipio local para ver qué información podemos destacar, ¿cierto? Qué es lo que se está actualizando también para nuestras amigas y amigos que están en sintonía. Me abrió Vallenar, mire, Vallenar se quiere repetir el plato. No, pues viejo, ya te leímos ya. Ya, a ver, la última que tenemos por aquí, la donación de libros. A ver si hay algo más. Tenemos a nuestros jóvenes por acá. ¿Qué están invitando estos chiquillos? Dice, ya están abiertas las inscripciones 2026 y solo debes asistir con ropa cómoda todos los días viernes a las 18 horas y hasta las 20:30 horas en el Centro Cultural Padre Luis Gil, desde 15 años en adelante. Y embárcate en este desafío personal y colectivo donde la magia del teatro nos envuelve. Te esperamos. Mire qué bien. La magia del teatro. ¿Ah? Clases gratuitas de teatro en el Centro Cultural de nuestra comuna. Así que todos atentos, ¿cierto? A estar ahí, por supuesto, asistiendo a todas estas capacitaciones que también se hacen acá en nuestra comuna. Hoy siempre están recomendando también prepararse para el invierno en Huasco, ¿eh? La Municipalidad de Huasco, a través de su área de gestión de riesgo de desastres de la Dirección de Operaciones, hace un llamado a la comunidad a prepararse ante la temporada invernal. En nuestra comuna, el invierno puede presentar, ¿cierto?, bajas temperaturas, viento, marejadas y algunas lluvias, por lo que es fundamental optar medidas preventivas en el hogar, en el entorno y el cuidado también de nuestra salud. La prevención es clave para proteger a nuestras familias y comunidad. Infórmese en www.senapred.cl. Así que siempre hay que estar preparado. Y si usted sabe que tiene problemas con su techito y puede arreglarlo antes de la lluvia, hágalo. Si no, compre nylon o trate de comunicarse ahí también, ¿cierto?, con el Departamento de Operaciones de la Municipalidad, que cuando hay lluvias programadas también están entregando nylon y la ayuda de las personas de nuestra comuna, que muchos no tienen, digamos, el dinero, la parte económica realmente escasea, hay que decirlo, y hay que recurrir a estas ayudas que entrega también nuestro municipio local. Dice, en tu entorno, está bueno aquí, pero está chiquito, no lo puedo agrandar, me jodieron. Dice, en tu entorno retira los objetos que puedan volarse con el viento. Mantén ciertos días de sumideros despejados, los colectores de agua lluvia especialmente, ¿cierto?, las canaletas. Evita acercarte al borde costero en marejadas. Infórmate del estado del tiempo siempre. Hay que cuidar su salud en el exterior también, ¿cierto? Hay varias zonas de riesgo que usted debe evitar, como las quebradas, cerros o riberas de los ríos, que se pueden desbordar. Aléjate de los cables y estructuras, especialmente los cables eléctricos, ¿no? No te expongas tampoco innecesariamente. Evita actividades con mal clima. Son las recomendaciones también que son entregadas a través de Senapred e Ilustre Municipalidad de Huasco. ¿Ya? Nosotros vamos a estar atentos, está revisando windy.com, Meteo Chile, ¿cierto? Senapred nos envía siempre cualquier tipo de cambio en el clima para informarles si va a haber lluvia o no en nuestra comuna. Así que atento siempre al dial provincial 105.5. Ya lo estamos despidiendo de nuestra programación en vivo y en directo junto a Chile y su folclor, la música chilena, folclor nacional, latinoamericano y de nuestra provincia del Huasco. Ya se vienen las noticias de Chile y el mundo, ADN, al mediodía, a las 15 horas, los Retro Classic, lo mejor de los 80 y los 90. A las 16 horas, máxima sintonía con nuestro amigo Alexis Meneses desde @ Radio Chile. A las 21 horas, las noticias de Chile y el mundo junto a Medios Unidos Noticias en la voz de Emilio Freisas Lillo. Repetición el día jueves, ¿cierto? Día miércoles, se repite el día jueves en la mañana a las 9 y a las 9:30 también las informaciones o noticias deportivas junto a nuestro colega Rodrigo Jara, Medios Unidos Deportes. Que tenga una excelente tarde. Nos encontramos mañana si Dios no dispone otra cosa. Chao, chao, se me cuidan.

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1: Las 13 horas, 4 minutos.
2: Apoyo táctico debido al nivel de riesgo del sector. Según la investigación, dos de los detenidos mantenían órdenes por robo de vehículos motorizados, otros 12 fueron arrestados por delitos asociados a drogas y un quinto imputado era buscado por robo con violencia, además de causas vinculadas a incendios y disparos injustificados en un hecho ocurrido el año pasado en la ruta 5 Sur. Sobre esto se refirió el fiscal regional Roberto Garrido. Pasemos a escuchar esas palabras del persecutor.
3: Esta diligencia es la conclusión de un proceso investigativo bastante extenso que se desarrolló con mucho sigilo para resguardar el éxito de estas pesquisas y que tiene su origen en la identificación de un grupo de sujetos que se dedican a los robos con violencia de vehículos motorizados. Estos hechos comenzaron a producirse de manera muy frecuente a partir de agosto del año 2025. Se logra determinar también la vinculación de estas mismas personas con atentados incendiarios y ataques indiscriminados en la ruta 5 Sur.
2: Sí, y justamente este último es el antecedente que más llamó la atención, la relación de uno de los detenidos con este ataque ocurrido en octubre del año pasado en la ruta 5 Sur, sector Pidima, en la comuna de Ercilla, donde sujetos dispararon contra vehículos en movimiento utilizando armamento de guerra. Ese ataque dejó a dos personas heridas, entre ellas una mujer baleada en el abdomen y una pierna, en donde la fiscalía confirmó.
4: Vamos a recuperar ese contacto. Estamos con Matías Gallegos desde la región de la Araucanía. Dentro de los próximos minutos se va a producir esta formalización en la región de la Araucanía y esto además fue destacado más temprano por las autoridades de gobierno.
5: Claro, un gobierno que además arremete contra las críticas al estado de excepción en la macrozona sur, precisamente tras este operativo en Temucuicú. Y el ministro del Interior destacó los resultados del procedimiento y la ministra de Seguridad, Trinidad Steiner, dice que se pide paciencia, pero realizando trabajo correcto. La fiscalía no descarta nuevos detenidos tras este operativo. Volvemos a la Araucanía en cualquier momento.
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4: Dos heridos, uno de ellos en riesgo vital, dejó un ataque a disparos contra una casa en la comuna de La Pintana, aquí en la capital.
5: Mientras en Estación Central, un motociclista asesinó de un balazo a quemarropa a un conductor que venía además con su pareja, Richard Jiménez. ¿Qué tal? Buenas tardes.
6: Hola. Hola, ¿qué tal? Si partamos con el hecho que ha estado siendo investigado desde anoche por la policía, el caso del conductor de un automóvil que murió asesinado en un ataque perpetrado por un pistolero en motocicleta. Le disparó un solo tiro que le llegó al cuello. Esto resultó ser mortal. Esto en la comuna de Estación Central, decíamos, pasó poco antes de las 22 horas por calle Gaspar Orense con Embajador Quintana. La víctima, de 33 años de nacionalidad venezolana, estaba acompañada de una mujer en el vehículo cuando se produce el homicidio. Habían estado celebrando un cumpleaños en otra comuna y él con ella aproximándose a su domicilio, al domicilio de él, cuando es atacado por el motorista con pistola en mano, al estilo de los sicarios, podríamos decir. Las unidades especializadas de carabineros han estado trabajando en este caso por instrucción del equipo contra el crimen organizado y homicidios, ECO, del Ministerio Público, y de lo que dio cuenta esta madrugada el fiscal Arturo Gómez.
7: Ellos venían desde la comuna de San Miguel, en donde estaban celebrando un cumpleaños. Ellos, lo más cercano aquí en la esquina se llama Embajador Quintana. Venían desde oriente a poniente, doblan hacia la izquierda de ellos y son interceptados por una motocicleta en donde a corta distancia le disparan, tiene un solo impacto balístico en la zona del cuello sin salida de proyectil. La acompañante mujer tendría domicilio en aquella comuna y acá en el sector de Ecuador tendría el domicilio la víctima que resultó fallecida.
6: Claro, la joven de 26 años que acompañaba a quien murió asesinado es testigo clave de lo que sucedió por este homicidio en Estación Central, así como va a ser resultar importante lo que puedan haber captado las cámaras de televigilancia. Pasamos a revisar otra información. En La Pintana, en tanto, dos amigos resultaron baleados, uno está en riesgo vital y otro en condición grave. Mediando la madrugada estaban ellos en el patio de un domicilio compartiendo en el sector del pasaje Santa Lucía con Antonio Machado. por el portón que estaba entreabierto, ingresó el que actuó como pistolero y disparó. Ambas víctimas resultaron con lesiones en sus piernas. Los dos amigos se encuentran internados en el hospital Padre Hurtado, uno de ellos en riesgo vital. Tampoco en este ataque a disparos no hay personas detenidas. Y cambiando de frente y de tipo de información, lo contamos también, lo supimos esta mañana, una manifestación con corte de calle de alumnos del Liceo Las Tarres en Providencia terminó con el conductor de una camioneta y un escolar heridos. Esto en el contexto de una confrontación y pelea que se generó entre el chofer y los estudiantes. Era pasada las 11 de la mañana, se vio a un grupo de 80 a 100 secundarios que salieron del Liceo Las Tarres con pancartas, cortan la calle por Avenida Providencia a la altura de Miguel Caro, cuando el conductor de la camioneta quedó sin poder seguir hacia el oriente y se enfrentó a los estudiantes. Así es como resulta él lesionado y con daño su vehículo por pedradas, y un menor de edad agredido por el conductor. Más detalles en voz del capitán Felipe Ulloa, de la 19ª Comisaría de Carabineros de Providencia.
8: Al parecer, claro, existe una confrontación entre ambos, tenemos que verificarlo con las cámaras. El conductor en primera instancia tiene lesiones porque lo agreden dentro del vehículo con lanzamiento de objetos contundentes, piedras, quiebran algunos parabrisas de su vehículo, con golpes de puño lógicamente también. Después el conductor se desciende del vehículo, es ahí donde parece que es donde le sustraen alguna especie. El menor que se encuentra lesionado no es por atropello, no es ninguna circunstancia de esas características, sino que se genera al parecer una riña entre ambos y ahí resulta lesionado este menor.
9: Por golpe también.
8: Por golpe.
6: Las clases se suspendieron, aunque por las sillas y mesas dispuestas como torres en la reja perimetral de acá del Liceo Las Tarres, posible que haya estado ya tomado. También en otro punto de la ciudad, porque eso pasó en Providencia, hubo manifestaciones e incidentes de escolares en los exteriores del Liceo Manuel Barros Borgoño, por calle San Diego, en Santiago Centro, con una fogata prendida y lanzamiento de piedras hacia carabineros. Paula Andrés.
4: Gracias, Richard. Buenas tardes.
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5: Bueno, y algo adelantábamos al inicio del programa, el sistema frontal que afecta al país ya genera complicaciones en distintas comunas a nivel de rutas, por ejemplo, y también de pasos internacionales.
4: De hecho, pasa en el caso de los Libertadores, y en el sur se han reportado anegamientos y deslizamientos. Magdalena Yáñez, buenas tardes.
10: Hola. Buenas tardes. Las lluvias ya se están haciendo sentir en distintas regiones del país, en el marco de un sistema frontal que avanza desde la zona centro hacia el sur y que mantiene en alerta a autoridades nacionales y comunales por posibles anegamientos, crecidas de cauces y corte de rutas. Desde el nivel central, tanto el ministro de Obras Públicas, Martín Arrau, como el subsecretario del Interior, Máximo Pavés, aseguraron que existen planes de preparación activos y un monitoreo constante de la situación, especialmente en sectores históricamente afectados por las lluvias intensas.
11: La ruta 68 casi inundó hace algunos años en unos episodios de lluvia intenso y esta hora viene a mitigar parte de eso. Hay un plan de preparación para este invierno. Este año viene el fenómeno del Niño Godzilla, lo han puesto, porque en teoría va a tener lluvia bastante intensa y por eso hay que estar más preparado.
12: Estamos monitoreando la situación de este sistema frontal que va desde la región de Valparaíso hasta la región de Los Ríos y que dejará en la tarde-noche de hoy miércoles en la región metropolitana lluvias de alrededor de 21 milímetros.
10: A raíz de este sistema frontal, también se determinó el cierre preventivo del paso fronterizo de los Libertadores, según informó la delegación presidencial de los Andes, debido a las condiciones climáticas en la alta montaña y más al sur, los efectos del sistema frontal ya provocan complicaciones en sectores costeros y urbanos. Así lo reportaron autoridades locales como el alcalde de San Juan de la Costa, en la provincia de Osorno, y Juan Luis Muñoz, su par en Concepción. Quienes detallaron las principales emergencias en sus zonas.
13: Y las afectaciones básicamente tienen que ver con el desborde de los esteros, deslizamiento de tierra, movimiento rocoso en algunas partes. Hay dos puntos que afecta principalmente a la ruta, las rutas principales, la ruta U40, llegando al acceso de la caleta Vallamansa.
14: En el Gran Concepción, como caída de árboles, tenemos 3 caídas de árboles, tenemos accidentes de tránsito, tenemos 5 calles con anegamiento, y eso significa que vamos a seguir reforzando el patrullaje municipal, el patrullaje preventivo. Tenemos todos nuestros equipos sectoriales en nivel 2 de alerta municipal para poder tener un despliegue total.
10: Según la Dirección Meteorológica, se esperan entre 15 y 25 milímetros de agua en Santiago, con chubascos acompañados de viento en diversos sectores de la capital. Las precipitaciones se van a intensificar hacia la noche, existiendo además probabilidades de tormentas eléctricas en la zona de San José de Maipo durante la madrugada del jueves. Ante este escenario, SENAPRED activó una alarma temprana preventiva, advirtiendo que el sistema frontal podría dejar hasta 68 milímetros en total para la región metropolitana. Así, las autoridades enfatizaron el riesgo de aluviones y derrumbes en sectores precordilleranos, por lo que el llamado es a tomar precauciones y a mantenerse informados. Paula Andrés.
5: Gracias, Magda. Buenas tardes.
10: Buenas tardes.
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4: Y mucha atención con esto. La moneda se anticipó al inminente aumento de precio de los combustibles este jueves y publicó un decreto que podría contener el alza de esta semana.
5: La medida reduce el componente variable del impuesto específico y busca amortiguar los constantes aumentos registrados ya en lo que va del año. Benjamín Quintero, buenas tardes.
9: Muy buenas tardes. Esta tarde la Empresa Nacional del Petróleo dará a conocer la variación en los precios de los combustibles y, pese a las proyecciones del mercado, no se descarta que incluso pueda registrarse una reducción en el valor del diésel. Esto luego de que el gobierno publicara durante esta jornada un decreto que modifica el componente variable del impuesto específico, todo esto en el marco del mecanismo de estabilización de precios de los combustibles, el famoso MEPCO, estableciendo valores negativos que reducen la carga tributaria por litro. Es decir, el Estado va a reducir sus ingresos por concepto de impuesto específico, lo que se traduciría en una posible baja en el precio del diésel, mientras que las bencinas de 93 y 97 octanos mantendrían su valor. La medida llega en un momento clave, considerando que los días previos el mercado ya anticipaba un fuerte incremento en los combustibles para este jueves, con estimaciones que bordeaban los 35 pesos por litro, impulsados por el alza del precio del petróleo a nivel internacional. Sin embargo, el ajuste aplicado por el Ejecutivo actúa como un amortiguador relevante, capaz de absorber una parte importante de este aumento e incluso, en escenarios más favorables, abrir espacio para eventuales bajas o variaciones marginales en los precios. Así lo explicó Juan Ortiz, economista senior del Observatorio del Contexto Económico de la Universidad Diego Portales.
15: Lo que nosotros estimamos, dado el resultado del subsidio que actualmente uno puede inferir a partir de la información del precio de paridad y precio de referencia, es que el precio de las gasolinas debería tender a mantenerse respecto a la semana previa. Es decir, tengamos un nivel de precio relativamente similar, ya sea un precio levemente superior, es decir, una variación acotada al alza muy, muy, muy, muy baja, o una caída muy, muy baja respecto a la semana anterior. Es decir, estamos hablando que el precio que se anunciaría a partir de hoy sería un precio muy similar a lo que tenemos la semana anterior, pero explicado fundamentalmente por la forma como se calcula para esa semana el subsidio, fundamentalmente para el caso de las gasolinas.
9: Por ende, como lo explicábamos, a través de este mecanismo del MEPCO se va a dejar de recibir por parte del Estado cierta cantidad de dinero por impuesto específico, pero eso va a ayudar a que esta alza inminente de 35 pesos no se concrete como tal. Con todo, el comportamiento final va a depender del balance entre el alivio fiscal y la presión externa derivada por el encarecimiento del crudo, que sigue siendo el principal factor detrás de las fluctuaciones en el mercado local. Lo que no se puede dejar de lado son las consecuencias de la variación del combustible en la economía chilena, ya que pese a que hoy la noticia podría ser positiva, en lo que va del año el precio de los combustibles ha elevado el costo de la vida, algo que se verá reflejado en el IPC de abril, que se dará a conocer este viernes. Consecuencias explicadas por el director de la Escuela de Auditoría y Gestión de la Universidad Finisterre, Jaime Bastías.
16: El alza en el precio de las bencinas tiene un impacto sobre el IPC completo, porque las bencinas tienen una muy alta ponderación en la canasta familiar. El problema cuál es que eso tiene una segunda vuelta en el cual hace que tengamos un efecto que se suma ahora con alzas que unos 25, 30 pesos, claro, no suenan importantes por la sencilla razón que la base ahora está muy grande. Es decir, si tenemos 1.500 pesos y no se sube en forma porcentual, es muy poco. Pero también tenemos que ver que al momento de generarse un alza en el IPC, este impacto que tiene, también impacta después en las otras cosas que se reajustan por IPC.
9: Así, el mercado queda ahora a la espera de lo que informe ENAP durante esta tarde, en una jornada clave para definir si el ajuste del gobierno logra contener completamente las alzas o moderarlas. Un escenario que, más allá de esta semana, seguirá dependiendo de la evolución del precio del petróleo y de la capacidad del mecanismo de estabilización para amortiguar nuevos episodios de volatilidad en los combustibles. A eso de las 5:30 de la tarde, la Empresa Nacional del Petróleo dará a conocer esta variación. Todo indica que las bencinas de 93 y 97 octanos se mantendrán en su valor actual, cercano a los 1.500 pesos el litro, mientras que en el caso del diésel, este sí sufrirá una reducción en su valor. Se habla de unos 40 pesos por litro, algo que tendrá que concretarse durante esta tarde, confirmarse por parte de la Empresa Nacional del Petróleo, y ya la variación se ajustará a partir de mañana jueves.
4: Siempre es buen momento para revisar el sitio de la Comisión Nacional de Energía, bencinaenlinea.cl. También tienen un parafinaenlinea.cl, pero en el caso de la bencina, por ejemplo, si tú pones el mapa en el centro de Santiago, el promedio supera los 1.500 pesos, pero nos vamos a regiones y a la zona austral, donde es posible encontrar el combustible sobre 1.600 pesos en Punta Arenas. Y para qué decir, en la zona aún más austral, donde se acerca a los 1.800 pesos el litro.
5: Gracias, Benjamín.
9: Buenas tardes.
5: Buenas tardes.
0: 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Italia.
5: Ya, partimos con tenis, la revisión del deporte. Manolo Fernández, ¿qué tal? Buenas tardes.
17: Hola, ¿qué tal, muchachos? Buenas tardes. Porque debería estarse jugando, debería, digo, así es condicional, ¿no? La primera ronda del Master 1000 de Roma, pero está parado por lluvia. El partido que estaban disputando Alejandro Tavilo, nuestro número uno, y Pablo Carreño Busta, español, 91 del mundo. Ganaba Tavilo 5-2 hasta que llegó la lluvia, igual que acá en Chile. Y se tuvo que frenar el juego, está suspendido por ahora, vamos a ver si se retoma en momentos posteriores, pero está ganando nuestro compatriota y es buena noticia frente al español Carreño Busta.
0: Universidad Católica.
4: Nos preguntaba fuera de micrófono Manolo el pronóstico del tiempo y es muy probable, altamente probable, que se juegue este partido por Libertadores bajo la lluvia.
17: Es que hay mucha gente que compró entradas, otra que piensa ir al estadio, pero está mirando de reojo también la cosa climática, ¿no? Porque la UC enfrenta a Cruzeiro esta noche a las 10, a las 22 horas en el estadio Claro Arena, partido de Copa Libertadores, un equipo que viene muy inspirado por sus victorias en Belo Horizonte, precisamente frente a Cruzeiro, y ante Barcelona en Guayaquil, Ecuador. Aparentemente el técnico Guerrero pretende repetir más o menos la oncena que estuvo en ese último partido con triunfo de la UC en el estadio Monumental de Guayaquil. El volante colombiano Johan Valencia destacó la relevancia del partido esta noche.
18: Es un plus para nosotros, pero estamos enfocados en nosotros, estamos enfocados en hacer nuestro trabajo, salir a ganar este partido, sabiendo que ellos también vienen con una necesidad muy grande. Entonces, bueno, va a ser un partido de búsqueda de resultados. Ellos quieren ganar, nosotros también. Nosotros estamos en nuestra casa y bueno, creo que hay que hacerlo respetar.
0: En Europa.
5: Antes de Europa, ¿tiene que sumar Católica?
17: Sí, porque Barcelona le ganó a Boca Juniors anoche. Entonces, claro, ese grupo se comienza a estrechar y por lo mismo los cruzados necesitan tener un buen resultado esta noche. Marcamos Europa porque en un ratito, más pronto, a las 3 de la tarde, se van a enfrentar, rico para ver bajo la lluvia este partido, el Bayern Múnich y el Paris Saint-Germain, el actual campeón de la Champions League. A las 3 de la tarde este es juego de revancha, después de ese recordado, de ese memorable 5-4 con el que los franceses se impusieron en el partido de ida. ¿Qué quiere decir esto? Que si empata o gana el PSG, avanza hasta la final, donde va a enfrentar al Arsenal, que ayer derrotó al Atlético de Madrid por 1-0 y se clasificó también a este último partido definitorio por la orejona. El Bayern Múnich tiene que ganar para pasar directamente a la final por más de un gol, incluso frente al PSG.
5: Para muchos el partido de hoy es la final anticipada.
17: Sí, claro, por la estatura, por la historia de ambos equipos, y el que está mirando ahora como espectador es Mikel Arteta, técnico del Arsenal, que ya hizo la pega ayer, ¿cierto? Ya hizo la tarea ganándole al Atlético de Madrid y valorando el logro de su equipo que se instaló en la lucha del título.
19: Muy orgulloso y muy feliz por toda la gente, porque llevar muchísimo tiempo esperando es algo que no ha pasado muchas veces en nuestra historia, y el haber conseguido delante de nuestra gente de la manera que lo hemos hecho hoy, la verdad que me pone muy feliz, y esa es la suerte de nuestro trabajo, que muchas veces podemos influenciar el estado de ánimo de la gente, y hoy creo que los hemos hecho tremendamente orgullosos.
17: Y claro, dice bien Arteta, seguramente por historia no van a ser los favoritos en la final los del Arsenal, va a ser el Bayern Múnich o el PSG el que pase en el partido de hoy, duelo del que estaremos contando con los tenores y también informando en la programación de ADN durante la tarde.
4: Manolo Fernández, los escuchamos atentamente en los tenores y en la transmisión de esta tarde-noche. Muchas gracias. A ustedes,
5: gracias,
4: hasta pronto.
5: Buenas tardes.
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5: Una de la tarde con 23 minutos, nos vamos a la pausa en este mediodía en ADN. Ojo que al regreso vamos a estar en el Congreso Nacional, donde se sigue discutiendo la mega reforma del gobierno, pero también también, lo contaba Juan Espinosa oportunamente, la Fiscalía y la PDI realizan diligencias en el Senado, en particular por una investigación a Camila Flores desde el entorno de la actual senadora, porque esta investigación y esta denuncia radica en cuando ella era diputada. Indicaron que por ahora no se va a referir a esta situación, pero eso está en pleno desarrollo en Valparaíso.
4: Y tengan mucha precaución con la lluvia que cae en la zona central de nuestro país. La ruta 68, si bien reporta tránsito normal, llama a la precaución por esta precipitación que cae entre las regiones metropolitanas y de Valparaíso. Como siempre, hay que mantener la distancia con el vehículo que va adelante, encender las luces bajas y manejar con mayor atención. 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
20: En Santiago, 15 grados. En Iquique, 22 grados.
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4: Sigue lloviendo sobre la zona central de nuestro país en este pronóstico que se está cumpliendo de la Dirección Meteorológica de Chile, de cielo cubierto y lluvia en horas de la tarde. También pronostica tormentas eléctricas en la zona central de nuestro país, incluso vientos ya particularmente hacia la zona del Biobío, hasta 60 kilómetros por hora, de acuerdo a lo que señala a esta hora MeteoChile.
5: Ya, lo adelantábamos, nos vamos al Congreso en Valparaíso, donde entre otras cosas hay molestia por la ausencia del ministro Jorge Quirós en la discusión de la mega reforma tras las alertas del Consejo Fiscal Autónomo.
4: En paralelo a esta hora hay allanamientos en la oficina y el domicilio de la senadora Camila Flores, investigada por fraude al fisco. Juan Espinosa, buenas tardes.
3: Hola. ¿Qué tal? Buenas tardes. Sigue lloviendo aquí en Valparaíso, cuando en esta jornada ha estado marcada por estas diligencias matinales en distintas dependencias del Congreso Nacional. Particularmente ha venido personal del OS9 de Carabineros en el marco de esta investigación que involucra a la senadora Camila Flores, con diligencias que podemos confirmar han ocurrido tanto en dependencias del Senado de la República como en la Cámara de Diputados. Todo esto en medio de esta investigación en su contra por una denuncia anónima que se conoció durante el mes de abril. Entre las pocas declaraciones que se han entregado en el Congreso Nacional durante esta jornada, lo principal es que tanto el Senado como la Cámara de Diputados ha ofrecido toda la asistencia necesaria a los funcionarios. De hecho, también se nos ha confirmado que la misma legisladora prestó colaboración y sus asesores también hicieron lo propio. Sin embargo, también han surgido distintas voces pidiendo al Congreso Nacional querellarse en contra de la legisladora. Vamos a escuchar al secretario general de la Cámara de Diputados, Miguel Landeros, quien da cuenta del procedimiento en la segunda corporación del Congreso Nacional, pero que explica además que como corporación no se pueden querellar en este caso.
6: No conozco los antecedentes, solo les puedo decir que recibimos un requerimiento de la Fiscalía Regional de Valparaíso en una investigación que se está haciendo por el uso de asignaciones parlamentarias. Los servicios del Estado, en el cual el servicio parlamentario es uno más y en la Cámara de Diputados, tienen que tener en su ley orgánica la atribución para poder querellarse y ser parte legitimada en un proceso penal. La Cámara de Diputados, al igual que un montón de otros servicios, no lo tiene, lo hace el Consejo de Defensa del Estado en el nombre nuestro cuando corresponda, pero nosotros no tenemos antecedentes porque no somos parte en la causa respectiva.
3: Mientras tanto, en la Cámara de Diputados está sesionando la sala, están sesionando las distintas comisiones. Una de las más relevantes de esta jornada ha sido la de Hacienda, que después de la exposición del Consejo Fiscal Autónomo ha seguido con la tramitación de la Ley de Reconstrucción. Ha recibido durante esta jornada al ministro del Trabajo, quien expuso largamente respecto de algunas de las medidas que incluye este proyecto, pero también más temprano el ministro del Interior, Claudio Alvarado, defendió la postura del gobierno ante las críticas surgidas tras la exposición del CFA y ha defendido, ha explicado algunos aspectos de este proyecto de ley. Estas fueron sus palabras temprano por la mañana.
7: Lo que el gobierno ha propuesto es una iniciativa que tiene como objetivo final generar y reestructurar las bases de la economía para que vuelva a crecer a una tasa del 4%. Durante muchos años se optó por ir subiendo y subiendo los impuestos y el país no creció, no llegó inversión, aumentó el desempleo, cayeron las remuneraciones reales. Y nosotros pensamos que este proyecto, si bien es cierto, puede generar un cierto desequilibrio inicial, en el mediano y largo plazo la economía va a recuperar su energía y va a recuperar el empleo.
3: Recordemos que el gobierno en las primeras exposiciones de este proyecto, de esta ley de reconstrucción, ha dicho que que no está garantizada ni la recuperación del empleo ni la recuperación de la economía como efecto de convertir en ley este proyecto. Y sobre todo tras la exposición del CFA, que detectó 11 riesgos con una continuidad en el déficit fiscal para el resto de la década y parte

0: interesante de escuchar. Por una parte está el diputado del Partido Nacional Libertario, Pierre Carlesi, quien ha explicado que la última vez que se le hizo caso a los números como si fueran ciertos, el país entró en una dinámica económica compleja. Y vamos a escuchar la respuesta del diputado Carlos Bianchi, quien explicó que en ese momento el país tenía una capacidad de endeudamiento que hoy no tiene.
1: Si queremos volver a retomar la senda del crecimiento y la senda del desarrollo, tenemos que hacer las cosas distintas. Y es que sigamos con la tramitación sin ningún problema en economía, cuando la última vez que reconocimos resultados como ciertos, nos metimos en el problema que estamos metidos hoy día.
2: En ese entonces teníamos la posibilidad de endeudamiento. Estábamos, no sé si en el 8 o el 10% del PIB. Hoy estamos en el 43%. Si esta reforma no funciona, que es lo que todos nos han advertido, no tenemos posibilidad de endeudamiento, salvo que superemos la línea roja del 45%.
0: En esta jornada estaba previsto que participara el ministro de Vivienda, Iván Poduje, sin embargo no acudió. La pregunta es si acaso va a estar mañana. Tampoco estuvo el ministro de Hacienda, Jorge Queiroz. También la pregunta es si acaso va a estar mañana, porque para este jueves está previsto que el trabajo sea en la sede de Santiago del Congreso Nacional, con la votación en particular, con la votación en general de esta ley de reconstrucción. Lo que queda en el resto de jornada en la Comisión de Hacienda es la exposición de muchos expositores en una sesión que va a comenzar a eso a las 3:30 p.m, que va a tener una pausa a eso de las 5 y que va a continuar hasta las 23:59 para continuar ya mañana en la sede de Santiago del Congreso Nacional. Muchachos.
3: Gracias, Juan. Buenas tardes.
0: Buenas tardes.
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5: A 26 días de la cuenta pública y en medio de las críticas, el oficialismo le pide al gobierno volver el foco hacia la crisis de seguridad y aumentan la presión a la ministra Trinidad Steiner.
3: La oposición, en tanto, exige un cambio de actitud en este tema. Paulina García, ¿cómo te va? Buenas tardes.
6: ¿Cómo están? Buenas tardes. Sí, la verdad es que ya comenzó a correr el reloj para la próxima cuenta pública del presidente José Antonio Kast, y en el oficialismo comenzó a rondar la preocupación, considerando que esta es una instancia clave para mostrar resultados, principalmente en materia de seguridad pública, una de las principales prioridades que justamente tienen los chilenos. Y los ojos están puestos sobre la figura de la ministra Trinidad Steiner, quien, recordemos, el fin de semana pidió paciencia para que se puedan ver los resultados en su cartera, aunque en la interna del propio oficialismo algunos creen que ya se les está acabando el tiempo a la ministra de Seguridad para que dé cuenta de cambios y ajustes en la cartera de seguridad. En Renovación Nacional apuntan a que los flancos del Ejecutivo han provocado que los proyectos en esta materia se han visto un tanto desplazados del foco de la discusión pública, y hoy día conversamos con la senadora y presidenta del Senado, Paulina Núñez, de Renovación Nacional, quien lleva varias semanas impulsando una serie de llamados para poder dialogar incluso con la oposición y concretar un fast-track 2.0 en materia de seguridad pública, aunque ese llamado no ha tenido mucho eco en los sectores opositores. Vamos a escuchar lo que dijo la presidenta del Senado, Paulina Núñez, y también el senador del ADC, Iván Flores.
7: Creo que es vital que el gobierno empiece a comunicar cuál es esa estrategia, que sin duda la tiene, y creo también vital que como colegislado y con el Ejecutivo nos ordenemos en estos proyectos que son sin duda prioridad para el país, de poder tener este fast track legislativo en materia de seguridad y lo vayamos coordinando con el gobierno.
8: No hay priorización por parte del gobierno sobre el problema de inseguridad. Claramente necesitamos un cambio radical, no solamente de actitud. El Ministerio de Seguridad y el gobierno está absolutamente al debe en esta materia. Y no nos siga confundiendo la vocera, porque la verdad es que él está defendiendo lo indefendible y los ejemplos que citó son casi infantiles.
6: Claro, recordemos que ayer la vocera de gobierno, Mara Cedini, dijo que el gobierno en particular tenía una estrategia clara en materia de seguridad pública en medio de los cuestionamientos que han surgido en torno a la conducción política que ha tenido la ministra Trinidad Steiner en esa cartera. Entre los desafíos de la moneda, además de, por supuesto, mostrar resultados de cara a la cuenta pública en materia de seguridad, también está el ojo puesto en lo que tiene que ver con la migración, luego que ayer se aprobó aprobara en el Senado la idea de legislar el proyecto que tipifica como delito el ingreso clandestino, un proyecto que justamente está patrocinado por el Palacio de la Moneda, pero que todavía tiene un largo trámite, considerando que no tiene el apoyo por parte de los senadores de la oposición, quien ayer rechazaron justamente

0: finalmente que se aprobara esta idea de legislar. Lo explicó durante esta mañana la senadora Beatriz Sánchez y su par, el senador Pedro Araya.
1: Este es un proyecto que está en contra de lo que busca lograr. Va a volver más engorroso y más largo el proceso de expulsión de los migrantes que entren en forma irregular. Va a tensionar el sistema judicial y va a tensionar el sistema carcelario. Es por eso que votamos en contra. Es por eso que vamos a presentar una serie de indicaciones para tratar de mejorarlo.
2: Este proyecto de ley tiene una serie de complicaciones de carácter técnico. Por esa razón lo votamos en contra el día de ayer. Por otra parte, el hecho de que esto sea delito va a implicar que ese extranjero tiene que ser sometido a un proceso penal en nuestro país, lo que puede implicar que ese extranjero no pueda ser expulsado administrativamente en forma inmediata, sino después que se lleve adelante el proceso penal, lo que puede tardar meses e incluso años.
0: Bueno, recordemos que este proyecto tiene ya suma urgencia por parte del gobierno y se encuentra actualmente en la Comisión de Gobierno del Senado y probablemente la moneda tenga hasta el 28 de mayo para introducir indicaciones, aunque sin acuerdos con la oposición, todo indica que podría pasar a una comisión mixta, un proyecto que, por supuesto, tiene dos características principales que son las que generan mayor debate. Uno, que establece pena de presidio menor en su grado mínimo de pena de cárcel, que va entre los 61 días y los 541 días de cárcel para los migrantes que ingresan de manera irregular a Chile, o también establece una multa que va desde los 350.000 pesos a los 700.000 pesos en caso que un migrante intente ingresar a Chile por un paso no habilitado.
3: Paulina García, muchas gracias. Buenas tardes.
0: Buenas tardes.
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5: Bueno, nos vamos al sur del país, a esta hora en la región de Los Lagos, donde sigue el presidente José Antonio Kast, que a esta hora participa precisamente en un encuentro con empresarios de la industria del salmón. Diana Copa.
6: Buenas tardes, Andrés, Paula, ¿cómo les va? Sí, los saludo desde la costanera de la comuna de Frutillar, en el Teatro del Lago, donde el presidente José Antonio Kast expuso frente a la industria salmonera, en el mismo escenario donde el mandatario estuvo hace un año atrás, en esa ocasión como candidato presidencial, instancia en la que realizó diversas promesas. La idea de la exposición de hoy fue precisamente dar respuestas iniciales a esos compromisos, como fortalecer la industria salmonera mediante la desregulación y detallar además que hay ciertos puntos estrechamente vinculados a la salmonicultura que están dentro del proyecto de reconstrucción nacional. Otro tema relevante es uno que del que el presidente hace un año atrás, cuando era candidato presidencial aún, fue sumamente crítico, como es la ley Lafkenche. Ya se adelantó que se van a realizar modificaciones, las que se darán a conocer el próximo 27 de mayo para que ingresen al Congreso a finales de junio o a inicios de julio, así lo explicó el subsecretario de Pesca, Osvaldo Urrutia. En tanto, el presidente José Antonio Kast, además de anunciar un proyecto de ley para establecer el Día del Trabajador Salmonero el 25 de mayo, relevó la necesidad de la alianza público-privada, señalando que el Estado no es capaz de generar ese empleo por sí solo.
7: Tenemos solicitudes en trámite que impiden que esas áreas sean usadas también para otros fines legítimos. Queremos avanzar y ya estamos avanzando. Tenemos una propuesta como Sucedería Pesca ya lista, que vamos a socializar justamente en un seminario acá, el 27 de mayo, para poder conversar las propuestas que tenemos para poder modificar la ley Lafkenche.
8: Queremos llegar a lo que ustedes esperan, que es la modernización del Estado. Ese Estado que se extravió y terminó con esa alianza pública-privada que es tan necesaria. El Estado no es capaz de generar por sí mismo ese millón de empleos que hoy día falta.
6: Bueno, un despliegue regional que se da en medio de intentos por ordenar también el ámbito político. En la última jornada, el presidente José Antonio Kast señaló que todos los ministros se cuentan con su respaldo. Esto luego de la reunión que sostuvo con el ministro de Vivienda, Iván Poduje, ayer en el Palacio de la Moneda, donde, según fuentes de Radio ADN, si bien no hubo un llamado de atención, incluso se valoró su despliegue, el mandatario sí buscó transmitir que el foco debe estar en la gestión y no en las polémicas. De todo esto en medio del llamado público que hizo el presidente también a armonizar las diferencias, algo que también reforzó el ministro del Interior, Claudio Alvarado, quien aseguró que el gobierno no se detiene.
9: En todo gobierno, siempre los ministros exponen y plantean sus ideas y sus cursos de acción. Cuando existe alguna diferencia, se conversa entre nosotros. Si hay algún problema de forma, se corrige y lo importante es que el gobierno no pierde el rumbo.
6: Despliegue del presidente José Antonio Kast desde acá, desde la región de Los Lagos, que va a terminar en los próximos minutos con un punto de prensa acá desde el Teatro del Lago, para posteriormente el mandatario ya volver a la capital, a Santiago, donde a las 18 horas se tiene una reunión desde el Palacio de la Moneda con más de 130 alcaldes del país. Paula Andrés.
3: Gracias, Diana. Buenas tardes.
6: Buenas tardes.
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5: 1:44, cambiamos de tema, volvemos a la región metropolitana, al Centro de Justicia, donde sigue la formalización del exdiputado Joaquín Lavín León y de su ex asesor Arnaldo Domínguez por cargos de fraude al fisco.
3: El Consejo de Defensa del Estado y la Municipalidad de Maipú pidieron prisión preventiva y aseguran que los imputados defraudaron tanto al Congreso como al municipio. Alejandra Rojas, buenas tardes.
10: Hola. Hola Andrés, hola Paula, así es, porque nos encontramos en la ya tercera jornada de formalización del exdiputado Joaquín Lavín León, para quien la Fiscalía ya pidió prisión preventiva por los delitos de fraude al fisco, tráfico de influencias y falsificación de documento durante su gestión como parlamentario y la alcaldía de su esposa Katy Barriga en Maipú. Hoy ha sido el turno de los querellantes, comenzando por el Consejo de Defensa del Estado, quienes también señalaron que la serie de delitos reiterados donde manejaba información electoral para campañas marca faltas importantes a la probidad y al cargo, reafirmando además que la emisión de boletas falsas para malversar fondos públicos es sumamente reprochable, por lo que también señalaron que deberían quedar con prisión preventiva. Desde la entidad además destacaron que han solicitado 17 diligencias más para continuar con la investigación, entre estas pericias y declaraciones para indagar si existieron más boletas fraudulentas. Se refirieron además en su argumentación a las empresas en particular que participaron en el mecanismo de malversación, donde dijeron, por ejemplo, que la facturación de Modo 74, empresa con la que se creó la aplicación Social Task, se origina casi en su totalidad por las gestiones del exdiputado, donde de los 303 millones de pesos rendidos al Congreso, 85 millones corresponden a facturas de la empresa. Con respecto a esto se refirió el abogado del Consejo de Defensa del Estado, Rodrigo Álvarez, quien reafirmó la solicitud de prisión preventiva.
11: Para el Consejo de Defensa del Estado, los hechos que se están investigando y que se están sometiendo a este procedimiento son de extrema gravedad. Provoca perjuicio, altera el funcionamiento de las instituciones, afecta a la democracia, ensucia el prestigio de las instituciones públicas como el Congreso Nacional, y estamos manifestando aquello ante el tribunal para solicitar que se adopten las medidas cautelares que corresponden, en nuestra opinión, que no es otra que la prisión preventiva para ambos.
10: Bueno, luego fue el abogado de la Municipalidad de Maipú, José Pedro Silva, quien tomó la palestra para referirse a cómo actuaba en la interna del municipio como un alcalde en las sombras y gestionando las distintas contrataciones y desvinculaciones de la entidad. Según afirmó, fueron más de 400 los despidos gestionados por Lavín por razones políticas. Se refirieron además al control que tenía Lavín y también su ex asesor, Arnaldo Domínguez, quienes mantenían una influencia por sobre los funcionarios de la municipalidad y colaboradores clave, además de ex asesores. Afirmaron además que quedan aún 14 declaraciones pendientes de personas relevantes en la causa que podrían entregar más detalles del actuar del exdiputado dentro del municipio. Con respecto a esto se refirió el abogado Benjamín Araneda, quien hizo un análisis de lo que significan los 220 millones de pesos defraudados y afirmó que se trata de un actuar sistemático que afectó tanto al Congreso como a la municipalidad.
12: Únicamente para entender o poder dimensionar los 200, ¿qué significan estos 220 millones? Es 9 veces lo defraudado por la exalcaldesa Antofagasta Carabén Rojo, o 16 veces los montos involucrados en la operación en las que se interesó el exalcalde Sabat. Lo defraudado por el señor Lavín equivale también a poco más de 2 años completos de su dieta parlamentaria. Equivale también a 480 sueldos mínimos. Y equivale, en definitiva, a casi la totalidad del gasto de campaña rendido al servir por sus 3 elecciones parlamentarias. Creemos que el hecho es grave por la modalidad de comisión. Se trata de un fraude multisistémico que atacó no solo a la corporación parlamentaria a la que pertenecía, sino también a la ilustre municipalidad de Maipú y al servicio electoral.
10: Tras el término de las exposiciones de los querellantes, comenzó el turno de la defensa de Joaquín Lavín, encabezada por el abogado Cristóbal Bonasich, quien ha buscado desacreditar las pruebas presentadas por la Fiscalía, particularmente las facturas ideológicamente fraudulentas, señalando que Lavín solicitó reiteradamente los servicios que acusan sí fueron cumplidos y no inventados, agregando además que pagó las deudas que tenía con ambas empresas de manera ordenada, negando tajantemente los delitos que se le imputan. El abogado solicitó 4 horas para hacer su exposición, por lo que se espera que pueda terminar el día de hoy, para así mañana escuchar las réplicas. Paula Andrés.
5: Gracias, Ale. Buenas tardes.
10: Buenas tardes.
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3: Las noticias, las buenas y las malas, y esta es muy buena. La Comisión de Evaluación Ambiental de la Región Metropolitana avisó la extensión de la red de metro en la línea 8, que contará con 14 estaciones y busca beneficiar a 1,9 millones de habitantes.
5: Claro, ahora se deberán tramitar permisos sectoriales y posteriormente la construcción de las obras, un paso relevante. De todas maneras, Tamara Aranda, buenas tardes.
13: ¿Cómo están? Muy buenas tardes. Claro, buenas noticias, sobre todo para quienes transitan desde el sector suroriente al oriente de la capital, porque hoy la Comisión de Evaluación Ambiental aprobó el informe consolidado de evaluación de la línea 8 del Metro de Santiago, dando luz verde a este proyecto, una nueva red que va a beneficiar en esta ocasión a 1,9 millones de personas conectando Providencia con Puente Alto. Esto a través de 14 estaciones que van a pasar por 6 comunas, las ya mencionadas más Ñuñoa, Macul, Peñalolén y La Florida. Van a ser 19 kilómetros de extensión que van a atravesar de norte a sur los ejes de las avenidas Los Leones, Chile, España, José Pedro Alessandri, Macul, La Florida y Camilo Enríquez. El delegado presidencial de la Región Metropolitana, Germán Codina, se refirió justamente a la aprobación del CUEVA.
14: Este es un sueño para los puentealtinos, para la gente de La Florida, para la gente del resto de la ciudad, y es ir construyendo equidad, ir construyendo una ciudad más justa, y por eso estamos felices que se acaba de aprobar el informe medioambiental de la línea 8, que va a brindar la posibilidad de que se ejecute el proyecto de esta línea que va a unir Los Leones desde el Hospital Metropolitano hasta Puente Alto, donde está el Hospital Josefina Martínez. Hay personas que de una hora o una hora un cuarto van a bajar a 25 minutos el tiempo de desplazamiento.
13: Ahora bien, sobre los tiempos de construcción, con esta luz verde comenzarían los trabajos el próximo año, en el año 2027, y estarían finalizando hasta el año 2033. Buenas noticias entonces, se destacaba también esta generación de empleos que esto conlleva y sobre todo la disminución de los tiempos de traslado diario de casi 2 millones de personas. Gonzalo Cruces, seremi del Medio Ambiente, entregó más detalles a la instancia.
15: Es la instancia previa a obtener la resolución de calificación ambiental, que es parte del proceso de evaluación de nuestro institucionalidad ambiental. Con este visto bueno, se inicia por ahora por parte del titular, que es el Metro, el desarrollo de las ingenierías, de los estudios específicos para que inicie su construcción el año 2027, lo que ya se va a extender hasta el año 2033.
13: Bien, la construcción entonces de la línea 8 del metro contempla una inversión, Paula Andrés, de 1.900 millones de dólares, y ya lo decían ahí las autoridades, comienza el próximo año ya las primeras obras y van a beneficiar a alrededor de 2 millones de personas que viajan desde Providencia hasta la comuna de Puente Alto.
3: Bien, gracias, Tamara.
13: Buenas tardes.
5: Buenas tardes.
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5: 9 minutos faltan para las 2 de la tarde. Cerramos con esta alerta por una extraña cepa del virus Santa que se transmite ahora entre humanos, detectada en un crucero que zarpó hace ya un tiempo desde Argentina.
3: La embarcación sigue rumbo a Canarias, donde el gobierno español afirmó que todos los extranjeros serán evacuados. Emma Santa Cruz, buenas tardes.
16: Hola, Emma. Buenas tardes. Se trata del virus de Lanta, que suele transmitirse a través de roedores mediante su saliva, orina o heces, aunque en este caso expertos han observado que probablemente se trata de una cepa que se propaga entre humanos, ya que no se han encontrado roedores a bordo del crucero donde inició el brote. El MV Ondius zarpó desde Argentina y desde el inicio los contagios han aumentado, han muerto 3 personas a bordo, aunque no se confirma la presencia del virus en los cuerpos. Esta mañana, según informó la OMS, 3 personas con síntomas fueron evacuadas para ser atendidas en los Países Bajos. En total se encuentran 3 casos confirmados y 5 con síntomas. La ministra de Sanidad de España, Mónica García, afirmó que luego de que los sintomáticos fueran evacuados, la embarcación seguirá a Canarias, donde los extranjeros serán evacuados de forma controlada a su país.
17: Una vez allí, se pondrá en marcha un mecanismo conjunto de evaluación sanitaria y de evacuación para repatriar a todos los miembros del pasaje. Salvo que la condición médica lo impida, todos los pasajeros extranjeros serán repatriados a través de un mecanismo europeo de protección civil, que luego les pasará a informar el ministro del Interior. Todo este proceso está dirigido por la Comisión Europea, DigiEco, y contará con el apoyo, como no, de la OMS y del ECDC.
16: La ausencia de roedores por el momento ha llevado a expertos a pensar que se trata de una cepa andina, la cual ingresó al crucero con un contagio previo a la embarcación en Argentina. Cecilia Vial, investigadora del programa de antivirus y zoonosis del Instituto de Ciencias e Innovación de Medicina de la Universidad del Desarrollo, explicó la diferencia entre estas cepas, que en nuestro país sí se contagia de persona a persona, y la fatalidad que tiene el antivirus.
18: Entonces, los antivirus como una familia grande de virus. Tenemos claro. De ese virus en Asia, en Europa, que produce una enfermedad parecida, pero distinta porque ataca más a los riñones. Y tenemos uno que ocurre en América del Norte y del Sur, que ese ataca más bien pulmón y corazón. Ya, entonces son como dos tipos de enfermedades. Y además, claro. El que nosotros tenemos en Chile y Argentina es capaz de transmitirse persona a persona. Y aparte de eso, es bien letal, porque la letalidad de esta enfermedad es de 30-40%. Es decir, de los que se infectan, un tercio, un poquito más, se muere. A pesar de todos los esfuerzos que uno puede hacer médicamente.
16: Las autoridades se encuentran haciendo seguimientos de los posibles contactos estrechos con las personas contagiadas y con síntomas para contener la propagación de esta grave enfermedad por más países.
19: Ya, una preocupación que se suma. Gracias, Emma.
16: Gracias.
19: Buenas tardes.
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3: 5 minutos para las 2, temperatura actual 14 grados, cielo cubierto y lluvia, condición que se mantendrá durante toda la tarde.
19: Claro, dicen que podría dejar de llover cerca de la medianoche, pero la Dirección Meteorológica de Chile da cuenta de precipitaciones también en la madrugada de este jueves aquí en la capital.
3: Llegan los tenores como es tradicional y en cualquier momento la noticia de último minuto.
19: Estén bien, buenas tardes.
3: Gracias.
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20: Día, miércoles, al igual que ayer martes, tengo que presidir la Comisión de Constitución y estamos legislando un proyecto de ley para aumentar las penas de los delitos cometidos en los establecimientos educacionales. Había una discusión bien profunda. Quienes tienen más preocupación y defensa de los derechos de los niños, niñas, adolescentes, y una mirada más punitiva de agravar las penas cuando se cometen estos delitos dentro de un establecimiento escolar, cuando se usan armas, por ejemplo, cualquier tipo, etc. Entonces la idea es subir el grado de las penas en delito. Se discute, esta es una propuesta del gobierno, modificada por algunos proyectos de parlamentarios del Partido La Gente, y se discute. Yo creo que evidentemente en las escuelas no se pueden cometer delitos y hay que establecer algún tipo de sanciones. Pero es un tema que se choca también con otros temas y la defensa de los niños y obviamente hacer prevención. Le pido si pueden que me comenten en las redes sociales qué opinan respecto de lo que está pasando y cómo abordar la violencia en los colegios. Mis redes sociales, Jaime Mulet, Mulet, las van a encontrar en Instagram, TikTok, Facebook y también X. Soy Jaime Mulet, aquí en la radio.
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0: En Alternativa FM le indicamos la hora. Las 13 horas, 58 minutos.
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0: En Alternativa FM le indicamos la hora.
1: Las 14 horas, 2 minutos.
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0: En Alternativa FM, le indicamos la hora.
1: Las 14 horas, 31 minutos.
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0: En Alternativa FM le indicamos la hora. Las 15 horas, 4 minutos.
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Seguimos con este su programa Máxima Sintonía Internacional este día miércoles 6 de mayo del 2026. Escúchanos y sintonízanos a través de los siguientes medios de comunicación. Quien encabeza esta linda red de amistad entre medios de comunicación.

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Y nuestros fondos WhatsApp, línea directa para con este su programa, más 569-8748-1445. Reitero, más 569-8748-1445. En ya, hay avisos, alertas también, interesa la Dirección Meteorológica de Chile. Alerta, vientos moderados a fuertes en cordillera de las regiones de Antofagasta y Atacama. Hay otro aviso e indica lo siguiente: vientos normal a moderado en zonas de las regiones de Antofagasta y Atacama. Otro aviso: vientos normal a moderado en zonas desde la región de Coquimbo a la región del Biobío. El otro aviso: probables tormentas eléctricas en zonas desde la región de Coquimbo a la región del Biobío. Y por último, precipitaciones normales a moderadas, ¿cierto?, en zonas desde la región metropolitana a la región de El Ñuble. Y también tenemos otro aviso meteorológico que indica lo siguiente: vientos normal a moderado en zonas de las regiones de Antofagasta y Atacama. Todo esto desde la tarde del día miércoles, ¿cierto?, de este miércoles, o sea de hoy, hasta la tarde del día sábado 9 de el presente mes. Cuidado con los vientos, cuidado con las lluvias, si va a salir del trabajo, porque esto se intensificaría ahora en la tarde, ¿eh? Sigamos con la música, sigamos con esta, la fiesta de la tarde. Máxima Sintonía Internacional, programa en vivo y en directo.

seguimos con este su programa de la tarde. Somos Máxima Sintonía Internacional, un programa en vivo y en directo para todo Chile, América y el mundo en este día miércoles 6 de mayo del 2026. Ya nos separan 26 minutos para las 17 horas 5 de la tarde. ¿Les parece, mi linda gente, si nos vamos de inmediato con aviso Senapred a esta hora de la tarde? Ya, el siguiente aviso indica lo siguiente: se modifica evento alerta temprana preventiva para la región metropolitana por evento meteorológico. De acuerdo con información proporcionada por Dirección Meteorológica de Chile, se encuentran vigentes los siguientes alertamientos meteorológicos para la región metropolitana, que indica el primero de ellos: vientos normal a moderado en cordillera de la costa y cordillera de la región. Todo esto

precordillera y cordillera de la región. Todo esto activo desde hoy a el día de mañana. Asimismo, y conforme lo indicado en ciertas amenazas, informe de amenazas meteorológicas para el día de hoy, 6 del presente mes, se pronostican los siguientes montos en precipitaciones, velocidades de vientos e isoterma cero. Vamos revisando. En Cordillera de la Costa, entre 15 a 25 milímetros de agua. Viento que podrían fluctuar entre los 25 y los 40 kilómetros por hora. Rachas de viento de hasta 50 kilómetros por hora. Valle longitudinal, entre 20 a 30 milímetros de agua. Los vientos acá podrían fluctuar entre los 25 a 40 kilómetros por hora. En Precordillera, entre 20 a 35 milímetros de agua. Acá los vientos podrían fluctuar entre los 25 y los 40 kilómetros por hora. Por último, cordillera, nieve acá entre 25 a 35 centímetros de nieve. Acá los vientos podrían fluctuar entre los 40 y los 60 kilómetros por hora y rachas de viento de hasta 70 kilómetros por hora. Por otra parte, el Servicio Nacional de Geología y Minería Serna Geomin, mediante su minuta técnica por peligro de remoción en masa emitida el día de ayer, ¿cierto?, indica que la probabilidad de ocurrencia de aluviones o derrumbes, ¿cierto?, y caídas de rocas es moderada en precordillera y cordillera de la región y baja en cordillera de la costa y valles. En consideración a estos antecedentes y en coordinación con la Delegación Presidencial Regional, ¿cierto?, Metropolitana en Santiago, Chile, la Dirección Regional SENAPRED modifica el evento de alerta temprana preventiva regional por evento meteorológico, la cual se mantiene vigente hasta que toda esta condición haya pasado por nuestra región. Seguimos con la música, sigamos con esta, la fiesta de la tarde. Máxima sintonía internacional, en vivo y en directo.

seguimos con este su gran programa de la tarde. Somos Máxima Sintonía Internacional, un programa en vivo en directo este día miércoles 6 de mayo del 2026. 18 minutos nos separan ya de las 17 horas 5 de la tarde. Seguimos revisando los avisos Senapred a esta hora de la tarde. Dice por acá e indica: se modifica cobertura de alerta temprana preventiva para la región de Valparaíso, a excepción de la provincia de Rapa Nui y la comuna de Juan Fernández, por evento meteorológico. De acuerdo con información proporcionada por la Dirección Meteorológica de Chile, se encuentran vigentes los siguientes alertamientos meteorológicos para la región de Valparaíso, que indica el primero de ellos: viento normal a moderado en litoral, cordillera costa y cordillera de la región. Activo todo esto hasta el día de hoy, ¿ya? Seguimos. Probables tormentas eléctricas con probabilidad de granizos y fuertes rachas de vientos locales, el litoral, cordillera de la costa, precordillera, valles precordilleranos y cordillera de la región. Activo desde hoy hasta el día de mañana este evento. Por otra parte, han sido cancelados los siguientes alertamientos meteorológicos para la región debido al debilitamiento de las condiciones meteorológicas que lo originaron. Estos se cancelaron: vientos normal a moderado en Isla Archipiélago Juan Fernández y probables tormentas eléctricas también en Isla o Archipiélago Juan Fernández. Asimismo, y conforme a lo indicado en el informe de amenazas meteorológicas para el día de hoy, 6 de mayo, se pronostican los siguientes montos en precipitaciones, velocidades de vientos e isoterma cero. A ver, veamos. Litoral, entre 10 a 15 milímetros de agua, vientos que podrían fluctuar entre los 25 a 40 kilómetros por hora y rachas de viento de hasta 50 kilómetros por hora. Cordillera a la costa, entre 15 a 25 milímetros de agua, vientos entre los 25 a 40 kilómetros por hora y rachas de viento de hasta 50 kilómetros por hora. Valles y precordilleranos y precordillera, entre 10 a 20 milímetros de agua, los vientos acá podrían fluctuar entre los 25 a 40 kilómetros por hora. Y por último, para la cordillera, entre 20 a 30 centímetros de nieve, acá los vientos podrían fluctuar entre los 40 y los 60 kilómetros por hora, y rachas de viento de hasta 70 kilómetros por hora. Acá la isoterma cero estará en torno entre los 2.900 a 3.800 metros de altura. En consideración entonces a estos antecedentes y en coordinación con la Delegación Presidencial Regional de Valparaíso, la Dirección Regional Senapred modifica la cobertura de alerta temprana preventiva por evento meteorológico regional, a excepción, cierto, de las provincias de Rapa Nui y las comunas o Isla Archipiélago Juan Fernández. Oiga, ya, señor productor, gracias por ese aviso. La isoterma cero para la región metropolitana está pronosticada entre los 2.500 a 3.700 metros de altura. Ya, seguimos con la música, sigamos con esta La Fiesta de la Tarde. Somos Máxima Sintonía Internacional, programa en vivo y en directo.

Seguimos en este su gran programa de la tarde. Somos Máxima Sintonía Internacional, un programa en vivo y en directo para todo Chile, América y el mundo en este día miércoles 6 de mayo del 2026. 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Gracias, señor productor. Línea única para nuestro programa, ¿ya? Ya. ¿Les parece si seguimos con la buena música? Pero antes, obviamente, otro aviso Senapred a esta hora de la tarde. Monitoreo alerta temprana preventiva para la región de Antofagasta por vientos. De acuerdo con información proporcionada por Dirección Meteorológica de Chile, se encuentran vigentes los siguientes alertamientos meteorológicos para la región de Antofagasta, que indica el primero de ellos, vientos moderados a fuertes en cordillera con probabilidad de tormentas de arena. Proyecto activo para el día mañana 7 del presente mes. El segundo aviso para la misma zona, viento normal a moderado, con probabilidad de tormentas de arena en cordillera de la costa y cordillera de la región. Todo esto activo desde el día 6 a el día 9 del presente mes. En consideración entonces a estos antecedentes y en coordinación con la Delegación Presidencial Regional de Antofagasta, la Dirección Regional Senapred mantiene la alerta temprana preventiva regional por vientos para dicha zona, todo esto hasta que todo esto disminuye allí también. Seguimos con la música, sigamos con esta la fiesta de la tarde, Máxima Sintonía Internacional, programa en vivo y en directo.

seguimos en este su gran programa de la tarde. Somos Máxima Sintonía Internacional, programa absolutamente en vivo, en directo, en este día miércoles 6 de mayo del 2026. 3 minutos nos separan ya de las 17 horas 5 de la tarde. Seguimos con avisos en la prensa. Ya viene todo el informe del tiempo, región por región. Gentileza, por supuesto, de Dirección Meteorológica de Chile. Monitoreo alerta temprana preventiva para las comunas de Diego Almagro, Copiapó, Tierra Amarilla, Vallenar y Alto del Carmen por vientos. De acuerdo con información proporcionada por Dirección Meteorológica de Chile, se encuentran vigentes los siguientes alertamientos meteorológicos para la región de Atacama, que indica el primero de los avisos: vientos moderados a fuertes en cordillera. Todo esto activo desde hoy a el día de mañana. El último aviso: vientos normal a moderado, con probabilidad de tormentas de arena. Todo esto activo desde el día 8 a el día 9 del presente mes. En consideración a estos antecedentes y en coordinación con la Delegación Presidencial Regional de Atacama, la Dirección Regional SENAPRED mantiene la alerta temprana preventiva comunal por vientos para la comuna de Diego Almagro, Copiapó, Tierra Amarilla, Vallenar y Alto del el Carmen, vigente hasta que esta condición haya pasado por esta región de nuestro país. Seguimos con la música, sigamos con esta, la fiesta de la tarde, Máxima Sintonía Internacional, programa en vivo y en directo.

0: 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Las 17 horas, 2 minutos.
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6: Las 17 horas, 6 minutos.
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Seguimos con este subprograma de la tarde. Somos Máxima Sintonía Internacional, programa en vivo en directo este día miércoles 6 de mayo del 2026. ¿Eh? Antes de continuar con nuestro programa, déjeme darle un consejo. 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Nos vamos ahora de inmediato con los titulares de los diarios electrónicos, noticias nacionales e internacionales. Dice, en lo económico, tras ajuste de Hacienda, bencina de 93 octano casi no subirá y el diésel caerá 47.3 pesos. También en lo nacional, reconstrucción, oposición de izquierda reafirma voto en contra de la idea de legislar y pide a el gobierno quitarle la urgencia a dicho proyecto. También en lo nacional, entre Silicon Valley y Washington, el balance del canciller tras gira para atraer inversión tecnológica. En lo deportivo, así fue el empate que le dio el PSG el pase a la final de la Champions League. El otro titular, optimismo por posible fin de la guerra en Medio Oriente. Contagia, cierto, a la bolsa chilena. Anota su mayor alza en un mes. En lo nacional, tensión en la Cámara. Pizarro PC arremete contra Olivares PDG y lo acusa de disfrazarse de Pinochet. También en lo nacional, discutió con su pareja y quemó 5 viviendas. Detiene al sujeto que provocó fatal incendio en Melipilla. En lo internacional, Argentina investiga cómo el antivirus llegó a crucero. Afectados también pasaron por Chile y Uruguay. En lo deportivo, Ben Breton se despide del derby country. ¿Dónde sería su carrera? Es la gran pregunta. En lo tecnológico, ¿qué es una pandemia digital y cómo podría ocurrir? WIT advierte de posible colapso tecnológico global. En lo nacional, cae banda por portonazo en Providencia. Sujeto que disparó una UCI es vinculado a el tren de Aragua. En otro titular, en lo nacional, en lo político, CAS tras operativo en Temucuicui, el Estado va a hacer lo que corresponda, en el lugar que corresponda, indicó el presidente. En lo internacional, Trump asegura que hay conversaciones muy buenas con Irán. Es muy posible que lleguemos a un acuerdo. Ya en lo de espectáculo se refiere, luchador mexicano es hallado culpable de intento de femicidio y violencia intrafamiliar contra chilena Stephanie Baker. ¿Ah? Y
titulares de los diarios electrónicos, noticias nacionales e internacionales. Seguimos. Camila Flores niega irregularidades y dice que diligencia en su oficina responde a procedimientos habituales. Ya. Gobierno frena el alza de bencinas, proyecta para esta semana tras ajuste de el MEPCO. El PDG eliminó a Bayern Múnich. Sí, el PSG eliminó al Bayern Múnich y jugará con el Arsenal la final de la Champions League. Ya, el gobierno pasado salía a balazos post eliminado de las redes del Ministerio de Seguridad, se burlaba por Temo Cuicui. Ya, por accidente donde falleció el presidente Piñera, tribunal aprueba solicitud de sobreseer definitivamente el caso. Presidente cuestiona entrega de fondos para fines académicos. ¿Cuántos trabajos generó? Ninguno, indicó. Ya, todo esto y mucho más será noticia en este tu gran programa Máxima Sintonía Internacional. Seguimos con la música y ya regresamos con más de este tu programa Máxima Sintonía en vivo y en directo.

Seguimos con este su programa de la tarde. Somos Máxima Sintonía Internacional. Este día miércoles 6 de mayo del 2026. ¿Eh? En vivo, en directo para todo Chile, América y el mundo en este día. 17 horas con 25 minutos. 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Nos vamos de inmediato con los con las noticias en su desarrollo. Ya, tras ajustes de Hacienda, bencina de 93 casi no subirá y diésel caerá 47.3 pesos, ¿eh? El alza prevista de 35 pesos, digo, por litro en el precio de las bencinas a partir de este día jueves no ocurrirá. Esto luego de un ajuste del Ministerio de Hacienda que modificó los componentes variables del impuesto específico a los combustibles, tan llamado MEPCO. Con ello, el mecanismo de estabilización de precios de los combustibles activó un mayor nivel de subsidio. Así, según un informe publicado por la Empresa Nacional del Petróleo, ENAP, la bencina de 93 octano subirá apenas 0,1 pesos por litro, mientras que la de 97 octano bajará 0,6 centavos, ¿cierto?, por litro. En tanto, el diésel registrará una caída de 47.3 pesos por litro y el GLP de uso vehicular descenderá 49.3 pesos, ¿ya? La parafina, en tanto, no presentará variación, ¿ya? ¿Te parece si seguimos con la música? Sigamos con esta, la fiesta de la tarde. Máxima Sintonía Internacional, programa absolutamente en vivo y en directo.

Seguimos con este subprograma de la tarde. Somos Máxima Sintonía Internacional. Programa absolutamente en vivo, en directo, este día miércoles 6 de mayo del 2026. 27 minutos nos separan ya de las 18 horas 6 de la tarde. Seguimos con las informaciones, ¿ah? Noticias de los diarios electrónicos, noticias nacionales e internacionales. El PSG empató con el Bayern Múnich en otro partidazo y jugará ante el Arsenal por su segundo título seguido en la Champions League. Veamos de qué trata esta información. Otro tremendo partidazo, no con los goles de la ida 5-4, pero con una tensión absoluta. El PSG y el Bayern Múnich empataron 1-1 en Alemania, pero gracias a el resultado del primer partido, el cuadro parisino avanzó a la final de la Champions League. Los franceses, que dirige Luis Enrique, irán por su segundo trofeo consecutivo en el torneo continental y jugará por el título ante el Arsenal. Ese encuentro será el sábado 30 de mayo en Budapest, ¿eh? Pero lo de hoy fue espectacular. El Bayern sabía que debía ganar el partido para a lo menos llevarlo a los penales. Sin embargo, el PSG no estaba para sorpresa y a los tres abrió la cuenta gracias a el gol de Ousmane Dembélé tras una fenomenal jugada de quizás la gran figura de la llave, Micha, en este caso, ¿ya? Poco a poco el Bayern se fue acomodando en la cancha y empezó a llegar con cierto peligro al arco rival, aunque sin poder concretar sus acercamientos. De los pies de Jamal Musiala y Luis Díaz nacían las jugadas más claras. Hubo polémico también, el juez no quiso amonestar por segunda vez a Nuno Mendes por una clara mano, y tampoco pitó cierto penal por una mano que evidente dentro del área de Yao Neves, ¿eh? Para el segundo tiempo el Bayern buscó como podía el tanto de la igualdad y se perdió algunos chances, pero el PSG también dilapidó claros contragolpes, y cuando el partido ya era tensión absoluta tuvo un cierre de locos. Apareció Harry Kane dentro del área para ahora sí poner el empate a los 90 más 4. Solo quedaba un minuto y segundo, pero no hubo hazaña de los bávaros. Pitazo final, locura de Luis Enrique, y sus dirigidos van por otro título, ¿ya? 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Somos este tu programa, Máxima Sintonía Internacional, programa en vivo y en directo.

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Seguimos con este su programa de la tarde. Somos Máxima Sintonía Internacional, programa en vivo directo. Este día miércoles 6 de mayo del 2026. Ya nos separan 12 minutos para las 18 horas 6 de la tarde. Seguimos revisando las informaciones a esta hora de la tarde. A ver, reconstrucción, oposición de izquierda reafirma voto en contra de la idea de legislar y pide al gobierno quitarle la urgencia. Tras sostener una reunión ampliada de presidentes, secretarios generales y jefes de bancadas del Congreso Nacional en Valparaíso, los partidos de la oposición de izquierda reafirmaron este miércoles que votarán en contra de la idea de legislar el proyecto de reconstrucción del gobierno. Tenemos la convicción, como le hemos manifestado en muchas ocasiones, de que este es un mal proyecto, y ese es el motivo por el cual desde la Democracia Cristiana y el Partido Comunista todos nuestros diputados, diputadas, votarán en contra en general de la idea de legislar, porque creemos que no es la forma, sostuvo el timonel del PS, o la timonel del PS, ¿cierto?, Paulina Bodanovich, aunque luego se corrigió que el ADC aún no toma una decisión, lo cual ocurriría mañana. La senadora socialista recordó además que le pedimos, ¿cierto?, en su momento, que se pudiera dividir este proyecto, que pudiéramos tener una discusión razonable acerca de la reforma tributaria y que todo el tema de la construcción pudiéramos darle una prioridad en un fact track. El gobierno no ha oído hasta ahora. Por eso llamamos a el gobierno a que le retire la suma urgencia. Escuche a los organismos técnicos que han pronunciado en forma contundente para decir que este proyecto provoca un efecto tributario negativo. Que escuche también a la sociedad y escuche a todos quienes están hoy día advirtiéndole de los efectos perniciosos que se van a provocar, declaró la legisladora. Asimismo, la presidenta del Frente Amplio, Constanza Martínez, dijo que acá hay un gobierno que está siendo imprudente e irresponsable. Primero, porque no asegura lo que promete en este proyecto de ley, ni en términos de reconstrucción, ni en términos de crecimiento, ni siquiera en términos de empleo. Plantea propuestas que son caras y son malas, y que además no tienen sustento, digo, de ningún tipo. Ni nuestro Consejo Fiscal Autónomo, ni siquiera del FMI, está de acuerdo con este proyecto de ley, indica parte de la información. Seguimos con la música, sigamos con esta la fiesta de la tarde. Máxima Sintonía Internacional, programa en vivo y en directo.

Seguimos en este su programa de la tarde, Máxima Sintonía Internacional, programa en vivo y en directo para todo Chile, América y el mundo. Programa que el día de hoy ya llega a su final. Mis gracias a todas y a todos por haber estado junto a nosotros y en nuestra sintonía. Les invitamos ahora a que se quede junto y en la sintonía de cada uno de los medios presentes en este su programa, porque cada uno tiene programación pensada en cada uno de sus auditores desde las 18 horas. Por nuestra parte, gracias totales. Nos vemos, nos encontramos. Chao, chao, chao. Gracias.

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1: Las 18 horas, un minuto.
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1: Las 18 horas, 4 minutos.
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1: Las 18 horas, 30 minutos.
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0: En Alternativa FM, le indicamos la hora.
1: Las 19 horas.
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0: En Alternativa FM le indicamos la hora.
1: Las 19 horas, 32 minutos.
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